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0: ¿Qué onda, raza? Ya llegó el playlist más chido, donde revisamos qué está pasando en el mundo de la música, las tendencias y los artistas que están marcando el momento. Y como seguimos viviendo la fiebre del mundial, nos fuimos al juego de las estrellas para preguntarle a varios artistas qué traen en su playlist personal. Primero nos encontramos con Gaby y le preguntamos qué canción nunca falta en su playlist.
1: Y pues ya saben, nomás quiero que me digas sus tres rolas favoritas de siempre.
2: Amor Eterno.
1: Amor Eterno.
2: Juan Gabriel.
1: Más.
3: Ok.
1: Amor Eterno. Uno Peña. Banda.
2: Piénsalo de Junior H.
1: Piénsalo, Junior H.
2: Throw Away.
1: Go Away. ¿De quién es?
2: The Future.
1: Future.
2: Throw Away de mi copa Future.
0: Su respuesta fue todo un clásico, Amor Eterno de Juan Gabriel. Amor.

0: Seguimos recorriendo el evento y nos topamos con El Mimoso. Al preguntarle quién es el cantante que más escucha, nos respondió sin dudar Julio Preciado y agregó que para él Julio Preciado es uno de los máximos exponentes de la música de banda.
1: Mimoso, ¿qué artista de la vieja escuela debería ser obligatorio escuchar?
2: Julio Preciado.
1: ¿Por qué?
2: Para mí Julio Preciado es el papá de los pollitos, para mí Julio Preciado es el pionero, para mí Julio Preciado es la voz referente a muchos de los que nos dedicamos a cantar el género de banda y hay que reconocer que pues honor a quien honor merece simplemente.
1: Es difícil para los nuevos morros reconocer al talento de antes y respetarlos, ¿verdad, güey?
2: Sí, claro, porque obviamente la música ha evolucionado, la música ha tenido cosas muy diferentes. Ahorita hay muchos morros que a lo mejor con un éxito, dos éxitos se marean y creen que ya llegaron a la cima. Y no, esto es de llegar a la cima con una carrera, una trayectoria. Yo, gracias a Dios, llevo 33 años en la música y aquí seguimos echándole ganas.
1: 33 años, todos te ubican como bandero, un género muy chido para nosotros. Si no fueras cantante de banda, ¿qué otro género te gustaría interpretar?
2: Me gusta mucho también la música romántica, me gusta mucho la música grupera. Me identifico mucho con la música de Los Caminantes, de Los Terrícolas, de
1: los Bukis.
2: Sí, los Bukis, los Ángeles Negros, los Pasteles Verdes. Me gusta mucho esa música.
1: Ya imagino a ti cantando la de... Pero te...

0: este güey es la onda. Mimoso, gracias siempre, güey, por estar ahí para el show. Te esperamos en el show siempre.
1: Claro que sí.
0: Para playlist, te queremos mucho, güey. La gente te quiere mucho.
1: Gracias, mi rey.
0: Eres uno de los artistas más carismáticos y talentosos que hay en nuestra música. Ah, es el entrenador el día de hoy, Mimoso.
1: Director técnico, por favor.
0: Perdón.
2: La fiebre mundialista continúa y también platicamos con Grupo Cañaveral y con Ever Pavón. Cuando le preguntamos qué escucha en su tiempo libre, nos sorprendió con una respuesta muy diferente. Música de Andrea Bocelli.
3: ¿Oscar?
4: Ever Pavón.
3: Estas son las rapiditas. Si tuvieras que quedarte con una canción tuya, ¿cuál sería?
4: No, pues definitivamente No Te Voy a Perdonar.
5: Te voy a perdonar.
3: No se puede dedicar de ti.
4: Lo que pasa es que todas son para dedicar, amor, desamor. Eso definitivamente para eso están creadas, para los momentos de amor y los momentos de desamor. Charme al Olvido es para el desamor, pero para toda la vida es para el amor. O sea, hay muchas canciones que son duales.
3: Es una difícil decisión. Si pudieras revivir a un artista del regional, ¿quién sería para hacer una colaboración?
4: Pues mira, aunque no realmente era como banda, grupero y todo eso, pero sí, definitivamente Juan Gabriel, yo sería feliz de hacer algo con él.
3: ¿Y qué género te gustaría experimentar? Digo, ya sé que lo haces, pero otro nuevo.
4: Fíjate que me gusta mucho la música norteña, la música creada como en el norte, Monterrey, por toda esa zona, los instrumentos, muy, muy similar a lo que hace uno con cumbia, acordeón y todo eso, como una cumbia. Ya hicimos cosas así, como combinaciones con tucanes, con bronco y todo eso, pero meterse al estudio y hacer una loquera bien sabrosa o algo electrónico, que ya yéndome como a los extremos, me encanta la música electrónica.
3: Buenísimo. Dime tres canciones que no sueltas de tu playlist.
4: Bueno, Por Ti Volaré de Andrea Bocelli, me gusta una que para mí es muy importante por mi accidente que tuve hace 5 años, que esa canción me marcó mucho, se llama Jesús Simpe Llega a Tiempo, un artista peruano, y por qué no decir una de Cañaveral, tiene espinas de rosa. Hola, ¿qué tal? Yo soy Emir Pavón y quiero mandarle un saludo al playlist más chido que existe en el mundo mundial.
2: Y hablando del mundial, miles de aficionados se reunieron en el Zócalo de la Ciudad de México para seguir el partido de México contra Sudáfrica en pantallas gigantes. Ahí estuvo amenizando nada menos que banda El Recodo. Y claro, recordamos uno de sus grandes éxitos.

Y para cerrar este playlist más chido, hablamos de la reina de los mundiales, Shakira. Recordamos el himno mundialista que sigue sonando en cada rincón del mundo. ¡Waka, waka!

0: es África.
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7: ¿Qué tal? Somos Luis y Tony Mármol y estas son las noticias que usted podrá ver en Noticias Valle del Río Grande. Un intento de contrabando humano fue detectado en el puesto de control de Falfurrias. El hallazgo reveló una situación que pudo terminar en tragedia. Y la ciudad de Hidalgo ofrece sacos de arena gratuitos para ayudar a residentes y negocios a prepararse para la temporada de huracanes. Y si está en búsqueda de empleo,

0: McCallan. Y si está en búsqueda de empleo, atención, una feria de trabajo el McCallan reunirá a casi 50 empleadores. Le diremos cuándo y a dónde acudir. Con esta noticia lo esperamos en Noticias Valle del Río Grande.
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0: No. Señores, muchas gracias. Steve Samson, no se saque más la chamarra. Burru, nos vemos mañana, por supuesto, con el debut de Brasil G. Un placer como siempre, muchísimas gracias. Claudio Gutiérrez al mando de la nave. Nico Cantor estuvo en planta baja y también con la palabra de los protagonistas, la dirección de Andrés Cantor. Claudio Gutiérrez en la coordinación técnica. Nico Bravo en la producción. Les habla Sammy Sadov y le dice gracias por la sintonía. Nos reencontramos mañana con cuatro partidos, cuatro. Arrancamos temprano la jornada mundialista por Fútbol de Primera, la radio del Mundial.
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0: Gracias.
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Fui lavaplatos, mesero y cocinero, peón y albañil, ayudante de mecánica, un mil usos cualquiera.

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0: Oye, papi, solo quería decirte algo. 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

papá trabajaba. Cuando vivía en Chicago, siempre policía él fue, siempre al lado de la ley.

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0: Gracias.
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2: El verdadero amor ciego es el de una madre por su hijo, porque aún sin conocerlo, ya lo ama. Oiga, si usted pudiera decirle palabras bonitas a su mamá, ¿cuáles serían?
3: Una madre es mucho más que la persona que nos da la vida. Una madre nos alberga en sus brazos cuando nos sentimos tristes o cansados.
4: Mi mamá nos cuida mucho, siempre intenta de decir lo mejor para nosotros.
5: Yo como hijo estoy muy agradecido de todo lo que me has dado, de cómo me has criado.
3: Mamá nos cuida, nos protege de todo mal, nos alienta cuando pensamos que ya nada vale la pena. Nos aconseja, aunque muchas veces no podamos hacer caso a lo que nos dice. Nos escucha cuando somos víctimas de nuestra primera desilusión amorosa. Nos llena el estómago con comida que jamás nadie volverá a preparar de la misma manera que ella.
6: Es buena conmigo y le gusta regalonear conmigo.
7: Me gusta dormir con mi mamá.
8: Es buena mamá y ella me quiere mucho.
9: Quiero mucho a mi mamá.
3: Una madre sufre a escondidas cuando hemos sido defraudados, pero sin embargo se muestra fuerte y entera ante nuestros ojos para ayudarnos a salir adelante.
10: Mi mamá es buena onda conmigo, a veces se enoja, pero yo sé que es por mi bien.
11: Mi mamá es increíble,
12: generosa,
13: me ayuda a hacer mis tareas.
3: Una madre se llena de orgullo cuando conseguimos triunfar en la vida. Y se enfurece cuando alguien intenta lastimarnos. Ella es capaz de secarnos las lágrimas, esbozando una sonrisa tranquilizante, mientras por dentro su alma llora desconsolada.
14: Me gusta porque mi mamá es cariñosa.
15: La mamá me da más besitos que el papá.
3: Una madre es aquella persona que desde el momento que nos tiene en sus brazos, nunca más nos suelta de la mano. Y si alguna vez lo hace, es solo para ayudarnos a conseguir nuestra felicidad.
16: Le quiero decir que la quiero mucho.
17: Mami, eres la mejor mamá del mundo.
18: Que si las mamás se pudieran elegir, te elegiría a ti.
5: Gran parte de lo que soy hoy es gracias a ti.
19: Me llena infinitamente el alma y el corazón nombrarte a ti y decir que eres mi mamá.
3: Una madre es una persona que pasa noches enteras sin dormir, esperando nuestro regreso. Es la que por miedo a que nos suceda algo, no nos deja ir a ciertos lugares o nos obliga a regresar temprano. Pocas palabras contienen tanto amor como la palabra mamá.
7: Y a darle besos y a saludarla.
13: Genial, hijo.
2: Yo sí creo en la mujer perfecta. Y esa mujer se llama mamá.

0: ¿Para qué te haces? Mejor agarra monte.
1: Ay, hola. Yo también quiero. Ahorita me dicen dónde es.
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3: El sábado, hola y la Diva andan desatadas.
1: Ay, sí es cierto, ya sábado.
3: Ya sábado, Diva.
1: En chiquillas.
3: ¿Quién toca tan bonito, Diva?
1: Jorge Junior y su nueva escuela. Me bebí tu recuerdo. Seguramente te emborrachaste con Güelito. Ahí en el rancho. Con esta. Con esta canción, pues.
4: A la izquierda, tome tu retrato.
5: ¡Ay!
4: En la otra mano, una copa de vino.

0: Imagínate meter la foto ahí en el alcohol y que se vaya disolviendo y se va borrando el cachete. Sí, ya se le borró un cachete, ya se le borró el pedazo de arete, ya se le desborró, dicen allá en
1: Colombia. Se le desborró.
0: Pobre. Y luego, diva, ellos no dicen se copia, dicen se copea. Se copea, está copeado, está copeado.

0: nomás, diva de México.
1: Ay, Vicentita, cuídanos de los hombres pecadores libidinosos.
2: Ay, sí, ándale.
0: ¿Con quién te andas juntando, Pola?
3: Para lastimarme.
1: Voy.
3: Que sepas que aunque adolorido, hoy ni de tu nombre yo quiero acordarme.
2: Ahora vamos con el coyote que anda muy intenso esta semana, anduvo.
0: Pele y pele,
2: papá. El Miluno.
3: Y se duerme.
2: Y el video está como una película de esas de videohomes de Mario Almada, muchachos.

0: andas oliendo, hombre? Al rato regreso, ya es sábado.
1: Bueno, ve que es el coyote, diva.
0: Así que...
1: ya andan oliendo sus huellas.
0: ¡Ay! ¡La Pola! Al rato
1: ¿qué
0: regreso.
1: ¿Qué trae Pola, diva? ¿Qué es eso?
0: ¡Está loca!
2: ¿Por qué me cambiarás de maroma? Ayúdanos.
0: ¡Ay, ya, loca!
3: El show.
4: Muy a gusto con tu programa. La verdad que eres la persona indicada para ese lugar. La persona que debería estar ahí y estás ahí. La verdad me da mucho gusto por ti.
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1: Imagínese que va con su esposa a la iglesia a tener comunión con Dios. Cierra tus ojos, mujer. Vamos a rezarle a Diosito. Sí, viejo. Y los dos comienzan a rezar. De repente, la señora abre los ojos y dice: gordo, ¿y mi bolsa? No sé, vieja, ¿dónde la dejaste? Pues aquí al lado. Pues ahí debe de estar. Pero no está, gordo. Caray. Una ladrona iba a la iglesia para romper uno de los 10 mandamientos. No robarás. Robando las carteras de los bolsos de los feligreses, dijeron las autoridades. Las autoridades de Houston creen que la ladrona es Cintia González, de 43 años, también conocida como Cintia Martínez, quien tiene un récord criminal que data desde hace muchos años, cuyos cargos incluyen robo, falsificación y abuso de tarjetas de crédito. Los oficiales dicen que González ha estado operando en las iglesias por todo Houston y también como Galveston, Texas. Piensan que es la misma que fue captada en un video mientras cometía el ilícito en una casa de adoración. En el video, la descarada ladrona se mueve detrás de la víctima. Incluso sin pena, hace contacto visual e intercambia la paz con la víctima. Después, ella se pone detrás de la víctima mientras aquella va a tomar la Eucaristía. Ella aprovecha para robar la cartera o lo que pueda. Difícil de creer, pero eso es cierto. Hay personas que no tienen perdón de Dios, señor Andy Valdés.
2: No, no lo tienen, y menos pues como en la iglesia. No robarás.
1: Sí, que se les olvida, pero bueno, hay gente que no tiene escrúpulos.
2: Sí, señor.
1: La dominguera escrúpulos.
3: ¡Wow!
1: ¿Qué te imaginas tú que son escrúpulos, Katrina?
3: ¿Escrúpulos?
1: Sí.
3: Pues
1: escrúpulos.
3: Exacto.
1: Bueno, ya que ando por la iglesia, hay un tipo que se le ve en todos los funerales.
3: ¿Quién es?
1: La historia más conocida de esta dependencia es la de un brasileño llamado Luis Escuarici, quien sufre lo que llama él una adicción a los funerales. Tiene 42 años y durante los últimos 20 años ha ido a todos los entierros de su pueblo. Incluso ha dejado su trabajo para poder ir a otros pueblos para alimentar su vicio. Ya llegó aquel, sí, y está llorando todavía, ya ni la friega, ¿qué es eso? Sí,
3: no, a lo mejor le pagan para que llore.
1: No, él es su gusto, dice, tengo que ir al velorio, tengo que ir.
3: Oh, my God.
1: Difícil de creer, pero eso...
3: Es cierto.

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1: Sí, pues no hay trabajo, ya ves con todo lo que está pasando en migración, pues ya mucha gente se ha quedado sin trabajo.
2: Lo único que pues estamos pidiendo a las autoridades que tomen cartas en el asunto, la verdad, porque pues...
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5: Señores, estamos básicamente a un día del Mundial. Y como lo hemos platicado en el pasado, este Mundial no es del agrado de muchos. Empezando por el negocio. El billete que la FIFA quiere hacer en tierras americanas, mexicanas y canadienses. Actores como Diego Luna ven que la FIFA no tiene madre.
6: ¿Qué hace sentir este Mundial del 26? Me parece que no hemos dimensionado el terrible error que comete la FIFA en este afán por hacer negocio, el terrible error que va a representar que este Mundial se juegue en Estados Unidos, ¿no?
5: Y es que aparte de los boletos, escuchen cuánto va a costar el estacionamiento tan solo en el SoFi Stadium de Los Ángeles. De 150 a $300.
7: Creo que es algo muy mal. Ya estamos pagando un buen para un boleto, ¿verdad? Y pues ya por parking también, no, se pasan lanza.
8: Sí está exageradamente mucho el precio, pero pues la gente que puede, puede. Y si la gente que puede ir, que se la pasen bien.
9: No, demasiado dinero, la verdad. Y ver los partidos por televisión, porque no hay de otra.
5: El mismo Tuca dice que desde hace mucho tiempo el fútbol dejó de ser del pueblo.
10: Antes el fútbol era popular, era del pueblo. Hoy en día ya no es. Para que tú puedas ver un partido en el Mundial, estás pagando 75, 80 mil pesos.
9: ¿Cómo?
10: Se va a hipotecar mi casa, la voy a vender, porque sí. Para ir al Mundial.
9: Sí.
10: Creo que escuchaste esto. Hace unos años. Yo encuentro amigos y dicen, no, yo fui al Mundial tal. Ahí fui con mi esposa, mis hijos y esto. Hoy en día, si tú pretendes ir a un partido molero, te vas a gastar 140 mil pesos por dos personas. Pero estás hablando casi $10,000.
9: Sí, y la gente lo hace, Tuca.
10: El fútbol, pero...
9: Y la gente de aquí tan apasionada que te ha seguido por todos lados...
10: Pero los ricos...
9: Gastan. No, y la gente... Me da más coraje también con la gente que no tiene...
10: Ay,
9: y que empeña,
10: yo,
9: como dices tú, se quedan sin carro.
10: Pues no lo hagan, caray, no lo hagan. No vale la pena.
5: Abuela, yo quiero ir a ver a mi selección de Haití contra Brasil en Filadelfia, ¿eh? Así que vamos a empeñar tus joyas, ¿no?
11: Ah, no. No.
5: Pues mínimo vamos a las calles o a los restaurantes para que cantes y hacemos una feria, ¿no? A ver, canta para ver si la haces.
11: Me tienes, pero de nada te vale. Soy tuya porque lo firma un papel.
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12: Muy a gusto con tu programa. La verdad que eres la persona indicada para ese lugar. La persona que debería estar ahí y estás ahí. La verdad me da mucho gusto por ti, ¿eh?

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1: Cuando llegue la noche, enséñeles a sus hijos a rezar. Cuando amanezca un nuevo día, enséñeles a sus hijos a persignarse. Es bueno estar cerca del amor y el cuidado de Dios, porque los ángeles siempre los protegerán, porque son nuestro sueño hecho realidad, y nunca queremos que les pase nada a nuestros tesoros. Y la siguiente reflexión habla muy claro de lo que puede pasar. Una muchacha fue a una fiesta y al final se quedó un poco más de lo que había planeado. Tuvo que caminar sola de vuelta a casa. No tenía miedo, porque era una ciudad pequeña y solo vivía algunas cuadras del lugar de la fiesta. Mientras caminaba de regreso a casa, Diana le pidió a Dios que la guardara de todo daño y peligro. Diana decidió tomar el camino más corto. Llegó a un callejón que le hacía ahorrar tiempo para llegar a casa. A mitad del callejón, notó a un hombre al final del mismo, como si la estuviera esperando. En ese momento se sintió intranquila y comenzó a orar, pidiéndole a Dios que la protegiera. De repente, un sentimiento de seguridad y tranquilidad la envolvió. Ella sintió como si alguien caminara con ella. Cuando llegó al final del callejón, pasó por un lado del hombre y pronto llegó segura a casa. Al día siguiente, leyó en el periódico que una muchacha había sido violada en el mismo callejón, tan solo 20 minutos después de que ella había pasado por ahí. Conmocionada por la tragedia y sabiendo que pudo haber sido ella, comenzó a llorar. Le dio gracias a Dios por la ayuda y seguridad, y para ayudar a la joven víctima, decidió ir a la estación de policía. Ella sentía que podía reconocer a aquel hombre, así es que les contó su historia. La policía le preguntó si estaría dispuesta a mirar a los hombres sospechosos y si podría identificar a aquel hombre. Ella accedió inmediatamente y señaló al hombre.

0: hombre que había visto la noche anterior en el callejón. Cuando al hombre se le dijo que había sido identificado, cedió ante la presión. El oficial le agradeció a Diana su valor y le preguntó si podían hacer algo por ella. Ella pidió que si le podían hacer una pregunta a aquel hombre. Diana tenía la curiosidad por saber por qué el hombre no la había atacado a ella. Cuando el policía le preguntó a aquel hombre, él respondió, porque ella no venía sola, venía con dos hombres altos, uno a cada lado de ella. Increíblemente, lo creas o no, nunca estás solo cuando buscas a Dios. ¿Sabía que el 80% de los jóvenes hoy día no se pondrían de pie por Dios? Es por eso que como padres es importante que inculquemos fe en nuestros hijos.
1: Para Dios no hay imposibles. Y si tu fe en Él es tan grande como la que Él tiene en ti, verás milagros.
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11: 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En el Minuto Mundial les habló Andrés Cantor.
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20: Cosas que debes sacar de tu casa para no atraer la pobreza. Deshazte de la ropa vieja o rota. Deshazte de los trastes que ya no usas. Muchas veces guardamos cosas pensando que pronto las vamos a ocupar y nada más están ocupando, pero un espacio. ¿Usted tiene el hábito de juntar objetos inútiles en este momento, creyendo que algún día, no sabe cuándo, podrá precisar de ellos? ¿Tiene el hábito de juntar dinero solo para no gastarlo, pues piensa que en el futuro podría hacer falta? ¿Tiene el hábito de guardar ropa, juguetes, zapatos, muebles, utensilios y otras cosas que ya no usa desde hace mucho tiempo? ¿Y dentro de usted tiene el hábito de guardar lo que siente? Broncas, resentimientos, tristezas, miedos. No haga eso. Eso se llama antiprosperidad. Es preciso crear un espacio, un vacío, para que las cosas nuevas lleguen a su vida. Es preciso eliminar lo que es inútil en usted, en su vida, para que la prosperidad venga. Es la fuerza de ese vacío que absorberá y atraerá todo lo que desea. Mientras esté emocionalmente cargando cosas viejas e inútiles, no habrá espacio abierto para nuevas oportunidades. Los bienes precisan circular. Limpie los cajones, los armarios, su cuarto, el garage. Tire todo lo que no usa más. La actitud de guardar un montón de cosas inútiles amarra su vida. No son los objetos guardados que estancan su vida, sino el significado de la actitud de guardar. Cuando se guarda, se considera la posibilidad de falta, de carencia. Es de creer que mañana podría faltar y usted no tendrá medios de proveer sus necesidades. Con esa postura, usted está enviando dos mensajes a su cerebro y a su vida. Uno, no confía en el mañana. Dos, no cree que lo nuevo y lo mejor sean para usted, ya que se alegra con guardar cosas viejas e inútiles. ¿Es cierto o no es cierto eso, muchachos? Señor Andy Valdés.
0: La verdad que sí es cierto, Alex. Luego saca uno cosas del armario que no has usado en 5 años. Si no las usaste en 5 años, no las vas a usar en 1.
20: Y no te das cuenta hasta que te vas a cambiar de casa. Dices, ah, caray, ¿dónde tenía yo tanto cochinero?
0: Ya encontré mi otro par del zapato.
20: Sí, qué cosas de la vida. Los calcetines, ¿a dónde irán los calcetines que siempre se nos pierden? Que nada más aparece un solo calcetín, Katrina.
21: Y andas, güey, loco, búsquelo y búsquelo, ¿dónde está y dónde está? Y nada que aparecen, ay no, qué desesperación, qué horror.
20: Así es que señor, señora, no hay que guardar cosas viejas porque no sirven para nada.
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0: ¿Saben, muchachos? El karma sí existe.
1: Ay, ¿y esa por qué?
0: Porque todas las tareas que no hice en la escuela, ahora las estoy haciendo con mi hijo. Eso es cierto, que no, señor Andy Valdés.
2: Sí, señor.
0: Y luego me regaña mi hijo. Pa, hazla bien porque saqué mala calificación por tu culpa, ¿eh?
1: Ay, se enojan.
0: El otro día que iba en un aeropuerto, vi a una muchacha muy guapa.
1: Oh, my, wow.
0: ¿La guapa viene sola? No, vengo con mi esposo. Ah, caray, ¿dónde está? Que no lo veo, tengo rato viéndola y usted está sola.
1: Solita.
0: Dijo, no, lo traigo en mi corazón, por eso nunca estoy sola. Dije, señora mía, mis respetos y que Dios bendiga a ese buen hombre y que siempre cuida a esta buena mujer, porque así responden las buenas mujeres.
1: Claro que sí, oh my, wow.
0: Una cara bonita va a envejecer, un buen cuerpo va a cambiar, pero una buena mujer siempre será una buena mujer.
1: Siempre.
0: Bueno, y a propósito de mujeres, hay mujeres muy piernudas, muy guapas, y Marie Kwan es considerada la inventora de la minifalda, aunque algunos autores opinan que se creó antes, en 1964. Fue una creación de los años 60 la minifalda, obra de la diseñadora inglesa Marie Kwan. Primero enseñó las rodillas de las féminas y eso, pues, alarmó a la sociedad. Dijo, ¿cómo? ¿Cómo una mujer está mostrando las rodillas?
1: ¡Qué descarada!
0: Y ahora mira hasta dónde llegó la minifalda, señor Andy Valdés.
2: Hasta dónde llegó, jefe.
0: Sí, definitivamente. Fue en el desfile del 10 de julio de 1964 cuando se le valió el título oficial de la Orden del Imperio Británico el nombre de la minifalda. Fíjese, el Congreso tuvo que aprobar a que se pudiera mostrar públicamente una minifalda. O sea, no fue de que, ay, ya se me ocurrió. Y no. Hay que seguir las reglas de acuerdo a lo establecido. Juan abrió su primera tienda en la calle Kongs Road de Londres con el nombre de Bazar. Además de inventar y comercializar la minifalda, promovió este tipo de negocio, el bazar, que más tarde para muchos sería el sobre ruedas. ¿Cómo más llaman la venta de mercado al aire, tú?
1: El mercadito.
0: Ay, chamaco este. ¿Cómo sabes tú
1: el
0: tanto?
1: El suaranda,
0: la pulga.
1: Exacto.
0: ¿Cómo se inventan cosas, verdad, en esta vida, criatura del Señor?
1: Sí, claro que sí.
0: Esto es...
1: Encuerado.
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2: Con la fe puesta en Dios, disfrutemos de este nuevo día. No es lo que tú puedes hacer, es lo que Dios puede hacer contigo si te pones en sus manos.
3: Un hombre, queriendo reafirmar su fe, se encontró a un anciano en el camino y le preguntó: «Disculpe, señor, ¿ha visto pasar por aquí algún cristiano?» El anciano, encogiéndose de hombros, le contestó: «Depende del tipo de cristiano que ande buscando. Mire, yo soy nuevo en esto y no conozco los tipos de cristianos que hay, solo conozco a Jesús». El anciano añadió: «Sí, amigo, hay muchos tipos y maneras. ¿Y usted podría decirme qué tipos de cristianos hay?» «Mire, amigo, hay muchos tipos y maneras de cristianos», dijo aquel anciano. «Los hay para todos los gustos. Hay cristianos por cumplimiento, cristianos por tradición, cristianos por costumbre, cristianos por superstición, cristianos por obligación, cristianos por conveniencia y cristianos auténticos. Esos, los auténticos, son los que yo busco, los de verdad», dijo aquel hombre. «Vaya», dijo el anciano con voz grave, «esos son los más difíciles de ver. Hace ya mucho tiempo que pasó uno por aquí y precisamente me preguntó lo mismo que usted. Oiga, ¿y cómo puedo reconocerlo?» El anciano contestó tranquilamente: «No se preocupe, amigo. No tendrá dificultad en reconocer a un buen cristiano. Un cristiano de verdad no pasa desapercibido en este mundo de sabios y engreídos. Lo reconocerá por sus obras. Esos cristianos, a donde van, siempre dejan huellas. Pregunta: ¿qué clase de cristiano es usted?» «A los buenos cristianos se les reconoce por sus buenas obras, por su autenticidad. Qué buena oportunidad para que nos examinemos si acaso somos cristianos católicos. Si lo somos solo por cumplimiento, es decir, cumplo y miento, por tradición o por costumbre, pues en ese caso nos está haciendo falta ponerle más corazón a nuestras buenas obras. Por ejemplo, ir a misa el domingo, no tanto por cumplir o porque me obligan, sino porque de verdad estamos convencidos de la importancia que tiene para nuestra vida espiritual estar bien con Dios. ¿No cree usted?» Con el amor al prójimo, el pobre es rico. Sin el amor al prójimo, el rico es pobre.
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1: Ella es guapísima y de mucho dinero. Buenos días, Diva.
2: Ay, Genio, buenos días. Y es sábado. Medio set de la peligrosa, de la Destruye Hogares.
1: ¡Épale!
2: Carlos y José Junior con Los Descendientes de Nuevo León. Ellos cantan así. Una flor quise cortar.

0: ¡Ay, ay, ay! Con esta sí se antoja la caguama.
1: ¡Ay!
2: ¡Hoy la viciosa!
0: ¡No, tú!
2: ¡Empale!
3: Dos corazones se amaron, pero faltó la experiencia.
1: ¡Cántenle como si no hubiera domingo!
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1: Y ahora nos vamos a... ¡ay! A cantar con padre e hijo. Los Reyes del Camino lanzan Conmigo Sin Ti.

0: Vete al rincón, Pola. Ya te dije que te voy a dar aumento.
1: Sí, ¿a poco? Ahorita.
0: Shh, ándale, cabeza.
2: ¿A poco sí le va a dar, diva?
0: Sí, claro. Y contéstale, sí, ahorita te doy tu cheque.
1: Sí, seguramente.
2: ¡Oh, ay, mira! Pola, nada le embona.
0: Nada. Chicos, los reyes del camino.
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0: pedirte algo.
1: ¿Qué?
0: Déjalo así.
1: ¡Ay, qué bonito!
0: Una mentira más.
1: Ahí está, al rato regreso porque les traigo una sorpresa. Una gran sorpresa musical.
2: ¿Y no lo puedes soltar ya, Diva?
1: Ya está suelto, pero el disco todavía no.
2: ¡Diva! Regresamos con más de la Diva de México, guapísima y de mucho dinero.
3: Ay. Y eso es lo que anda buscando, no te hagas.
1: ¡Ay, envidiosa!
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0: Eso, señoras y señores, aquí está con nosotros Medio Kilo, Medio Kilo, el paso del perrito Medio Kilo. Un día salí de la Ciudad de México, pero la Ciudad de México nunca salió de mí. El paso del clavado, Medio Kilo, el paso del clavado. Splash, no tan profundo porque te me ahogas, criatura.
1: Oh, bye, bye.
0: Pero qué intensos.
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0: Sharon Bright, madre soltera, asegura que sufrió agotamiento materno y eso la llevó a matar a su niña, ahogándola con una envoltura de plástico. De hecho, su problema de agotamiento fue tan severo que unos momentos después trató de matar a su otra hija de 4 años, pero tuvo que renunciar a ello cuando la pequeña se defendió. Pensé que si ya no estaban más por ahí, no tendría que preocuparme de ellas, dijo Sharon, de 36 años, quien fue declarada culpable de homicidio y ahora cumplirá una sentencia de 50 años en la prisión femenina de Indiana. Es terrible, dijo Michael Burns. Asegura que la ex supervisora no estaba agotada. Es una mujer de sangre fría que decidió matar a sus hijos en vez de aceptar la responsabilidad que implica ser madre. ¿Agotamiento materno? ¡Ja! Es una estupidez, dijo el fiscal. Era una enfermera que ganaba más de $50,000 al año. Sabía que muchas opciones había para mejorar su problema, pero ella se fue por lo más fácil. Así es que también para nosotros es fácil darle esta sentencia de 50 años. Y que dé gracias que no la mandamos de por vida a la cárcel. Increíble, pero cierto, cómo algunas mujeres se van por lo más facilito, Andy Valdés.
3: Qué terrible, la verdad, y cómo una madre que pueda hacer eso con sus propios hijos, ¿no?
0: Increíble. Katrina, ¿alguna historia que hayas escuchado tú más o menos similar?
4: No.
0: Ah, bueno, gracias. Buenos días, buenas noches, buenas tardes. Gracias por su participación. Qué aportación tan grande hace usted al programa. Estamos agradecidos. Pase por su cheque, por favor. Oh, my God.
4: Qué bárbaro.
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0: Alicia, ¿cómo le haces cuando estás enamorada?
5: Ajá.
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0: Omar Fierros, en acción.
1: Come on, hurry up. Ay, mendigo Cruz Azul, hijo. ¿Qué pasó, mijo?
2: Papá, estoy en el baño y no hay papel para el Culiacán.
1: Ay, hijo de la fregada, ahorita te llevo un rollo, espérame. Este chico, hijo de... Mendigo chiquillo enfadoso. ¿Cómo no le dije que se quitara los calcetines y con eso, hombre? De todos modos, ahí está la regadera. Porque si no la tuviera, pues, ¿cómo la hiciera? Es más, ¿saben qué se usaba antes del papel de baño? En las costas se limpiaban con agua, arena y conchas. Otros lugares usaban hojas y piedras. Los más afortunados usaban musgo, un pastito suavecito. En lugares fríos, limpiarte con nieve era una opción. Después de la aparición de la agricultura, la gente empezó a usar los olotes y cáscaras de frutas. En la antigua China se usaban palitos de bambú como espátulas. Los romanos usaban el tersorio, un palo con una esponja que desinfectaban con sal y vinagre. Pero esa esponja la compartía toda la familia, loco. Los marineros usaban una cuerda larguísima que amarraban en el baño. Una vez que se limpiaban la colita con ella, la aventaban al agua para limpiarla. Y ya estaba lista para el siguiente. Por mucho tiempo en América se usaron trapos y periódico. Pero en 1393, China fue el primer lugar en cual se usó papel para limpiarse. Los chinos aperfumaban pedazos de papel planos. Esto para la realeza, the Ming Dynasty. En 1857, el norteamericano Joseph Galletti introdujo el primer papel de baño comercial en los Estados Unidos, cual llamó Galletti's Medicated Paper, cual se vendió en Nueva York, esto en paquetes de papel plano. Y 14 años más tarde, Seth Wheeler inventó el rollo de papel. ¿Eh? ¿Cómo la ven?
3: El chico no es malo, le hace falta cariño.

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1: No digas padre si no te comportas como un verdadero hijo. No digas que estás en el cielo si solamente te interesan las cosas terrenales. No digas santificado sea tu nombre si no lo honras en sus fiestas. No digas hágase tu voluntad en la tierra como en el cielo si no la aceptas cuando es dolorosa. No digas danos hoy nuestro pan de cada día si no te interesa el hambre de tu prójimo. No digas perdona nuestras ofensas como también nosotros perdonamos a los que nos ofenden. Si tienes la intención de seguir lastimando a tu hermano, no digas, no nos dejes caer en la tentación, si tienes la intención de seguir pecando. Y no digas amén si no has tomado en serio las palabras del Padre nuestro. Un hombre, queriendo reafirmar su fe, se encontró a un anciano en el camino y le preguntó: Disculpe, señor, ¿ha visto pasar por aquí algún cristiano?

0: Cristianos por costumbre, cristianos por superstición, cristianos por obligación, cristianos por conveniencia y cristianos auténticos. Esos, los auténticos, son los que yo busco, los de verdad, dijo aquel hombre. Vaya, dijo el anciano con voz grave, esos son los más difíciles de ver. Hace ya mucho tiempo que pasó uno por aquí y precisamente me preguntó lo mismo que usted. Oiga, ¿y cómo puedo reconocerlo? El anciano contestó tranquilamente, no se preocupe, amigo, no tendrá dificultad en reconocer a un buen cristiano. Un cristiano de verdad no pasa desapercibido en los engreídos. Lo reconocerá por sus obras. Esos cristianos a donde van siempre dejan huellas. Pregunta, ¿qué clase de cristiano es usted? A los buenos cristianos se les reconoce por sus buenas obras, por su autenticidad. Qué buena oportunidad para que nos examinemos si acaso somos cristianos católicos. Si lo somos solo por cumplimiento, es decir, cumplimiento, por tradición o por costumbre, pues en ese caso nos está haciendo falta ponerle más corazón a nuestras buenas obras. Por ejemplo, ir a misa el domingo, no tanto por cumplir o porque me obligan, sino porque de verdad estamos convencidos de la importancia que tiene para nuestra vida espiritual estar bien con Dios. ¿No cree usted?
1: Y yo creo en Dios como el ciego cree en el sol. No porque lo ve, sino porque lo siente.
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7: Hola, ¿qué tal, amigos? Es viernes, ya llegó el fin de semana. Espero usted esté disfrutando su mañana. Y bueno, yo soy su amiga Kimberly Mesa de Al Día Mediodía. Tenemos mucho este fin de semana que está sucediendo. Inestabilidad en aguas del Golfo. Se acerca una baja presión que podría producir aguaceros para iniciar la semana laboral. Temperaturas aún están calientes con altos niveles de índice de calor, así que hay que tener muchísimo cuidado durante este fin, aplicando ese protector solar y, por supuesto, manteniéndose hidratados, especialmente los pequeños. Si usted planea estar en la alberca o ir a la Isla del Padre, hay que cuidarnos mucho del calor este fin de semana. Recuerde que si va a ir a la piscina o a la Isla del Padre, hay que mantenerse hidratado, utilizar el protector solar y cuidarse del calor, pero disfrutándolo a lo máximo. Yo soy su amiga Kimberly Mesa para Al Día Mediodía. Que usted disfrute su fin de semana.
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0: Un día salí de Michoacán, pero Michoacán nunca salió de mí. ¡Qué intenso!
1: Nada, que siga la...
0: No, no, no, no, no, no, más por andar de descuidada.

0: my God.
1: Nomás le pagan por gritar y se le olvida.
0: ¡Qué bárbaro!
1: Nomás le pagan por gritar y se le olvida qué tiradero es ese, señoras y señores.
0: Ay, no, no, no, esta sí está tremendo y esta gargantita la traigo toda atrofiada.
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1: La peor mentira es cuando te mientes a ti mismo.
0: Oh, my wow.
1: Si te falta coraje para empezar, entonces ya has terminado.
0: ¡Ay, qué intenso!
1: Una cosa que no puedes reciclar, sin duda alguna, es el tiempo perdido. Es el grito alterado de las chicarcas. Así te vamos a poner ya, las chicarcas. Las chicarcas. Durante la Guerra de Independencia, el padre del general Don Vicente Guerrero fue enviado por las autoridades virreinales a ofrecerle el indulto al señor Vicente Guerrero. Entonces el general, al escuchar eso, llamó a sus soldados y les dijo: compañeros, ven a este anciano venerable. Se los presento, es mi padre. Viene a ofrecerme empleos y recompensas a nombre de los españoles. Y aunque yo siempre lo he respetado y obedecido, en esta ocasión declaro: la patria es primero que padre. Hoy esta patriótica frase está escrita en todos los cuarteles del ejército mexicano para recordarles que hay que defender la patria sobre cualquier cosa o sobre cualquier persona. Esos son hombres y no pedazos.
0: Ah, claro, que
1: échate
0: son hombres
1: un grito
0: y muy
1: échate. Espérate. Tranquila. Anda alterada la viejona.
0: Muy alterada.
1: Qué cosas de la vida.
0: Ay, tiene pasadita.
1: Hoy vas a pistear las palabras de la gente que inventamos. ¿Vas a pistear o qué onda?
0: Ay, qué gallona me escuché.
1: Duro contra el muro.
0: Macizo contra el piso.
1: Y
0: trucha con la carrucha.
1: Le digo, el conocimiento tan amplio de esta criatura, la preparación de España, vaya que le sirvió. Tú estudias para eso, ¿verdad?
0: Ay, ay, nomás para las cosas.
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4: Hay separación en el grupo Brindis.
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2: Cuando te compras un piano no quiere decir que ya eres un buen pianista. Hay que aprender a tocar ese piano para ser el mejor. Cuando Dios te concede la dicha de que llegan los niños a tu casa, no quiere decir que ya eres padre o madre. Hay que aprender a hacerlo. Porque si no, después te vas a hacer esta pregunta. ¿Qué vamos a hacer con los hijos de hoy? ¿Qué vamos a hacer con los hijos de hoy? Egoístas, aprovechados, dependientes, irresponsables, irrespetuosos, groseros, estafadores económicos y emocionales. Si no le das dinero, te lo roba. Sí, robar. Así se llama la acción de tomar algo que no es tuyo. Enséñales a ganar su propio dinero con honestidad, para que sepan lo que cuesta ganarlo y disfrutarlo. Enséñale a valorar la oportunidad de un estudio. No todas las personas tienen el privilegio de prepararse en esta vida, de tener una profesión y formar un plan de vida. No le permitas que te amenace con salirse de la escuela y ya no estudiar más. ¿Qué vas a hacer con un parásito en tu casa? Regresemos un poco atrás. Hace años la mamá no tenía como asistente educativa la televisión. Se daba tiempo para escuchar a los chamacos, de acuerdo a sus posibilidades ella informaba, pero sobre todo formaba. En aquellos tiempos la figura de la mamá era muy diferente a la actual. En aquellos tiempos el amor, el respeto y la consideración eran primero, y con eso no daban cabida a los actuales calificativos. Mi mamá está loca, está menopáusica, es una histérica, está neurótica, es una frustrada y quién sabe cuántos calificativos más, mismos que causan una gran pena, no sé si por quien los emite o por quien los recibe. En fin, hay que enseñarles a los chamacos a respetar a sus semejantes para que cuando tengan su pareja la sepan cultivar y procurar. La igualdad entre hombres y mujeres no es de faltarse al respeto, ni tener jerarquías ventajosas. Enséñales a formar su escala de valores que lo harán un ser humano de bien, útil a su familia y a la sociedad. Hazle conciencia que los valores no han pasado de moda ni son piezas de museo. Enséñales a quererse a sí mismos para que cuando tengan sus hijos los amen y los eduquen. Para que tengan credibilidad en la relación de pareja y no opte por la unión libre que engendra la promiscuidad y la falta de selectividad afectiva. Quizás has olvidado algo. Tus hijos son tu responsabilidad. Cuando Dios puso en tus brazos ese pequeño ser, te lo dio limpio, sano, puro. Te dio un maravilloso material para que tú elaboraras una extraordinaria obra de arte. ¿Y qué has hecho con ese pequeño ser? ¿En qué lo has convertido? ¿Qué cuentas le vas a entregar al creador de la misión que te encomendó? De formar un ser humano de bien. Haz un examen de conciencia y reconoce tus errores y enmiéndalos. Reconoce tus carencias y prepárate. Busca tu dignidad y recupérala. Hoy nos preocupamos por llenar de cosas materiales a nuestros hijos y olvidamos por completo sus necesidades morales y espirituales. También el alma necesita de alimento. Enséñale a conocer y a practicar la generosidad. Hay muchas cosas que dar. Una sonrisa, una flor, amistad, amor, compañía, una palabra amable, una oración, un pensamiento positivo. Un corazón generoso siempre estará rebosante de paz. Dale la oportunidad de estar en paz, pero primero debe conocerla. Así es que despierta, mamá, despierta. Vamos a ponernos las pilas. Hagamos de nuestra escala de valores un estandarte y párate al frente para que tus hijos puedan identificar de cerca el respeto, la comunicación, el compromiso, la honestidad, la humildad, la cortesía, la prudencia, la generosidad, el agradecimiento, la nobleza de corazón, que es lo que hace seres humanos de excelencia. Sé una madre responsable de tiempo completo. Desarrolla en tus hijos raíces profundas para que crezcan con alas fuertes y ágiles, para que vuelen con fuerza y seguros. Y Dios premiará tu esfuerzo. Sí, señor. Y solamente agrego esto. Un hijo malcriado y sin límites se acaba convirtiendo en un tirano con sus propios padres.
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1: Ella siempre está a la vanguardia, la Diva de México, presentando los éxitos de hoy.
2: De así, ayer así, y de siempre.
1: Así como en la radio, Diva.
2: Sí, claro.
1: Los éxitos de ayer, hoy y siempre con la Diva de México. Ay. ¿Cómo está, querida colega?
2: Estoy feliz, Alex, porque el chicanazo, la reunión, es un concepto que lanza Cerca Music. El chicanazo reúne a grandes artistas como José Luis Ayala, Javier Villarreal, Arturo Valadez, Ubaldo Suárez. Wow.

0: canciones y no pedazos.
1: Dale, ponla, tú sí sabes. El chicanazo.

0: también en este disco viene Nunca Voy a Olvidarte. Y ahí está Javier Villarreal, que estuvo años en Bronco.
1: ¡Claro!

0: bonitas canciones hacía antes.
1: Sí. Pues ahí está el material en YouTube, amigos, búsquenlo. El Chicanazo, La Reunión. Grandes ídolos, grandes músicos, cantantes, juntos con este concepto. Y regresó el lunes su amiga la Diva de México.
2: Descanse, Diva, pásela bonito. Gracias. Feliz fin de semana. Volvemos con más de La Diva de México. Hasta el lunes.
1: Gracias.
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2: go. ¿Ángel Aguilar o Majo Aguilar? ¿Quién canta mejor?
4: Las dos cantamos muy bien.
2: Las dos cantan bien bonito y las dos están bien bonitas y las dos son tragaños, porque Angelita parece de 8 años y tú pareces de 15.
4: No, a mí se me hace algo increíble que vengamos de la misma familia.
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1: ¿Quieres saber cómo ganarse unas vacaciones al Disneyland Resort? Es muy fácil. Llámele a Laura García al 1-877-354-3646 para que le dé los detalles. Ahora que si quiere ganarse $1,000 con la quiniela deportiva, ahora que está la Copa del Mundo, bueno, pues también puede llamar y todos los detalles con todo el gusto del mundo se los vamos a brindar. 1-877-354-3646. ¿Quién dijo que ser padre es fácil, oiga? Número 1. Padre que le da a su hijo todo lo que le pide, el hijo crecerá pensando que la vida es fácil. Número 2. Padre que se ríe cuando su hijo habla groserías, el hijo crecerá pensando que la falta de respeto es normal y es divertido. Número 3. Padre que no disciplina a su hijo por la mala conducta, el hijo crecerá sin respetar las reglas de la vida. Número 4. Padre limpiando el desorden de sus hijos, entonces el hijo crecerá pensando que otros pueden asumir sus responsabilidades que le tocan a él. Número 5. Padres que dejan ver la tele o el celular sin establecer reglas u horario, el hijo crecerá pensando que no existen límites ni diferencias entre adultos y niños. Número 6. Padres que dejan escuchar a sus hijos música vulgar que incite al sexo y la violencia, el hijo será un perverso prematuro. Número 7. Padres que le dan dinero a sus hijos cuando quieren sin haberlo ganado, pensarán que el dinero es fácil, y cuando lo puedan o no lo puedan conseguir, no durarán en hacer lo que sea para obtener ese dinero. Por último, padres que siempre están a favor de sus hijos, independientemente de que tengan la razón o no, el hijo crecerá sin saber cómo hacerle frente a las frustraciones de la vida. ¿Quién dijo que ser padre era fácil, oiga?
2: Hace poco, oí una historia sobre un científico famoso que había hecho varios descubrimientos médicos muy importantes. Lo entrevistaba un periodista de un periódico que le preguntó por qué pensaba que podía ser más creativo que cualquier persona común, que lo separaba tanto de los demás. Él respondió que, en su opinión, todo provenía de una experiencia con su señora madre que se había producido cuando él tenía unos 2 o 3 años de edad. Ese día estaba tratando de sacar una botella de la heladera cuando se me resbaló y se cayó derramando todo su contenido en todo el piso de la cocina. Cuando mi madre entró en la cocina, en vez de gritarme, darme un sermón o castigarme, me dijo: «Robert, qué desastre maravilloso hiciste. Pocas veces he visto semejante charco de leche. Bueno, el daño ya está hecho, hijo. ¿Te gustaría agacharte y jugar un poco con la leche unos minutos antes de que yo limpie todo?» Y así lo hizo. Después de unos minutos, la madre le comentó: «¿Sabes, Robert? Cada vez que haces un lío como este, al final tienes que limpiarlo y volver a poner todo en su lugar. Así es que, ¿de qué modo te gustaría hacerlo? Podemos usar una esponja, una toalla o un trapo. ¿Qué prefieres?» El niño eligió la esponja y juntos limpiaron la leche derramada. La madre le dijo entonces: «Esto que pasó es un experimento fallido de cómo se carga una botella grande de leche con dos manitas pequeñas. Vamos al patio a llenar una botella de agua para ver si descubres la forma de llevarla sin dejarla caer». El niño aprendió que si tomaba la botella por la parte superior, cerca del borde, con las dos manos, podía cargarla sin dejarla caer. ¡Qué lección tan fantástica, ¿no cree usted? Este famoso científico señaló después de que fue en ese momento cuando supo que no debía tener miedo de equivocarse. Al contrario, aprendió que los errores eran sencillamente oportunidades para aprender algo nuevo, que es lo que son, después de todo, los experimentos científicos. Aunque el experimento no dé resultado, generalmente se aprende algo valioso. ¿No sería fantástico que todos los padres reaccionaran como lo hizo la madre de Robert? Recordemos que el espíritu de nuestros hijos es más importante que las cosas materiales. Si lo hacemos, la autoestima y el amor florecerán y crecerán con mucha más belleza que cualquier cantero de flores.
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0: ¿Está usted trabajando? Feliz fin de semana. Bendito sea Dios, tiene trabajo, tiene salud y está activo. De repente alguien en tu trabajo es callado o siempre está de malas. Recuerda, siempre hay una historia detrás de cada persona. Hay una razón por la cual son como son. Piensa en eso antes de juzgar a alguien. Esa persona puede haber perdido a un ser querido, tener problemas económicos, problemas de pareja, y quizá por eso son callados y reservados. Y no juzguemos tan a la ligera. Digo, yo nomás digo.
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0: Mister Noticia.
1: Y ándale. Dios los bendiga. Feliz sabadito. Lindo, muchachos. Y ándale. En Maryland, qué tristes escenas. Desgarraban el alma. Durante una graduación en un preescolar, cuando agentes de la migra realizaban arrestos durante una ceremonia de graduación en Baltimore, Maryland, que provocó una fuerte reacción de padres de familia y autoridades estatales el pasado jueves, cuando los agentes realizaron la detención de dos adultos en el estacionamiento y empezó el llorar y llorar de los niños. Asustados cuando los agentes en el suelo sometían y golpeaban a los adultos, escenas llenas de tristeza, fíjese, desgarraban el alma como los niños estaban llori, llori, llori, llori. Y ándale, por su santa madrecita, no lo haga, por el amor de Dios, no. Según una publicación del periódico New York Times, la administración del presidente Trump se prepara para deportar a cerca de 2 docenas de inmigrantes indocumentados, entre ellos a 2 mujeres iraníes que habían buscado refugio en los Estados Unidos. Esta sería la primera vez que Estados Unidos envía deportados a la República Centroafricana, una nación marcada por los conflictos armados y una profunda crisis humanitaria. ¿Se imagina usted, amigo y amiga? Y ándale, ¿qué más quiere el señor Donald Trump? El gobierno mexicano está confiscando toneladas de cocaína y capturando narcos y armamentos. Pues caray, ¿qué quieren? ¿Que se bajen la ropa interior? ¿Aseguran aeronaves con cocaína, tanto en Mexicali, en la frontera, en el Golfo? Además, pues ahora acaban de, precisamente, de capturar un barco que iba cargado con armas en Baja California. Pero el presidente de Estados Unidos no está conforme, quiere intervenir en la política interna de México, dicen los que saben de política. ¿Usted cree que sea bueno que intervengan en la política de México? Por otro lado, Donald Trump se lamenta y dice que es una lástima que no pueda lanzarse para un tercer mandato. A usted, amigo radioescucha del programa de Alex el Genio Lucas, ¿le gustaría otro periodo de gobierno del señor Donald Trump? ¡Y ándale! Ahí le da este chismecito. Shakira vive uno de los mejores momentos de su carrera artística, cosechando triunfos por el mundo y acrecentando su enorme fortuna. Mientras las lenguas viperinas dicen que su ex pareja, el español Gerard Piqué, podría estar viviendo un fracaso histórico, ya que en España los medios de comunicación informativos y los chismosos del espectáculo y tanto del deporte también está viviendo un fracaso empresarial grandísimo con su Skin League, una situación que lo tiene al borde de la bancarrota. Como que fue algo malo lo que hizo con Shakira, será perder una mujer de esa naturaleza, con esas cualidades, con éxito y tan guapa, pero bueno, cada quien en su mundo. Para el programa de mi amigo Alex el Genio Lucas, aquí usted apoya diciendo, yo escucho a Alex el Genio Lucas temprano en la mañana y ándale.
0: ¿Cuándo fue la última vez que se fue de vacaciones? ¿Cómo le caerían unas vacaciones a Europa? ¡Claro que se puede, oiga! Dice Ezequiel Cheque Peña. Todo lo que tiene que hacer es llamar a Mister Noticia. Área 626-858-2419. Área 626-858-2419. Así, bajo el marco musical de Gabriel García y su guitarra mágica, con esa música que estamos escuchando de fondo, ahora hemos quedado bien informados con la voz de Mister Noticia, Jaime Piña.
1: ¡Y ándale!
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0: En el show de su amigo Alex, el genio Lucas, Eugenio Derbez, buenos días.
3: Yeah. Mi querido Alex, ¿cómo estás? Qué gusto saludarte.
4: Estamos de aquí, escuchando el programa de Alex, el genio. Por cierto, es tocayo de mi amigo Eugenio. ¡Horrible, horrible!
0: Muchas gracias, Eugenio. Que tengas un excelente día.
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5: Buenos días, Ninel Conde.
6: Buenos días, ¿cómo estás?
5: ¿Por qué no me respondes pronto?
6: No, corazón, pues yo estoy desde el 5 para las 8 esperando.
7: Está bueno.
0: ¿Qué es lo más atrevido que has hecho por amor, Ninel?
6: Pues casarme, yo creo, ¿no? Son cosas muy atrevidas.
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0: Una vez llegó el diablo con alguien y le dijo: disfruta de ese amor, porque cuando termine, ni yo podré sacarte de ese infierno.
1: ¡Ay! Que me pique del otro lado, porque en el corazón ya no siento nada.
0: ¿Qué pasó? Doña Gilbertona, despierte que su criatura ya está trabajando.
1: Ay, no tiene ganas de trabajar hoy.
2: Un, dos, tres,
0: pero
2: quien
0: sí tiene muchas ganas de trabajar, señoras y señores, atrás de la raya, porque va a trabajar. Ella es la chica sexy.
1: Muy intensa la viejona.
0: El día de ayer la selección de las Barras y las Estrellas dio un tremendo partidazo. 4-1 le ganó a Paraguay. Fíjate que yo no le tenía mucha fe a la selección de Estados Unidos por cómo venía jugando. Y pues claro, mira nada más qué partidazo se aventaron el día de ayer.
1: Sorpresas que da la vida, claro que sí, son buenísimos, chicos.
0: Mientras tanto, Bosnia y Canadá empataron a un gol también. Partidos muy emocionantes. Me gusta cómo se está jugando esta copa, oye.
1: Ah, no, no, claro que sí. Echándole muchas ganas a todos los chicos.
0: Por eso es el juego del hombre, por la rudeza que se lleva a cabo en ese encuentro, porque se andan dando con todo, entran con todo,
1: Ay, Dios santo, sí, sí, de verdad que sí, andan ahí activos los muchachones.
0: A propósito de actividad, pero del otro lado, donde, bueno, pues uno debe de rendir como cuando se toma su Tiger King, producto maravilloso de la compañía Globo. Fíjate que estas son, de acuerdo a nuestra edad, ¿cuánto sexo debemos de tener?
1: ¡Ay, Dios santo, cuánto!
0: De los 18 a los 29, de 3 a 4 veces por semana.
1: ¡Oh, my God!
0: Para estar en paz.
1: ¡Claro!
0: De los 30 a los 49, mínimo de 2 a 4 veces por semana.
1: ¡Ay, Dios santo! ¡Mira qué bárbaro!
0: De los 50 a los 60, mínimo una vez por semana.
1: Oh, ¡wow! Mínimo, chicos.
0: De los 60 para adelante, mínimo una vez al mes o más, dependiendo de la conexión de que tenga la pareja, ¿no?

0: estamos hablando en el sentido bonito, nada de grotesco, nada de que a uno incomode, ¿no?
1: De, claro, es algo de, que tiene que cumplir.
0: Claro, y cuando usted cumple, mejora la condición física y la energía. Reduce el estrés y la ansiedad. Favorece el autoconocimiento con su pareja y le ayuda a dormir mejor gracias a las endorfinas. Oh. Y algo, ay, qué bonito, qué importante, qué.
1: No, claro que sí. Así es que, chicos, a trabajar se ha dicho.
0: Lo más importante es que sea consensuada la relación. Eso da satisfacción y llena sus necesidades y no anda pensando usted en fallarle a su pareja.
1: Ah, no, claro que no. El que tenga tienda, que lo atienda.
0: Oye, ¿tú cómo sabes tanto? Tú estudias para eso, ¿verdad? Se nota luego la...
1: Ay, claro, nomás para las cocas.
0: Directamente de Rosarito, Baja California, para el mundo. Fue la información en la... ¡Qué gallona! Dice mi buen amigo el doctor César Lozano. Señoras y señores, ellos son los niños, o sea, los Bukis.

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7: Hola, ¿qué tal, amigos? Es viernes, ya llegó el fin de semana. Espero usted esté disfrutando su mañana. Y bueno, yo soy su amiga Kimberly Mesa de Al Día Mediodía. Tenemos mucho este fin de semana que está sucediendo. Inestabilidad en aguas del Golfo. Se acerca una baja presión que podría producir aguaceros para iniciar la semana laboral. Temperaturas aún están calientes con altos niveles de índice de calor, así que hay que tener muchísimo cuidado durante este fin, aplicando ese protector solar y, por supuesto, manteniéndose hidratados, especialmente los pequeños. Si usted planea estar en la alberca o ir a la Isla del Padre, hay que cuidarnos mucho del calor este fin de semana. Recuerde que si va a ir a la piscina o a la Isla del Padre, hay que mantenerse hidratado, utilizar el protector solar y cuidarse del calor, pero disfrutándolo a lo máximo. Yo soy su amiga Kimberly Mesa para Al Día Mediodía. Que usted disfrute su fin de semana.
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1: ¿Y usted ya tomó su proteína el día de hoy? Y usted dirá, bueno, eso es para los niños nada más. 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
1: Fíjese que hay mucha gente en contra de que Donald Trump use sus tropas para ir a México por los narcotraficantes, porque la soberanía, el honor, el orgullo, pues tienen siempre que mantener arriba nuestro país. Pero pensarán lo mismo los pueblos donde el narco reina, donde manda, donde controla absolutamente todo, incluso hasta la misma autoridad.
4: La tranquilidad de pueblos indígenas de Michoacán fue rota, pero no solo por las balas, sino que también por el miedo a un enemigo que viene de lejos. Y es que el pueblo purépecha de Sebina fue atacado por fuerzas especiales del cartel Jalisco Nueva Generación, un grupo compuesto de ex militares colombianos. Imagínense nomás, un integrante de las fuerzas federales dijo lo siguiente.
5: Por ejemplo, míreme a mí, yo tengo un arma que para ellos no es nada. Ellos traen el mejor equipo, el mejor armamento. Muchos son desertores o de otros países o pertenecieron a otras ramas de alguna seguridad. Están capacitados, están adiestrados y van adiestrando a todos los que se van metiendo. Están muy bien preparados.
4: Con esto, los pobladores sienten...
6: Sentimos coraje y aparte, mucho miedo, coraje y miedo a la vez. Está pensando que a qué horas llegará.
4: Y es que estos vatos ya vienen con una mentalidad bien torcida, dispuestos a morir por unos pesos.
6: De venir tan lejos ya vienen capacitados para... Pues no tener miedo. Pueden traer una bomba en el pecho y llegar a la gente y así se acaba. Por eso ya uno, bueno, yo en mi parecer yo les digo desperdicios, porque ya no los quieren ahí en su tierra. Ya vienen aquí con otra finalidad de que si me matan, me matan, y si mata gente, igual, les vale.
4: Lo cierto es que los pobladores se la están viendo grueso con todo este desgor que la presidenta Sheinbaum nunca va a detener.
7: Así toda la gente estamos con ese miedo. No hay comercio, no entra, no vienen los del comercio, no vienen a la comunidad ahorita por el miedo. Ahorita estamos pues padeciendo hasta lo que ocupamos diariamente aquí en la comunidad. No entran los camiones del comercio, no entra nadie, no estamos, está triste el pueblo ahorita. Ahorita sale una persona así con miedo a surtirse lo que le ocupa pues a otras comunidades.

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0: Cuando mires atrás y veas tus errores, tristezas y fracasos, recuerda que también puedes ver tu fortaleza, las lecciones aprendidas de la vida y mucho orgullo por ti mismo. Acuérdate, todos van a notar tus errores, pero nadie se da cuenta de tus aciertos. En pocas palabras, puedes hacer mil cosas buenas y una mala. Y tristemente la gente va a recordar más la mala que la buena. Pero tú, no cambies tu esencia.
2: Un día, un caminante llegó a la orilla de un pueblo y encontró a un anciano que descansaba bajo la sombra de un árbol, y le hizo la siguiente pregunta: «Buen hombre, ¿cómo es la gente de este lugar?». A lo que el anciano contestó: «Dime tú primero cómo es la gente del pueblo de donde vienes». El caminante no titubeó en decirle que la gente de su pueblo era gente mala, muy orgullosa, interesada y criticona. Ante la respuesta del caminante, el anciano dijo: «Pues exactamente, así es la gente de este lugar». Un poco después llegó al mismo lugar otro caminante, que tenía la misma curiosidad de saber cómo era la gente del pueblo de ahí. De igual manera, el anciano contestó lo mismo que al anterior: «Dime cómo es la gente de tu pueblo, y te diré cómo es la gente de aquí». Aquel joven caminante le dijo que en su pueblo todos vivían con mucha tranquilidad, porque no había gente de malas costumbres, sino por el contrario, todos se ayudaban y buscaban el bienestar de los demás. El anciano le contestó: «Mira qué coincidencia, porque exactamente así es la gente de este pueblo». Mientras el viajero se iba alejando poco a poco, un muchacho que estaba cerca y había escuchado la conversación del anciano con cada uno de los caminantes, se acercó y le dijo: «Abuelo, ¿por qué les contestaste a los caminantes de forma tan diferente? Al primero le dijiste que aquí en este pueblo somos malos, y el segundo, por el contrario, le dijiste que somos buenos». El anciano, muy sereno, le explicó la importancia que tiene en la vida diaria el buen trato con todos, pues como tratemos a los demás, así nos tratarán, y lo que uno siembra, eso cosechará. Tratemos de aprender la lección y pongamos en práctica estos buenos consejos, porque es así como lograremos que se vaya terminando toda clase de violencia y egoísmo, logrando así la paz y tranquilidad.
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0: Keylan Ibarrera estuvo el día de ayer con nosotros, y aquí le presento su canción.

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1: ¡Qué nuevo!
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3: Aunque hoy en día no se ven, en realidad no existen, las goleadas se han llevado a cabo en varios mundiales del pasado. La primera se llevó a cabo en Francia 1938, donde Suecia goleó 8-0 a Cuba. La segunda fue en Brasil 1950, donde Uruguay le metió 8 a Bolivia.
4: No llueve en Belo Horizonte, en donde los bolivianos se presentan frente a los celestes olímpicos, pero la lluvia es de goles para los blancos. Los goles son 8 exactamente divididos en 2 tiempos, 4 y 4.
3: En 1954, Hungría le ganó 9-0 a Corea del Sur. Y los húngaros tenían pa' más, pues la mayor goleada en la historia de la Copa Mundial ocurrió en un 15 de junio de 1982. Esto en el Mundial de España, cuando Hungría le metió 10 goles a El Salvador. En ese entonces, los húngaros contaban con la leyenda, el delantero del Real Madrid, Ferenc Puskás.
5: It was a real beauty. Just watch the smart footwork by Puskás.
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0: Oiga, después de haber visto jugar el día de ayer a la selección de las Barras y las Estrellas, la selección de los Estados Unidos, y después de haber visto el debut de nuestra selección mexicana, ¿quién cree que va a llegar más lejos? ¿La selección de Estados Unidos o la de México? Ahí está la pregunta para que juguemos, como dice la diva de México, esta mañana. Vamos a jugar. ¿Estados Unidos o México? ¿Quién llega más lejos en esta Copa? Campeonato se ve muy difícil porque, bueno, todavía tenemos que verlos jugar. Francia, Alemania, España, Portugal, que son de las cartas fuertes para esta Copa del Mundo.
6: ¡Hola, muchachos!
0: Sábado 13 de junio, señor Andy Valdés, qué famoso, famosa está de fiesta el día de hoy.
7: Mi querida familia bonita y mi querido genio Lucas, mi amigo el motivador de las mañanas, hoy sabadito alegre, día mundial de la ginebra, 13 de junio del 2026, iniciamos con el cumpleaños de las guapas gemelas que iniciaron desde muy niñas su carrera, Mary Kate y Ashley Olsen. Ellas ya están cumpliendo 40 años de edad. El gran Chris Evans, que vimos como Capitán América, llega a los 45 años. Lo vimos en la serie de televisión Mejorando la Casa, Home Improvement. Tim Allen ya está cumpliendo 73 años de edad, y ¿qué creen? Ya llega a los 63 años. La cantante española, pero nacida en México, su nombre real es Ovido Garajava. ¿Quién es? Es Alaska, quien a los 10 años se va con su familia a vivir a Madrid. Se vuelve, pues ahora sí que una persona muy importante de la movida madrileña. Es la que interpreta la canción ¿A quién le importa? Está cumpliendo ya 63 años. ¿Qué creen? El galán de telenovelas y modelo argentino, el señor Julián Gil, hoy está llegando a los 56 años de edad. ¿Y se acuerdan de Charlie Mazó? Sí, cómo no, el que empezó en Menudo. Hoy el presentador de televisión y cantante puertorriqueño está cumpliendo 57 años. En un día como hoy fallecía la gran y guapísima Edith González, actriz mexicana, nacida en 1964, fallecía en el año 2019, hace 7 años. En la historia, en 1859, en un día como hoy, el presidente en su momento de nuestro México, don Benito Juárez, declaraba propiedad nacional todos los bienes de la iglesia. Y en 1920, aquí en los Estados Unidos, el servicio postal estadounidense prohibía formalmente que los niños fueran enviados por correo. ¿Cómo ven? 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
0: Muchas gracias, señor Andy Valdés. Hoy en el día de San Antonio, felicidades a los Toños y Toñitas. ¿Conoce a alguien que lleve ese nombre? Por favor, felicítele, porque hoy es su día. Y que su santo sea...

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0: Hoy ya decíamos de que hay selecciones demasiado débiles que reciben hasta 8 o 10 goles y yo creo que eso va a pasar en el partido de hoy cuando Alemania juegue contra Curazao. Brasil contra Haití también se estarán enfrentando. Oiga, eso va a ser pues una masacre. Bueno, al menos eso es lo que se cree o se espera. Y andar poniendo selecciones débiles contra unas muy fuertes, definitivamente, como dice el señor de la radio, ¿cómo dice, oiga? ¡No se vale!
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0: Mister Noticia.
4: ¡No se vale!
5: Señor genio, ¿puede anotar a mi papá Jaime Piña para la renta?
4: ¡No se vale!
0: Dijo su, oiga, su hijo o su nieto, perdón, no me entendí. Es solamente soy, de papás.
5: Soy el hijo no querido.
0: El no reconocido. Vámonos, Mister Noticias. Si hay $1,000, como lo dijo el señor Jaime Piña, para ayudar a papá con los gastos, sobre todo con estas crisis que vivimos, señor Piña.
4: Sí, hombre, híjole, cómo hace falta, de veras. Bueno, sobre el muerto las coronas.
0: Venga.
4: No se vale. Oigan esto. Ciudadanos se enfrentan a un agente de la migra con camiseta de la selección mexicana y lo encaran. Le piden conseguir otro trabajo. Bueno, pues hay cada quien, ¿verdad? Pero bueno, en fin, le platico. Y cuestionan su labor contra migrantes. Un video que fue difundido en redes sociales capta en el momento en que un presunto agente del ICE es captado saliendo de las oficinas de la agencia vistiendo una camiseta de la selección mexicana. Uno de los ciudadanos le reclama de un símbolo que como un símbolo representativo de México y cómo es que persiguen a los migrantes mexicanos. Y le dice así, debería darte vergüenza, eso ¿sabes qué? ¡No se vale!
0: Definitivamente no, señor, señora. Así la situación como la comenta Mister Noticia Jaime Piña y eso se hizo viral. Oiga, viral también están las vacaciones del señor Jaime Piña que le lleva a Francia, a España, a Bélgica, a Holanda, a Inglaterra, en un viaje a Europa increíble y maravilloso. Llámele, área 626-858-2419. 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Porque vacaciones, se dice Jaime Piña.
4: ¡No se vale!
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9: 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Bienvenidos. 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Por supuesto con la despedida de Italia, porque Italia siempre es un equipo...
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10: 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Bueno, yo creo que México no puede dar un mal partido como el que es contra Uruguay. Saludo ahí, Alex, el Pato Lucas.
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10: Bueno, ya lo bajé yo a Pato.
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0: Saludo a la gente de Glendale, California. Si una señora se encuentra soltera por ahí, el buen Eduardo quiere conocerle. ¿Cómo estás, Eduardo?
1: Hola, buenos días, genio. Gracias por el espacio.
0: Sí, oye, ¿qué andas bien, buscando? Gracias. ¿Amistades?
1: Sí, una amistad con una señora para platicar por lo menos unos primeros meses, conocernos así por teléfono y luego, pues, si se puede y si Dios da la oportunidad, pues, conocernos en persona. Pero algo serio, ¿me entiende? Algo ya más estable, porque pues yo ya tengo mi edad, 64 años, y no quiero, pues, tú sabes, como que andar en muchas diversiones, que pues, pero sí quiero algo más estable, más serio.
0: ¿Cuántas veces te has casado, Eduardo?
1: Me he casado dos veces.
0: ¿Qué pasó en la primera?
1: Ya. No, pues la primera duré 20 años casado, tuve dos hijas. La segunda, pues, no quiero decirlo, pero sí me... La señora, pues, solo me utilizó para su residencia. Ah, y solo duramos seis meses.
0: Híjole, ¿pero que tú no te diste cuenta que nada más te estaban usando, Eduardo?
1: Resulta que yo soy católico. Resulta que la señora era, pues, de otra religión cristiana y no le gustaba ir a mi iglesia. Y hasta que me dijo, pues, yo quiero ir a mi iglesia cristiana, y sí, la llevé. Y estuve yendo, yo como dos, tres veces fui, y luego de volada me di cuenta que pues la señora se empezaba a hacer coquetear con el pastor, ministro, no sé cómo le llaman. Ajá. Y hasta que me avisaron y me dijeron, no, estás ciego, pero ponte listo porque te la van a quitar. Y precisamente, dicho y hecho, pues la señora se me está poniendo los, ya sabes, los de venado.
0: ¿Con el pastor? Con el que habla de Dios, con el que habla de amor, con el que habla de...
1: Correctamente.
0: Y tú no lo enfrentaste, no le dijiste, no la mueles, tú hablas de Dios, tú hablas de paz, de respeto.
1: La persona que es así ya no va a cambiar, y para qué hablarle es por demás.
0: No, y pues qué triste es usar a Dios para esos menesteres, ¿no?
1: Pues ya ve que habemos de todos en este mundo, hipócrita, gente que hasta quiere engañarse a Dios y a sí mismos.
0: Sí.
1: Y pues es una condenación pues propia para la gente que usa la palabra y a Dios para sus fechorías.
0: ¿Y qué ofreces a esa persona que quiera conocerte, Eduardo? De seguro vas a decir, no tomo, no fumo, no me desvelo, saco a pasear y a bailar a la pareja, y ya nomás se casan, cambian las cosas, se vuelve uno aburrido, monótono y a veces hasta enojón. ¿Por qué, Eduardo?
1: Precisamente esa es la imagen que damos las personas que ya no andamos en el mundo, ¿me entiende? Así, en el mundo mundano, como dicen.
0: Ey.
1: Pero yo creo...

0: Algo estable, algo tranquilo, algo en paz, ya sí, no hay que dejar de ir a pues naturalmente a bailar o tontato, ¿verdad? Pero ya digamos a pasear, a tomarnos un café, ir a hacer un viaje o algo así, ¿me entiendes? Pero ya no, como la mayoría, pues muchas quieren casino, ir a Vega, quieren playa todos los fines de semana y cosas así, pero pues ya no estoy en eso yo.
1: Usted ya quiere algo serio, algo formal, quiere terminar sus días acompañado y bien cuidado, y sobre todo con alguien que lo haga por amor y no por interés. Mi amigo Eduardo de Glendale, ya lo escuchó, amigos de amigas de Los Ángeles, para que lo contacten. ¿Cuál es su teléfono, Eduardo?
0: Es el 747-358-7227.
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1: Le deseo toda la suerte del mundo y ojalá encuentre esa relación que busca, Eduardo,
0: Muchas gracias, genio, y a propósito de Estados Unidos y México, pienso que Estados Unidos va a llegar más lejos.
1: Por lo que se vio ayer, oiga.
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1: 1-800-470-0084. ¿Así? Así de desesperante muchas veces es para la pareja no poder cumplir bien. Así como di el teléfono muy inseguro, muy como que no. Y así pasa una y otra vez. 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

0: Oiga, ¿ya sabe cuánto cuestan los boletos para ver a Portugal contra Colombia en la Florida? Ahora le cuento, porque antes llegó Gastón Mascareñas. Y bueno, los chistes también juegan con la fiebre futbolera, ¿verdad, Gastón? Platícanos.
1: Mi genio y amigos, muy buenos días. Vamos a ponerle buen humor a esta bella mañana, ¿qué le parece? Ahí le voy con chistes de Jaimito, disfrútelos.

0: es muy bueno. Escuche esto.
1: Dígame qué son ángulos, preguntó el profe Geometría.
2: Los ángulos son personas que se levantan dormidas.
0: Le estoy diciendo.
3: ¿Qué?
0: No da una, Jaimito.
3: ¿Qué?
0: Por lo menos lo reconoce.
3: ¿Qué?
0: Porque escuche lo que pasó cuando llegó a casa.
1: ¿Qué aprendiste en la escuela? Su mamá le preguntaba.
2: Pues no lo suficiente. Ah, tengo que volver mañana.
0: Y en el deporte, ¿cómo le va, Jaimito? Escuchemos.
2: Jugué el mejor partido de mi vida, pues 3 goles he metido.
1: ¿Y cómo acabó el partido, hijo?
2: Ah, 2-1 hemos perdido.
0: No puede ser. ¿A cómo va? ¿Lo va a convocar la selección? Hasta la próxima, amigos.
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5: La abuela decía, en la vida habrá días que serás aceite y otros días serás agua, pero jamás los combines. El aceite úsalo para resbalar chismes, envidias, críticas y alejar a la gente falsa. El agua te servirá para ayudar a levantar al caído, al necesitado y para crecer humildemente. Aguas, porque nunca sabes cuándo vas a ocupar de esa persona que está a tu lado. Buenos días, le mando saludos a la gente de Ciudad Juárez y El Paso, Texas, y a la jefa Diana y todo su personal. 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Y volviendo al tema del aceite y el agua, a ver qué le parece esta historia en el show más familiar de la radio en español.
6: En un bosque, cerca de la ciudad, vivían dos vagabundos. Uno era ciego y el otro cojo. Durante el día entero en la ciudad, se la pasaban peleando el uno con el otro. Una noche, sus chozas se prendieron porque todo el bosque ardió. El ciego podía escapar, pero no podía ver hacia dónde correr. No podía ver hacia dónde iría. El fuego corría demasiado rápido. Y en esa situación, los dos se dieron cuenta de que necesitaban el uno del otro. En esos momentos críticos en los cuales ambos se enfrentaban a la muerte. Necesariamente, se olvidaron de toda estúpida enemistad. Y se pusieron de acuerdo en que el hombre ciego cargaría al cojo sobre sus hombros. Y así funcionarían como un solo hombre. El cojo puede ver y el ciego puede correr. Y así lograron salvar sus vidas el uno al otro. A partir de ese momento, dejaron de ser enemigos. Moraleja. Ayudando al otro, nos ayudamos a nosotros mismos.

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1: De lunes a viernes tengo una sección con Michelle Rivera, periodista de México, que da su reporte en este programa y siempre crea la controversia, como en esta ocasión. Señoras y señores, ¿qué es lo que dice Michelle Rivera el día de hoy para la gente que está en total desacuerdo con ella? Dice que cuando el gobierno niegue que los carteles mandan en algunas zonas del país, acuérdense de esta historia de Los Cabos. ¿Cuál historia, Michelle?
2: Querido Alex Auditorio, muy buen día. Cuando algunas personas en Estados Unidos, autoridades en Estados Unidos aseguran, dicen, adelantan que el crimen organizado gobierna en México y que el gobierno de México dice que no, les voy a contar una historia como la que sigue. Con el aval del gobierno municipal en manos del Partido del Trabajo, el centro turístico de Los Cabos, allá en Baja California, se convirtió en una fuente de ingresos, pero no para la población 100%. Para el cártel de Sinaloa, vía la extorsión al sector turístico y del control del agua en el municipio. Acusan hoteleros y prestadores de otros servicios. Autoridades federales, estatales y municipales no descartan que así sea. Giros negros, tiempos compartidos, prostitución, distribución de agua en el municipio, que aportan cantidades millonarias a los chapitos. Así lo dijo en entrevista para un medio de comunicación un empresario que pidió omitir su nombre por seguridad. Los hoteleros saben que para que no les pase nada deben alinearse con el cártel, porque de no hacerlo, una levantada, una tableada y ya no hay una segunda vez. Más allá de la venta de droga, aseguran que la guerra del cártel de Sinaloa necesita ser financiada y uno de los puntos donde recogen dinero es Los Cabos, que es de los centros turísticos más importantes del país. También, bajo anonimato, uno de los afectados afirma que hace unos 5 años y medio llegó ese cártel. Dijo así, que vino un grupito de personas de Mazatlán, plenamente identificadas con el cártel de Sinaloa, de la facción Los Chapitos, empezaron extorsionando, controlando mucho el área de los tiempos compartidos, llegaron a imponer los precios que debías darles a los turistas y sobre eso vas a darle tanto o tanto otro poquito, y es lo que ordenaban. Y le tenías que declarar todo porque tenían gente, halcones, monitoreando todo lo que hacíamos. Los emprendedores ahora, querido Alex Auditorio, están obligados a financiar al grupo criminal, que gana entre 7 y 10 millones de dólares mensuales tranquilamente, solo por tiempos compartidos. En el caso, por ejemplo, de uno muy grande, tiene que darles al mes cerca de $400,000. Si el pago no llega puntual, cobran con intereses y además amenazan con dañar a su familia. Los empresarios extorsionados no confían en interponer denuncias en el Estado ni en la Federación, pues es como darle un balazo en el pie a los suyos y a él mismo, porque en todos lados tienen infiltrados. Cuando digan que en México hay zonas donde gobierna el narcotráfico, acuérdense de Los Cabos. Muy buen día, querido Alex.
1: No, Michelle, eres una exagerada. Rayas en la exageración. ¿Será cierto eso, oiga?
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5: Está muy bueno.
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0: 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Y hoy la abogada Leti Valencia nos va a hablar acerca de el ajuste de estatus, el camino hacia la tarjeta verde. ¿Cómo está, abogada? ¡Feliz sábado!
1: Hola, genio. ¡Feliz sábado! Muy bien, gracias a Dios. Lista para platicar de este tema sumamente importante que es el ajuste de estatus, que es todavía una manera muy probable para obtener su residencia permanente.
0: 1-800-333-3676, por si usted tiene alguna pregunta para la abogada Leti Valencia. Ella personalmente le va a atender. Abogada, ¿cómo funciona el proceso para pedir la tarjeta verde sin tener que salir de este país?
1: Claro, bueno, las personas que califican para ajuste de estatus son típicamente las que entraron de manera legal, ya sea con visa de turista, de trabajo, de estudiante o tal vez algún tipo de parole, y ahora cuentan con una petición familiar de un familiar inmediato. Esto significa que no tienen que salir de los Estados Unidos para poder arreglar, pero también las personas que entraron ilegal pueden calificar para ajuste de estatus si aplican bajo la 245i, tienen el parole in place aprobado o tal vez están solicitándola bajo una visa humanitaria.
0: 1-800-333-3676. ¿De qué se trata la ley 245i que permite arreglar pagando una multa aunque haya entrado sin inspección, abogada?
1: Claro, esta ley, la 245i, es una ley que ya no existe, pero todavía la pueden usar si es que son el beneficiario o derivado de una petición familiar o de labor que fue sometida antes del 30 de abril del 2001. Esto significa que pueden arreglar aquí adentro, aunque hayan entrado de manera ilegal, aunque hayan trabajado sin autorización, pero tienen que pagar una multa de $1,000. Es importante hacerlo con un abogado de inmigración, ya que la ley 245i es muy compleja, pero todavía puedes tener tu residencia por medio de ella.
0: Abogada Leti Valencia, muchas gracias por darnos esa información, sobre todo hoy sábado, cuando uno pensaría que cierran las oficinas los fines de semana, pero no. 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
3: ¡Tómala! Se luce Estados Unidos ante Paraguay, 4-1, goleada al equipo sudamericano. Hoy sale Brasil a escenario de la Copa del Mundo ante Marruecos. Roban a Inglaterra equipamiento durante traslado a Estados Unidos. Y oiga esto, encaran a Cuauhtémoc Blanco a la salida del Estadio Azteca tras el duelo México-Sudáfrica y le gritan ¡ratero! Inauguración del Mundial en México alcanza récord histórico, contabilizan cerca de 1.200 millones de espectadores. ¡Tómala! Raúl González, conductor de un programa de televisión, confesó el año pasado su orientación sexual, confesando que es homosexual, pues ahora ha compartido con los televidentes de Despierta América que está comprometido y que su pareja dice que él es espectacular. La revelación salió a flote cuando Alan Thatcher le preguntó sobre su situación sentimental y él confesó: ay, Alan, por favor, si ya estoy hasta comprometido. ¡Tómala! Oigan esto, caray. En Gilitla, San Luis Potosí, al bote, ratero y maniático sexual, refundido en el bote. Ni se imagina lo que hizo este desgraciado sujeto. Violó sexualmente a una ancianita de 87 años en el centro del pueblo, además de robarla. La violó, le robó objetos de la casa donde vivía o donde vive, y además le robó el dinerito de una tienda de abarrotes que tenía. La policía investigó y detuvieron al malhechor, un vago de nombre Jaime N., en el centro de la población, y ahí está en prisión, donde se le va a aplicar el dicho ese que dice: con la vara que mides, serás medido. Para el programa de mi amigo Alex, el genio Lucas, temprano en la mañana, el mejor de la radio en los Estados Unidos, ¡tómala!
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2: Y esa mañana de sábado le mando saludos a Eduardo Lalo en Chicago, celebrando pues un año más de vida. Y su señor padre Adrián, feliz de decirle:
6: por ti sería capaz de dar mi vida entera, porque lo eres todo para mí. Desde que naciste, una parte de mi corazón te pertenece, y solo puedo ser feliz cuando tú eres feliz. Que la paz es muy bonito, querido hijo, en tu cumpleaños y siempre.
2: Buenos días, Adrián. Ahí estás, Adrián. A ver, Eduardo, buenos días, Eduardo.

0: Buenos días.
1: ¿Cómo estás, amigo?
0: Bien, ¿y usted?
1: Bien, pues aquí saludándote en tu cumpleaños. Tu papá es panadero, ¿verdad, Lalo?
0: Sí.
1: De seguro te va a hacer tu pastel bien sabroso.
0: Ya lo estoy esperando a la casa.
1: Y le va a poner más fresas y más crema que a los otros pasteles porque es para su hijo consentido.
0: Sí.
1: ¿Qué le quieres decir a tu papá, Eduardo?
0: ¿Dónde?
1: ¿Qué le quieres decir a tu papá por el saludo?
0: Muchas gracias y que lo quiero mucho.
1: Qué siempre bueno. Está ahí. Ajá.
0: ¿Dónde?
1: ¿Y siempre qué dijiste?
0: Oh, y que muchas gracias por estar ahí conmigo.
1: Y siempre cuidarte, ¿verdad? Complacido mi buen amigo Adrián allá en Chicago. ¿Ahí me estás escuchando, Adrián, o no? No, parece ser que perdí la llamada de Adrián, pero su hijo Eduardo escuchó sus buenos deseos hoy por ser el día de su cumpleaños.
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0: A ver, déjeme ver, estoy viendo la lista. Oigo, te quiero invitar al partido de Portugal contra Colombia en la Florida. Veamos de ir, dice la diva de México. ¿Sí quieres ir, Katrina?
3: Claro que sí, estoy dispuestísima para
0: okay,
3: ir.
0: Ok, claro. Ya le pedí el helicóptero a la diva y dijo que sí. Entonces, ya tengo helicóptero. Ya tengo quién me va a invitar al partido. ¿De dónde agarro los boletos? ¿De los que están a 5,853 o a $9,454? ¿De cuáles quieres que agarre?
3: No, no, ya que vamos a hacer el pecado de los que están a los más caros, de los 9,000. Estos me encantan.
0: Lo que es tener billetes. Hay algo que yo no alcanzo a entender de esta Copa del Mundo. Por todos lados, no soy el único. Ya lo escuché en México, ya lo escuché en Estados Unidos, de que los boletos son una locura. Sí, para ver a Cristiano Ronaldo jugando contra Colombia. Bueno, pues los boletos van desde los 3,891, 3,580, 5,853, 9,454 o $9,977. ¿Cuántos y de a cómo y dónde los va a querer? Y entonces estamos llorando, es que está bien cara la Copa del Mundo. Entonces yo no entiendo por qué los estadios están
3: hasta el tope.
0: Ándale, tú sí sabes, hasta el tope.
3: Exactamente.
0: Oye, es que son
3: exagerados los precios.
0: ¡Exacto! Tú sí sabes mis palabras. Oye,
3: exagerado.
0: ¿Quién va a gastarse? Sí, cuando me dijeron que por 8 boletos para ver a Portugal contra México me valían $18,000, dije, no, hombre, estaré yo loco. Ahora, en Estados Unidos, para la Copa del Mundo, un solo boleto le va a costar $9,977. Y le aseguro que el estadio va a estar
3: hasta el tope, que no cabe ni un alfiler, así va a estar.
0: Increíble, pero cierto. ¿En qué momento llegamos a estas locuras de precios? Ahora, la gente los está pagando, es lo que le digo. Ahora sí, don Marco Antonio Solís. Ahora que la gente decía, pues, ¿cómo no va a ganar México si Diosito está con nosotros? Viendo a Marco Antonio Solís con una playera de la selección mexicana, pues decían, ¿cómo no vamos a ganar si Jesús está con nosotros?
3: ¡Oh, my God! ¡Qué intensos!
0: Ay, Dios, pues así la situación, señoras y señores. Oiga, y el Canelo fue bateado por la hormiga, el jugador de las Chivas. Llegó el Canelo y le dijo, ¿me das tu playera? Y le dijo, ¿cómo? Pues si es la playera de mi debut, no puedo. Y batearon al Canelo con la playera de la selección mexicana de la hormiga, jugador de las Chivas Rayadas del Guadalajara.
3: Oh, my wow.
0: Bueno, a propósito de las cosas del mundial, alguien se quedó como el perro de las dos tortas.
4: Se hizo pasar por argentino, traicionó a España y no fue al mundial 2026.
5: Fútbol argentino, pues mi familia siempre ha sido fan de Boca, así que...
4: Alejandro Garnacho dejó España con el objetivo de jugar con la selección argentina. En su momento lo pidió mucho para poder jugar con la selección argentina en el Mundial de Qatar 2022. Y es que en ese tiempo pasaba por un buen momento en el Manchester United.
6: Marcelo for Garnacho. Oh, wow! Oh, wow! That is one of the great goals in front of a stunned Gladys Street.
4: Sin embargo, en los últimos años, Garnacho ha bajado de nivel. Juega en el Chelsea y es el jugador más criticado por los hinchas. Así que hoy el jugador de 21 años, que nació en España y que ya estaba jugando con la selección sub-17 española, de madre argentina, hoy se queda como el perro de las dos tortas, ni con una ni la otra.
7: Qué bueno que te gusta el show.
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1: ¿Que me querías preguntar algo, Salma Hayek? Pregúntame.
2: ¿Quién quieres que te diga, Alex o el genio?
1: El genio, sí. Pero pregúntame, ¿por qué el genio, pues?
2: ¿Por qué el genio?
1: Porque soy bien enojón, así es que cuidado cómo me respondes, ¿eh?
3: No seas sacatón y cobarde.
4: Sé que ahorita están temblando las piernas del miedote.
1: El señor Diego Verdaguer. Diego, buenos días.
5: Buen día, wow, qué bonita presentación. Realmente contentísimo de escucharte, de despertarme con esta presentación. Me da mucho gusto. Es muy amable.
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1: Buenos días, Mario, ¿cómo estás?
6: Bien, bien, genio.
1: Oye, 13 años tenía tu niña cuando te vienes a Estados Unidos.
6: Sí.
1: Ya cumple 16 años y ya te aventaste 3 años sin ver a María del Carmen.
6: Así es, genio.
1: Y hoy es su cumpleaños, ¿verdad?
6: Así es. Hoy es el cumpleaños de mi hija.
1: Ay, ¿y qué quieres decirle a tu muchacha?
6: Pues decirle que la quiero mucho, que ella sabe que la amo y que estoy muy orgulloso de que sea mi hija, de ser su papá de ella.
7: Hija, si algún día ya no estoy, no quiero que me llores. Quiero que me recuerdes. Recuérdame cuando abraces con fuerza. Cuando abraces, sorry, Alex, ahí me... Recuérdame.
8: Otra vez todo.
7: Ok, ok.
1: Así estamos grabando nosotros los mensajes que compartimos con la familia acerca de expresar los sentimientos. A veces no nos salen las palabras y por eso buscamos nosotros hacerlo a través de una llamada. Y nosotros preparamos a conciencia como si nosotros fuéramos los padres de esos muchachos que cumplen años. Y le decía yo a Rosmar, adelante, enfócate y siente eso que diría un padre al no ver por tanto tiempo a su hija.
7: Ok, pues ahí va, está la buena.
1: Venga.
7: Hija, si algún día ya no estoy, no quiero que me llores. Quiero que me recuerdes. Recuérdame cuando abraces con fuerza. Cuando elijas ser honesta, aunque te cueste trabajo. Recuérdame en las decisiones buenas que tomes, en cada gesto noble que hagas, en cada acto de valor. No fui perfecta, pero cada consejo llevaba mis mejores intenciones. Así que algún día, si yo ya no estoy, que mi ausencia te empuje a ser mejor y a no rendirte nunca, por muy difícil que esté la situación.
1: Es difícil para como padre ver crecer a lo lejos a tu hijo. Y así es como la vive Mario, que extraña mucho a su muchacha. ¿Cómo estás, María del Carmen?
9: Bien.
1: ¿Qué quieres decirle a tu papá, María del Carmen?
9: Pues que gracias y que lo quiero mucho y que lo extraño.
1: Y ya lo escuchaste, también él te extraña mucho. Y así te lo hace saber a través de este mensaje, este saludo con mucho cariño. ¿Algo más para tu muchacha, Mario?
6: Pues nada más decirle que se la pase muy bien, muy bien, sería genio.
1: ¿Le mandaste para el pastel? ¿Le mandaste para el vestido, para los zapatos?
6: Pues sí, algo genio, algo así.
1: Bueno, pues esa es la idea, si estamos lejos de la familia, que valga la pena el sacrificio. Muchas felicidades, María del Carmen. Cuídate mucho, Mario, y sigue echando todas las ganas para que a la familia no le falte nada, ¿eh?
6: Muchas gracias,
1: genio. Adiós, María del Carmen.
9: Adiós.
1: Buen día.
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1: De la Exaltación, José Manuel Zamacona. Zamacona, buenos días.
10: Mi querido Ale, un verdadero placer enorme poder saludarte en tu programa tan escuchado. De verdad, mi gran amigo, genio Lucas. Y decirte que te quiero mucho.
11: Gracias, Alex. Mi genio Lucas. Nunca lo voy a olvidar y lo voy a tener siempre en mi mente y en mis oraciones.
1: Lo importante que eres en su vida.
11: Gracias, Dios te bendiga. Y qué bueno que me escuchaste, porque perdóname, pero eres mi terapeuta, mi psicólogo. Día a día tú eres mi alimento del alma, de mi espíritu, de mi vida.
1: Señor Rodolfo, buenos días.
12: Buenos días. Muchas, muchas gracias, de veras. En muchos años no había recibido algo así. Muchas gracias.
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0: Fíjese que ahora que hablamos del Mundial, uno de los que fue a jugar uno de los mundiales fue Salcido, exjugador de las Chivas y de los Tigres, y que también estuvo en Europa. Y como se dice en el barrio, la perrió cuando era chamaco. ¿Qué quiere decir la perrió? La sufrió. Muchas veces hasta la misma familia le dio la espalda. Y una vez que ya se hizo famoso, no hombre, hasta las piedras lo reconocían. Mijo, soy yo, tu tía Julana. Hijo, ¿no tendrás un dinero que me prestes? Pero cuando tenía hambre, ¿qué era lo que pasaba en tu vida, Salcido?
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3: Si yo iba y tocaba la puerta de alguna tía, algún tío, nosotros con la intención de decir, güey, son las dos. Ellos normalmente comen a las dos.
4: Sí.
3: Hay que llegar y tocábamos. Sí. Y decía, tía, pues venimos de visita, ¿no?
4: Sí.
3: ¿Y cuál? Sabían al principio a qué íbamos, ¿no? O sea, y a veces no comían ellos y se esperaban hasta... ¿Y qué onda, mijo? Ya se van, ¿no? O sea, te lo juro. Entonces, en ese momento nosotros de chavos decíamos, güey, no pegó, ¿sabes? O sea,
4: claro.
3: Y nos daba risa.
4: Sí.
3: Güey, pues ahora el plan B, ¿no? Entonces, sí. Y nosotros decíamos, es jugar a escondidas, güey. ¿Con quién? ¿No? Entonces teníamos unos amigos que su familia estaba bien.
4: Ajá.
3: Hablo económicamente, ¿no?
4: Sí.
3: Entonces sabíamos dónde había comida. Entonces decíamos, güey, la cocina, güey. Entonces sí. Esa familia siempre tenía sus sartenes llenas de fruta. Y,
4: sí.
3: Y entonces le hablábamos y, güey, no está fulanito y tal. Y salía así, güey. ¿Qué onda, güey? ¿Jugamos a escondidas? No, ¿cómo crees? Sí, ¿quién va a jugar, güey? ¿No? Entonces,
4: listos.
3: No, pues nosotros dos, tres. Dale, güey, pues un chinchampú, ¿qué hacemos? Un volado, a ver. ¿Sabes?
4: Sí.
3: Y nosotros decíamos, güey, a la cocina, güey. Entonces, escóndete en la cocina. Entonces, agarramos y una manzana, una naranja,
4: sí.
3: Una cosita, ¿sabes? Entonces, ahí en donde vivíamos estaba el río. Y nos íbamos a Punta del Río, prácticamente ahí. Nos sentábamos con los pies en el agua del río y comiendo la fruta. Cuando después empecé a jugar al fútbol, ahí me di cuenta de toda la dureza. Y me pegó bastante. Toda esta parte me salió familia hasta de las piedras.
0: Increíble. Dice, cuando yo llegué a trabajar a la radio, yo venía de Santa Bárbara, donde ganaba pues mis $2,000 al mes sin ningún problema, pero pues también trabajaba desde las 6 de la mañana hasta las 11, 12 de la noche, y era de lunes a domingo. El único día que descansaba era martes por la tarde. Fue cuando aproveché y me inscribí en la escuela de radio, pues para tener otra opción. Y cuando me vine a trabajar de Santa Bárbara a Salinas como locutor, de ganar $2,000 al mes y compartía renta con mi primo Amador, luego Gillo, Abel y así, pues ya no gastabas tanto ni en comida ni en renta. Entonces, pues te sobraba para guardar y para mandar. Pues ándale, que llego a la ciudad de Salinas, California, y a ganar $700 al mes, porque uno piensa que porque trabajas en la radio o en la tele, ya tienes mucho dinero. No, es una mentira. Gracias, señor Elio Gómez, por haberme hecho caer en esa mentira, que fue muy bonita esa mentira, porque después vino la recompensa. Porque cuando yo escuché el comercial en la radio decía, ¿te gustaría ser famoso? ¿Te gustaría conocer a las grandes figuras de la música? ¿Te gustaría ganar mucho dinero? La Escuela Internacional de Locutores te espera. Y ahí va su tarugo a inscribirse a la escuela. Entonces, me vengo yo a trabajar a la ciudad de Salinas para ganar $700 al mes. pagaba yo $350 de renta y me quedaban $350. De esos mandaba 150 o 200 y ya nada más me quedaban $100 al mes. Y a veces pues me movía en autobús, tenía que pagar la comida, pues ándele, ya para el 20, el 25, pues ya no traía ni un solo centavo. Y ahí me andaba yo arrimando a ver quién me invitaba a comer. Y le agradezco mucho, mucho, mucho a la señora Irma, ex esposa hoy de mi buen amigo Arturo, por las veces que me mató el hambre. Porque yo llegaba a su casa y ella ya sabía, pásale Alex, siéntate a comer. Y son detalles que a uno nunca se le deben de olvidar y nunca hay que dejar de ser agradecidos con las personas que te tienden la mano. Así es que, si usted el día de hoy está en posición de ayudar a alguien, hágalo. Y hágalo desinteresadamente, porque la recompensa no viene de la persona que ayudas, sino del que lo mira todo, el que está allá arriba.

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0: Oiga, ¿qué le han parecido?
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0: Los cuatro partidos que se han jugado en la Copa del Mundo. Emocionantes, ¿verdad? 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Traído a usted por Nueva News. Y como premio mayor, espérese, eso no es todo. 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Juega la copa y gana. 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Ay, Dios. Ya me veo a ti llegándote o viéndote llegar al cielo, cuando esté yo en el cielo y luego llegues tú, con eso que dices que eres más chiquillo que todos en el programa. Ya hasta me da pena decirle a mi hijo que es el más chiquillo, porque pues tú resulta que eres más chiquillo que él.
2: Ah, no, sí, ya soy chiquita.
0: Entonces, todavía, como yo soy más mayor que tú, y lo más seguro es que voy a llegar antes que tú al cielo, ya te veo ahí llegando con tus alitas de ángel.
2: Ay, bien hermosa, yo como mariposita.
0: Ándale. Y yo ahí con Diosito. Sí, déjalo pasar, Diosito, es buena gente.
2: No le hace mal a nadie.
0: Exacto. Pero yo pienso que ni tú, ni yo, ni muchos de los que nos están escuchando podrán entrar al cielo.
2: ¿Por qué?
0: Un pastor hizo una lista y dio a conocer quiénes no podrán entrar al cielo. Ojalá y usted no esté en esa lista, oiga.
3: Homosexual, lesbiana, trans, adúltero, fornicadores, los que viven en unión libre, los casados civilmente, los divorciados que viven en unión libre, los que tienen hijos fuera de matrimonio, los que no reconocen hijos, los que se han acostado con la mujer de su prójimo, los que no guardan un día para el Señor, los borrachos, los que visitan prostitutas, los que adoran imágenes, los que participan en juegos de azar, irse a la playa a vacaciones en Semana Santa, los que calumnian al prójimo, los rencorosos, los que cobran venganza, los que practican la hechicería, los que utilizan métodos anticonceptivos, los que tienen sexo antes del matrimonio, los que tienen sexo por placer sin fines reproductivos.
0: Como dijo Eugenio Derbez, que alguien me explique entonces quién va a ir al cielo.
4: Eugenio Lucas.
5: 1, 2, 3, 4.
0: O sea, ya no te vi llegar con tus alitas de ángel.
2: Dios santo, no, pero ¿qué va a pasar conmigo entonces?
0: No solo contigo, sino con muchos de nosotros, hijo.
2: Dios santo, va a estar solo, solito el cielo.
0: Sí. Oye, nunca dejes que tu felicidad dependa de otros, porque nadie dejará de ser feliz por ti. ¿Quedó claro el mensaje o lo repito?
2: Claro que clarísimo.
0: A ver qué dije.
2: Que tienes que ser feliz por ti mismo, porque nadie va a ser feliz por ti. Absolutamente nadie, Eugenio Lucas.
0: Tú estudias para eso, ¿verdad? Me sorprendes con tanto conocimiento.
2: Ay, nomás para las cocas.
0: Qué intenso. Industria del amor. Y tú comiendo pastel con él.

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6: Señores, estamos básicamente a un día del Mundial. Y como lo hemos platicado en el pasado, este Mundial no es del agrado de muchos. Empezando por el negocio. El billete que la FIFA quiere hacer en tierras americanas, mexicanas y canadienses. Actores como Diego Luna ven que la FIFA no tiene madre.
7: ¿Qué hace sentir este Mundial del 26? Me parece que no hemos dimensionado el terrible error que comete la FIFA en este afán por hacer negocio, el terrible error que va a representar que este Mundial se juegue en Estados Unidos, ¿no?
6: Y es que aparte de los boletos, escuchen cuánto va a costar el estacionamiento tan solo en el SoFi Stadium de Los Ángeles. De 150 a $300.
8: Creo que es algo muy mal. Ya estamos pagando un buen para un boleto, ¿verdad? Y pues ya por parking también, no, se pasa en lanza.
9: Sí está exageradamente mucho el precio, pero pues la gente que puede, puede. Y sí, la gente que puede ir, que se la pasen bien.
10: No, demasiado dinero, la verdad. Y ver los partidos por televisión, porque no hay de otra.
6: El mismo Tuca dice que desde hace mucho tiempo, el fútbol dejó de ser del pueblo.
11: Antes el fútbol era popular, era del pueblo. Hoy en día ya no es. Para que tú puedas ver un partido en el Mundial, estás pagando 75, 80 mil pesos.
10: ¿Cómo?
11: O sea, voy a hipotecar mi casa, la voy a vender, porque sí. Para ir al Mundial.
10: Sí.
11: Creo que escuchaste esto. Hace unos años atrás, yo encuentro amigos y dicen, no, yo fui al Mundial tal. Ahí fui con mi esposa, mis hijos y esto. Hoy en día, si tú pretendes ir a un partido molero, te vas a gastar 140 mil pesos por dos personas, pero estás hablando casi $10,000.
10: Sí, y la gente lo hace, Tuca.
11: El fútbol, pero...
10: Y la gente de aquí tan apasionada, pero, que te ha seguido por todos lados, gastan. No, y la gente, me da más coraje también con la gente que no tiene. Ay, y que empeña, como dices tú, se quedan sin carro.
11: Pues no lo hagan, caray, no lo hagan, no vale la pena.
6: Abuela, yo quiero ir a ver a mi selección de Haití contra Brasil en Filadelfia, ¿eh? Así que vamos a empeñar tus joyas, ¿no?
10: No.
6: Mínimo vamos a las calles o a los restaurantes para que cantes y hacemos una feria, ¿no? A ver, canta para ver si la haces.
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0: tendré que cantar, abuela, como mínimo unos, ¿qué será? Unos 3,500 días, porque le van a ir dando ya un dólar, si bien le va. Porque los boletos para ver a la selección de Portugal, este es uno de los partidos más caros, ¿eh? Pero ¿quién va a tener la locura de pagar $9,977 por estar en la parte baja del estadio donde jugarán Colombia y la selección portuguesa? El más barato, en la parte alta del estadio, del lado de la portería izquierda, el boleto le cuesta $3,891. Le estoy hablando de boletos a las orillas, no al centro del campo, porque ahí ya ni, fíjese, ya ni preguntan porque dicen que ya se vendieron y que solamente quedan los de 3,891, 5,853 y $9,977 por un mísero partido. ¿Y sabe qué? Yo creo que no va a haber gente en los estadios. ¡Ah! Cachetada con guante blanco en los estadios hasta el tope. Entonces, ¿de verdad se estarán pagando esos precios que se ven en las redes sociales de lo que cuesta un boleto para un partido? Oiga, ¿usted ya compró su boleto para alguno de estos partidos? Compártalo con nosotros, por favor, ya sea vía WhatsApp o llamándonos al 1-877-354-3646. ¿Ya compró un boleto para un partido? ¿Cuál va a ser y cuánto le costó? Comparta, no sea mal, hombre.
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0: Juan Gabriel, ¿qué opina de las fotos donde están abrazados el Geni y usted?
1: Bueno, mire, déjeme le digo, en primer lugar, yo nunca vi las fotos, me han dicho de las fotos, porque yo siempre me dedico a ver todas las cosas positivamente.
0: ¿Por qué le regaló una camioneta al Genio?
1: ¿Que yo le regalé una camioneta? Eso no es verdad.
0: ¿Es cierto que el Genio va a México por usted?
1: Eso tampoco es verdad. Él va a México porque ahí vive su familia.
0: Se ve que usted aguanta de todo.
1: Que yo puedo aguantar eso y de todo, porque tengo la fortaleza.
2: Y así se hacen los chismes, ¿eh? Así se hacen los chismes. Qué cosas. A veces necesitamos días complicados, difíciles, para saber quién es en realidad familia, quién es amigo y quién es pareja, y quién es solo un pasajero en nuestra vida, porque definitivamente nos hace falta mucha, pero mucha unión.
3: En una marcha de lobos a través del bosque, los primeros tres lobos de la fila son los animales más viejos o enfermos, y de esta forma ajustan y calibran el ritmo de la marcha del grupo. Si estos caminaran al final de la fila, sería un grave problema. Podrían perder contacto con el resto y nadie se daría cuenta. Detrás de los tres primeros se ubican los cinco más fuertes, y en el centro, los otros miembros de la manada. Al final, después de los otros cinco más fuertes y el grueso del grupo, el lobo alfa con mirada vigilante controla todo. En esta posición, el lobo alfa puede vigilar la marcha de la manada, decidir la dirección a seguir y anticiparse a los ataques de los oponentes. El grupo sigue tranquilamente el ritmo de los ancianos, y el líder da la orden que impone el espíritu de solidaridad, es decir, sin dejar a nadie atrás. El verdadero sentido de la marcha no está en llegar primero, sino llegar juntos. Y esa es la lección que todos deberíamos aprender. Los humanos, en nuestra infantil soberbia, hacemos las cosas al revés. Ponemos a los más fuertes adelante y los más débiles al final, en total muestra de desconsideración. Pensamos que si estos pierden el tren de la marcha, no importa. El día que el fuerte ayude al débil, las cosas serán muy diferentes en esta vida.
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0: en el día de San Antonio. Así complacemos, señoras y señores. Hoy sábado 13 de junio.
1: Arranca la Copa del Mundo, vamos.
2: Bendito sea el fútbol. Ha comenzado el Mundial.
3: ¿Sabías que el Mundial con menos participantes fue el de Uruguay en 1930? Pues en este, cual fue el primer Mundial de la historia, solo participaron 3 equipos de los 16 planeados. Esto porque Japón y Tailandia decidieron rajarse antes de empezar el torneo. Egipto, cual era el único equipo en representar el continente africano, perdió no su vuelo, sino su barco. De hecho, los únicos países extranjeros eran los europeos. La selección de Bélgica, Francia, Rumania y Yugoslavia viajaron en el mismo barco hasta Montevideo, Uruguay. De ahí en fuera eran solo equipos de Norte y Sudamérica. México, Estados Unidos, Argentina, Bolivia, Brasil, Chile, Paraguay, Perú y los anfitriones de Uruguay, quienes ganaron la primer Copa del Mundo. El Mundial México-Estados Unidos-Canadá está aquí, con el genio Lucas.
0: Le mando saludos a la gente que va rumbo al estadio de Santa Clara, donde se enfrentan hoy Qatar contra Suiza a las 12 del mediodía. Brasil-Marruecos, 3 de la tarde, hora del Pacífico. Haití contra Escocia, 6 de la tarde, hora del Pacífico. Australia contra Turquía, hoy también. Rueda la pelota en la Copa Mundial. ¿Quién es su favorito, oiga?

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0: la frontera.
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2: Cuchi, cuchi, cuchi.

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2: Muy buenas tardes, amigas y amigos de Fútbol de Primera, FBP Radio, para llevarles el partido de hoy, el primero de esta jornada de cuatro compromisos de la Copa del Mundo, Estados Unidos, Canadá y México en el 2026. Hoy transmitiendo, como siempre, en la cabina Ford, vehículos hechos tan capaces como tú, con la dirección general de Andrés Cantor, Claudio Gutiérrez en los controles, Néstor Racino en la coordinación, Nico Bravo en la producción. Les acompañamos para este primer compromiso, Alex Darío Aguinaga, Quique Lanza, Daniel Chapelle, quien les habla, Jesús Eduardo Acosta, para llevarles este partido del Grupo B entre Qatar y Suiza en el Estadio de San Francisco, en el Estadio de la Bahía de San Francisco, en la casa de los 49ers de San Francisco de la NFL. Hoy se estará jugando este partido entre Qatar y Suiza por Fútbol de Primera, la radio del Mundial.
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2: 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Alex Darío Aguinaga, la selección de Qatar va a su segunda Copa del Mundo en el primer mundial que disputaron. El mundial de 2022 fueron sede. Fueron el equipo 32, fue el último equipo de la Copa del Mundo pasada y la selección de Suiza, tres mundiales consecutivos, avanzando a octavos de final, pero se van en esa ronda. ¿Cómo estás, Alex?
16: Con gusto saludarte, mi querido Jesús Eduardo, igualmente Daniel y nuestro amigo Quique. Bueno, fíjate que estaba viendo, no perdió en eliminatoria el equipo de Suiza y no. Llega fortalecido. Bueno, perdió ya en un amistoso con Alemania, un partido interesantísimo con un marcador apretado 3-4. Y el equipo de Qatar con muchas dudas, perdiendo muchos partidos, empatando, y el último que empatan frente al equipo de El Salvador, una selección que no calificó, una selección en renovación. Entonces, el amplio favorito para este partido es Suiza, indudablemente, pero bueno, en la cancha veremos quién es quién.
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2: Estamos esperando el arranque del partido entre las selecciones de Qatar y de Suiza. Grupo B por Fútbol de Primera, transmitiendo en la cabina Ford. 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El saludo para Daniel Chapela. Comentábamos, Daniel, que la selección de Qatar en la eliminatoria terminó en la fase de grupos cuarta detrás de Irán y Uzbekistán. Se metió en ese cuarto lugar, jugó una siguiente ronda y allí superó a Emiratos Árabes Unidos y Omán. Y por primera vez en su historia llega a una Copa del Mundo de manera de... consiguiendo una clasificación. ¿Cómo estás, Daniel?
8: ¿Qué tal, Jesús? Un gusto saludarlos a todos. Llega Qatar a este Mundial con una clasificación inédita. El Mundial pasado lo jugaron por anfitriones, como bien cuentas, con un nuevo proceso conducido por un entrenador de prestigio como Julen Lopetegui, que no pudo dirigir en Rusia 2018 porque fue despedido días antes al aceptar una oferta del Real Madrid y la Federación Española considerar que había un choque de intereses. Este será su estreno en las Copas del Mundo, técnico que ha sabido ganar títulos internacionales con el Sevilla y que tiene hasta 3 futbolistas hoy en su formación que superan los 100 partidos internacionales. Delante, Suiza, que no ha podido pasar en las últimas Copas del Mundo de los cuartos de final, que siempre está, que promete y no acaba de cumplir, con una generación que muestra veteranía y algunos jóvenes que vienen pidiendo paso, y con 2 futbolistas esenciales, Granit Xhaka y Ricardo Rodríguez, campeones del mundo en su momento, sub-17 con esta camiseta, que probablemente estén viviendo su último baile.
2: Esperamos el arranque de Qatar Suiza por Fútbol de Primera.
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2: 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Ya se viene el partido entre las selecciones de Qatar y de Suiza. Recibimos el saludo de Quique Lanza en Fútbol de Primera. Quique, ¿cómo estás? Hoy con arbitraje catracho. El señor Zahid Martínez será el principal del partido. ¿Cómo estás, Quique?
18: ¿Qué tal, Jesús? A Daniel, a Alex, a todos los que nos escuchan. Sí, Zahid Martínez, un hombre que tiene mucha categoría, personalidad, carácter. No solo es el mejor árbitro.
2: ¿Desde el 2017, árbitro FIFA?
18: Sí, señor. Una experiencia y un recorrido. Estuvo en Qatar en 6 u 8 partidos de cuarto árbitro.
2: ¿Fue el árbitro más joven en dirigir en la Liga Hondureña?
18: Sí.
2: 18 años, ¿no?
18: 18 años. Y sobre todo también es uno de los árbitros más jóvenes de la zona y está bastante perfilado en CONCACAF. Y bueno, le toca un partido lindo, Qatar contra Suiza. Los árbitros están igual siendo a veces víctimas de la tanta tecnología, como puede ser una herramienta muy buena para ellos, también puede ser una herramienta que los complica, pero bueno, es parte de. Vamos a ver cómo se desarrolla Zahid. Y en cuanto al partido, pues me parece duelo en los bancos también, con Murat y Lopetegui. Y bueno, un partido de suspenso también porque no sabemos qué nos van a dejar. Dos selecciones que tienen actualidades diferentes, pero bueno, estamos listos para vivirlo.
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2: 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Nos preparamos para el arranque de este partido entre las selecciones de Qatar y de Suiza. En el día de ayer, Canadá y Bosnia-Herzegovina en este mismo grupo empataron a uno. Primer punto en la historia para la selección de Canadá. En la historia de la Copa del Mundo para el equipo de Jesse Marsh. Alineados los equipos ya para prepararse para salir al campo de juego acá en el estadio de la Bahía de San Francisco, el estadio de los 49ers de San Francisco en la NFL, para recibir este partido. Más de 71 mil personas en este estadio, una muy buena cantidad de público, Daniel, para este compromiso entre las selecciones de Qatar y de Suiza.
7: Y muchos hinchas cataríes. Hubo un despliegue de más de 10 mil aficionados que llegaron desde ese país para presenciar este partido inaugural de Qatar en la Copa del Mundo 2026, en un estadio grande, en un escenario hermoso que también va a recibir esta Suiza que llega con grandes aspiraciones.
2: Hoy con el arbitraje de Said Martínez, la selección de Suiza con 13 Copas del Mundo consecutivas, llegando a la instancia de los octavos de final, el equipo de Murat Yakin, el técnico de 51 años, para enfrentarse al conjunto de Julen Lopetegui, el técnico español, Alex Aguinaga, de la selección de Qatar.
8: Sí, veamos cómo camina esta selección qatarí, que fue la peor del anterior mundial, la última ubicada, y con nuevo entrenador, el español que se quedó a nada a dirigir al equipo de España. Pero bueno, veremos el uniforme de Suiza, ¿no? Que estoy viendo, a ver si con el sol no afecta, porque en realidad una camiseta bastante linda, pero digo, para jugar fútbol como que va a ser un efecto raro con el sol que está haciendo ahí en San Francisco.
7: Es de ese color con el que hacen los chalequillos para sí. Protegerte de noche cuando se te ponche una llanta en la calle.
8: Para que te vean lejos.
9: Para que no te pasen
7: por encima.
2: ¿No? Daniel Chapera nos va a presentar la formación de Qatar.
7: El arquero Abunada, cuatro en el fondo, Ayub, Pedro Miguel, Kowiki y Oman, dos volantes recuperadores, Yacen y Laye, Edmilson Jr. y Afif, los volantes que irán por los costados con Madibu enganchando y Yusuf como referencia en ataque, el equipo de Julen Lopetegui.
2: Alex Aguinaga nos trae la formación de Suiza, el conjunto de Murat Yakin.
8: Sí, Murat Yakin manda la cancha al número uno, Kobel, línea de tres con el Bedi, Akanji, Zakaria. Cuatro mediocampistas, Ebisher, Roller, Saja y Rodríguez, que habíamos hablado, los dos que son los fijos, figuras. Vargas, Embolo, Indoye en la parte delantera, el equipo de Murat Yakin.
2: Estos son los 11 confirmados ya para este partido, para la jornada, la tercera fecha de la Copa del Mundo del 2026. Preparándose ya para saltar a la cancha los equipos comandados por la terna que comanda hoy Said Martínez, el principal de Honduras, el árbitro nacido el 7 de agosto de 1991, árbitro FIFA desde el 2017, 34 años para Said Martínez, que también fue, por cierto, el árbitro de aquel partido entre Cruz Azul y el Inter Miami en el partido de Messi en la MLS jugando la League Cup. Saltan a la cancha los equipos, ahora sí, en el estadio de la Bahía de San Francisco para el partido de hoy, Qatar-Suiza. Grupo B de la Copa del Mundo del 2026, Estados Unidos, Canadá y México en la Bahía de San Francisco.
7: Las dos selecciones juegan con el resultado conocido del partido de ayer que igualaron Canadá y Bosnia y Herzegovina. Evidentemente, de las cuatro que componen el grupo, en principio Qatar es la menos fuerte. Suiza llega con un cierto cartel de favoritismo y casi la obligación, diría, de sumar los tres puntos para encabezar el grupo y comenzar a allanar el camino de la clasificación a 16avos.
2: 13 apariciones en una Copa del Mundo, Quique, para la selección de Suiza, las últimas tres llegando a la ronda de los octavos de final. Es la crítica que se le puede hacer a esta selección de Suiza, que en los últimos tres mundiales llegó al mundial, clasificó octavos de final, pero se quedó en esa instancia.
1: Y seguramente ese será el objetivo, tratar de mejorar la participación que han tenido en los mundiales anteriores, sobrepasar la instancia de los octavos de final, como decía Daniel. Ya conocen el resultado de los rivales que los acompañan en su grupo. Una victoria, un resultado de tres, los va a ir catapultando seguramente para meterse a esa instancia y luego pensar en mejorar. ¿Por qué no avanzar a unos cuartos de final, semifinales? Vamos a ver qué presentan hoy, ¿no? Para crearnos un escenario real de lo que nos va a dar Suiza y de lo que nos va a dar Qatar también.
2: Hay 14 integrantes del plantel de Qatar que no nacieron en Qatar, que pertenecen a la selección nacional, y solo tres en el cuadro de Murat Yakin, de familia turca. Y respetuosamente ahora vamos a escuchar las notas de los himnos nacionales de Qatar y de Suiza.

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5: Para el arranque del partido, impresionante la cantidad de público de Daniel Chapela hoy en el estadio de la Bahía de San Francisco para el Qatar Suiza en este grupo B.
6: La gente que estaba moviéndose por los pasillos, tomando algún refrigerio, acercándose a la hora del almuerzo, ya ha tomado sus asientos, prácticamente diríamos así, a vuelo de pájaro. 90% de asistencia hoy en la cancha.
5: Hace media hora, Alex Darío Aguinaga, ni el 10% del estadio estaba sentado en su sitio.
7: Y hablamos de qué triste jugar con un estadio semivacío y de repente llegó la gente, se metió, estaban en la carnita asada y se metieron al estadio. Y sí, debe haber fácil un 90% del estadio. Eso es bueno, bonito para que la gente, tanto de Qatar, de Suiza, los jugadores, disfruten de un gran partido.
5: Que ayer en el Watch Party se comió todo. ¿No?
7: ¿No? También. ¿Y para qué ponen ahí eso? Me dijeron, usted coma. Yo dije, bueno, voy a comer.
5: Quique Lanza, 71 mil personas en este estadio.
8: Sí, lo importante que debe ser para un futbolista en la cancha, digo, ahora que miraba a Alex hablar sobre el tema, jugar con una grada totalmente llena, a jugar con una grada totalmente diferente, bueno, los estados de ánimo.
7: Recordemos cuando pasó el tema del COVID, que se jugaba con estadio vacío, qué triste era, a pesar de que se jugaba fútbol y se intentaba al máximo.
5: Lo bueno era lo que se escuchaba todo en la cancha.
7: Todo, pero esto es una belleza.
8: Lo ponía triste el primer escenario, ¿no? Pero ahora, mira, nos pone contento y feliz. Además, me parece que vamos a vivir un muy buen partido, Jesús.
5: Nos preparamos para el arranque de este compromiso. Grupo B, primer juego de la jornada de hoy. Después estaremos con Brasil, Marruecos del grupo C. Haití, Escocia también del grupo C. Y Australia, Turquía del grupo D. Todo hoy por fútbol de primera. 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Todo listo para el arranque del partido. Comienzan los primeros 45 minutos de la Copa del Mundo del 26 entre las selecciones de Qatar y de Suiza. Les acompañamos a Alex Darío Aguinaga y que lanza Daniel Chapela y Jesús Eduardo Acosta, todos con la dirección general de Andrés Cantor para este partido de hoy entre Qatar y Suiza. La pelota por el costado izquierdo de la cancha para Nico Almedi. Cambiaba sobre el costado izquierdo buscando a Ricardo Rodríguez. Balón al centro para que recupere la pelota Manuel Akanji. Avanza con balón dominado Manuel Akanji. Toca en corto para Nico Almedi. Avanza Almedi. Levanta la vista. Mete balón largo hacia el centro. Pelota para buscar la entrada por parte de Mbolo, que le trata de pegar desde afuera. Saca la defensa de Qatar. Va recuperando la pelota ahora a Akram Afif. Por el costado derecho de la cancha llega la marcación fuerte acá por parte de Dan Endoy. Endoy que va perdiendo la pelota. La recupera Afif. Va sacando el balón el conjunto catarí. Arranca por el costado izquierdo de la cancha Man El Amin. Mete balón adelantado sobre el costado izquierdo de la cancha buscando a Issa Alayev. La pelota la corta en el fondo bien por parte de Suiza. La selección de Murat Yakin, el central Manuel Akanji. Dejaba para Gregor Kobel. Kobel en corto para Manuel Akanji. Arranca Akanji. Se va Akanji con balón dominado. Akanji con la pelota. Va buscando Akanji la salida sobre el costado izquierdo ahora para buscar el apoyo sobre el costado de parte de Ricardo Rodríguez. Avanza la selección de Suiza en esta primera mitad. Balón al centro nuevamente para que maneje la pelota Manuel Akanji. Akanji con la pelota. Cruzó la mitad de la cancha. Toca en corto Akanji. Va buscando sobre el costado derecho del campo para buscar el apoyo con Zakaria. La pelota nuevamente para Nico Almedi. Almedi que mete por el centro buscando a Embolo. Embolo que va perdiendo la pelota. La recuperaba por el centro ahora a Akram Afif. Recuperaba la pelota Madivo. Vuelve a ganar la pelota por parte de Qatar en el costado izquierdo de la cancha. Afif mete balón adelantado buscando en el ataque acá Edinson Junior. El cierre por parte de Suiza. La perdió Akanji, la ganó Edinson Junior. Va a disparar el arco. Se la llevó el arquero. Tapó el arquero Kobel. Se privó al final Edinson Junior. Apenas en dos minutos de partido. La tuvo Qatar para sorprender, para marcar el primero. Alex Darío Aguinaga. Se salvó Suiza.
7: Qué error central de los bueno, tanto del Bedi como Akanji, que no se llevan la pelota. Tienes que ir con fuerza. No puedes entregar un balón así y tratar de salir picando la pelota, ¿no? Y después, bueno, lo que se come también en Wilson es impresionante. Tiene la posibilidad. Aquí vemos precisamente lo de Akanji. No puede querer controlar. Tienes que reventar. Y bueno, lastimosamente para el equipo de Qatar, le dispara y encuentra muy bien parado a Kobel, que salva al minuto del
5: le juego. Disparó por el medio Daniel allí a
6: sí,
5: Kobel.
6: Sí, el arquero sale a achicar, claro, desentendimiento entre centrales, me da la sensación de partida que es línea de 4 en Suiza y no de 3, con Zakaria como lateral derecho.
5: Maneja la pelota nuevamente la selección de Suiza por parte de Denis Zakaria. Zakaria atrás de cobra Nico Elvedi. Elvedi maneja por el centro Elvedi. Cambiaba la pelota Elvedi para tocar para Remo Freuler. Nuevamente con Elvedi. Elvedi con la pelota. Sigue Elvedi. Dejó en corto Elvedi para Manuel Akanji. Cambian ahora sobre el costado izquierdo de la cancha buscando a Rubén Vargas. La pelota sobre la banda izquierda. Llega al cierre acá por parte de Qatar. Ayub Alouy dejó escapar la pelota por la última línea. Y tenemos saque de meta en favor de la selección de Qatar en fútbol de primera.
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5: En definitiva, en la última fue posesión adelantada por parte del conjunto de Suiza en ataque, y aquí cura la falta rápidamente desde el fondo Pedro Miguel, el portugués al servicio de Qatar. La pelota al medio, trata de manejar el balón Remo Floyd, va sacando por arriba Manuel Akanji, balón en la mitad de la cancha para que recupere la pelota Issa Laye. Laye dejando la pelota nuevamente para Ayub Alouy. Alouy metiendo sobre el costado derecho del campo, cortaba Ricardo Rodríguez, retrocede la pelota para Manuel Akanji, la aguanta Manuel Akanji. En definitiva, Daniel, si son cuatro en el fondo, ¿no?
6: Cuatro en el fondo. Y respecto a Qatar, que también juega con línea de cuatro, Pedro Miguel es el primer defensor central. En el ciclo de Félix Sánchez, que solía jugar con tres centrales, Pedro Miguel era lateral volante por la derecha.
5: Se escapaba por el costado derecho Denis Zakaria con velocidad. Llegó la marca catarí. Enviaron el balón al lateral. Saque de manos en favor de la selección de Suiza. Sacaba Zakaria la pelota atrás ahora para recuperar Elvedi. Nico Elvedi. Elvedi con el balón dejaba en corto ahora para Manuel Akanji. Sube las líneas ahora la selección de Suiza. Viene el centro desde el costado. Pelota que corta en el centro del campo aquí a Sin Madivo. La pelota la recupera el arquero Mahmoud Abunada y se lleva la pelota. Les daría Akinaga para la selección de Suiza, de Qatar.
7: Sí, al poner línea de cuatro, yo creo que Zakaria no es un lateral que te permite esa llegada de fondo. Hace su esfuerzo porque tiene tranco, pero no, podría haber puesto un lateral natural, uno que maneje esa posición, inclusive un doble delantero, ¿no? Por la derecha, porque vemos que no es que tiene tanto ataque el equipo de Qatar y está más expuesto a que el equipo suizo tenga la pelota. Veremos si en algún momento se decide y puede poner otro hombre, un extremo que puede jugar de doble punta ahí, ¿no?
9: Pero bueno, se escapa Endoy, le pega al arco, tapó, Mahmoud Abunada, la respuesta inmediata de Suiza, el tiro cruzado, Quique Lanza por parte de Dan Endoy, se salvó ahora Qatar del primero de Suiza.
8: Bueno, en un mano a mano de oportunidades, ya una de cada lado, uno puede pensar de que así como comenzó el partido, con la posesión de la pelota relativa hasta los 6 minutos de la selección de Suiza, Qatar no iba a tener ninguna opción, pero tuvo la primera, ya decía Alex, lo que se ha perdido el qatarí, pero bueno, cerca del gol tempranito, a los 6 minutos.
6: Hay un rechazo fallido de Qatar, queda desacomodada la defensa, filtra una muy buena pelota a Sbíger, que encuentra Endoye, y la respuesta del arquero para tapar un remate difícil abajo es extraordinaria.
9: Una para Qatar, una para sí, Suiza en este primer tiempo, Alex Aguinaga.
7: Terminaron marcando falta, ¿no?, con el rechazo del defensa qatarí. Pero sí, los dos errores de los centrales, tanto de Suiza como de Qatar, quedaron expuestos, ¿no? Y ahora cada uno tiene el cero gracias a los porteros, ¿eh?
9: Cortaba la pelota Zakaria, buscaba nuevamente la escapada acá por parte de Dan Endoy. Arranca Endoy, la mete por el centro para Embolo. El corte en la mitad de la cancha por parte de Qatar. Entrada fuerte acá en el medio parte de Embolo. Termina cometiendo la falta en la mitad del campo sobre Pedro Miguel. ¿Cómo es que usted me decía, Daniel, cómo le dicen a Pedro Miguel?
6: Rorro.
9: ¿Cómo?
6: Así como escuchó.
9: ¿Sí? Rorro.
6: Así como.
9: Con cariño, ¿no?
6: En la intimidad.
7: Como a don Ramón.
9: Le decía la bruja 71, ¿no?
6: Tal cual. Rorro.
9: Así, esa es la mejor referencia, Aguinaldo.
7: Claro, eso sí. Pienso que por ahí va, ¿no?
9: Se puso nervioso Quique Lanza, con lo de Rorro.
8: No sé, que Daniel dice en la intimidad. Dice.
6: Eso cuenta,
8: Quique. Bueno, el Rorro.
9: Pelota que se pierde por la raya final, saque de meta. En favor de la selección de Suiza en fútbol de primera, Julen Lopetegui, el técnico de 59 años, iba a dirigir España, Daniel, en Rusia 2018, pero llegó el Prezi y se lo llevó para el Real Madrid.
6: Fue parte de la nómina de España en la Copa del Mundo de 1994, también aquí en los Estados Unidos, tercer arquero en aquella selección que dirigía Javier Clemente.
9: Rubén Vargas, el hijo de padre dominicano, manejaba la pelota por el centro, cambiaba para mandar a Kanji, avanza Kanji, se escapa Kanji por el centro, sigue a Kanji, tocando en corto para Denis Zakaria buscando a Dan Endoy, Zakaria con el balón, no encuentra a quién pasar la pelota, llega la marca fuerte acá por parte de Oman El Amin, vuelve a recuperar la pelota Zakaria, se la pegó Oman El Amin y el balón se perdió por la línea final, es el primer tiro de esquina del partido, es un tiro de esquina de Ford, vehículos hechos tan capaces como tú, es el primero del juego que lanza para la selección de Suiza.
8: Bueno, en la consecuencia de partido más metidito Suiza buscando hacerle daño al arco de Qatar, pelota parada, me parece la primera del partido, a ver qué nos deja.
9: 134 partidos llega hoy para Ricardo Rodríguez, 9 goles, el hombre del Betis con la selección nacional de Suiza, de padre chileno, de madre española, cobra el lanzamiento de esquina, pelota al segundo palo, llega por arriba para sacar la pelota Kouki, vuelve a ganar la pelota la selección de Suiza acá por intermedio de Remo Freuler, la aguanta Freuler por el costado izquierdo del campo, no encuentra quién pasar la pelota, enfrenta la marca allí por parte de Ayub Alouy, insiste Suiza, perdió la pelota con Alouy, la ganó ahora Akram Afif, arranca Afif por el lado para la banda derecha, se va hacia el centro Akram Afif, cruzó la mitad de la cancha Afif, sigue Afif, busca Abdurrazik, el pase va para Yusuf Abdurrazik, muy complicado el servicio, bien el cierre por parte de Nico Elvedi para sacar la pelota, Elvedi va saqueando el balón desde el fondo con un balón dominado ahora manejando la pelota del conjunto de Suiza por intermedio de Granit Xhaka, otro con un amplio recorrido ya en la selección nacional, 147 juegos para Granit Xhaka, 33 años, 17 goles con la selección, Daniel.
6: Capitán y referente máximo de esta selección suiza.
9: Actualmente con los Black Cats del Sunderland para Granit Xhaka. La pelota por el costado izquierdo del campo con Rubén Vargas, entregando por el centro para Remo Freuler, la aguanta ahora Xhaka, entrega atrás ahora la pelota para que la maneje Elvedi, Nico Elvedi, sigue Elvedi, cambia Elvedi, Michel Aybiche recibe pegado al costado derecho del campo con la marca de Oman El Amin. El balón lo toca nuevamente Suiza para que maneje la pelota Elvedi, Nico Elvedi, levanta la vista Elvedi, no encuentra espacio, Qatar se cierra, la pelota ahora para Kanji, sube las líneas Suiza, la pelota sobre el costado izquierdo para Rubén Vargas, la aguanta Rubén Vargas, busca Ricardo Rodríguez, buena pelota, se desmarcó, la metió al medio, el tiro al arco, la pelota para Endoy que recibía al ladito del punto penal. Alex Darío Aguinaga la tuvo otra vez Suiza, la perdió otra vez Dan Endoy. En las ocasiones de gol hasta ahora, Alex Darío Aguinaga, dos para Suiza, una para Qatar.
7: Sí, pero en esta ocasión los dos laterales, bueno, el que funge de lateral, que es el número 13, Ayub, se queda viendo nada más cómo el jugador pasa por la espalda del otro, del compañero suizo, y reacciona tardísimo. Reacciona tardísimo el pase al punto penal y el remate Endoy tira el cuerpo hacia atrás y la pelota sale por arriba.
6: Es una marca contemplativa la que hace Qatar, no tiene velocidad de respuesta ante los movimientos de pelota, de los movimientos de hombres y circulación de pelota de la selección de Suiza, que prácticamente encuentra un rival con 10 hombres por detrás de la línea de la pelota.
9: Rubén Vargas insiste por el costado izquierdo, lo van a bajar, parecía falta, que dice Zahid Martínez. Hasta ahora manejando bien el partido aquí, que Zahid Martínez en 11 minutos.
8: Sí, un árbitro, mientras menos hables de él, mejor calificación. Me parece que es un partido además con mucha calma, que lo va a ir sabiendo manejar.
9: Aquí entrada fuerte de Yacen Gaber sobre Rubén Vargas y la falta que sentencia Zahid Martínez.
8: A mí me parece doble error de la selección de Qatar, Alex, porque error por la banda, pero también error de quién remata, ¿no? El remate de Endoye, que se va arriba, muy solo, muy libre para poder rematar. Flojito atrás, Daniel, también la selección de Qatar.
6: Y poco retroceso, ¿no? Cuidado de los volantes que están queriendo acompañar al bloque para la marca, se quedan, contemplan, miran.
9: 27 años para Rubén Vargas, de padre dominicano, madre suiza. 62 partidos hoy con la selección nacional, 11 goles. Hombre del Sevilla para Rubén Vargas, ya acomodó la pelota, tiro libre para la selección de Suiza, minuto 12 de la primera mitad por Fútbol de Primera, la radio del Mundial, Estados Unidos, Canadá y México en el 2026. Va Vargas, hay dos en la barrera de Qatar, cobra Vargas la pelota dentro del área, el tiro que llega a las manos del arquero Mahmoud Abunada. Se llevó la pelota el arquero catarí, el arquero de 26 años, en este disparo peligroso. No sé si al final hubo un pequeño toque allí, pero un disparo con potencia por parte de Rubén Vargas sobre el arquero Mahmoud Abunada.
6: Seguro, sin dar rebote, el arquero que de momento, en 12 minutos casi, está siendo la figura de su equipo.
9: Estamos por Fútbol de Primera con la Copa del Mundo, Estados Unidos, Canadá y México en el 2026. El primero de la 4 transmisiones que tenemos hoy. 4 partidos del Mundial. A segunda hora van a jugar Brasil y Marruecos en el grupo C. Luego Haití contra Escocia y Australia, Turquía. Todo por Fútbol de Primera. Se escapaba nuevamente por la izquierda. Vargas trata de levantar el centro. Enfrentaba la marca acá por parte de Ayub Alowi. Sacaba la pelota. Recuperaba Freuder en la entrada del área. Pierde el balón. Rechaza desde el fondo la pelota. Ahora Pedro Miguel mete balón largo hacia el medio. Todo Qatar metido atrás.
7: Sin salida. Parece que marca por amontonamiento. Tampoco hace una marca personal, está amontonando gente y tratando de obstaculizar nada más el desarrollo del equipo suizo.
9: Endoy dejaba para Chaka, Chaka abre para Ebischer, Michel Ebischer buscaba a Denis Zakaria, saca el balón desde el fondo ahora la pelota Oman El Amin, rechazó finalmente el balón al costado, lo envía
6: ingenuo, además, con muy poco oficio para la marca, termina reventando la pelota sin opciones de salida.
7: Y del lado de Zakaria,
9: Zakaria levanta el centro, pelota en el área, buscando en balón, la pelota que queda ahora para que la reciba dentro del área acá. Penal. Freuler lo derribaron, indica el principal, Zahid Martínez, no duda, penal para Suiza.
7: Habrá que ver nada más, es que hay una posición
9: adelantada, ¿no?
7: Sí, adelantó, termina chocando el arquero.
9: Pide rápidamente la atención médica viene, porque queda mal el arquero Mahmoud Abunada.
7: Por el golpe, ¿no? Que se lleva después de que el delantero se llevó el balón y termina chocando.
9: Aquí la jugada por el costado de Abicher, tocó para Embolo y termina.
7: Me parece que está adelantado, cambiarán seguramente la decisión de penal por un offside, pero bueno, eso estará trabajando ya las máquinas del VAR.
9: Hoy en el VAR está el señor
7: Mexicanos,
9: Guillermo Pacheco, con Eric Miranda, terna, en este caso árbitros del VAR desde México, para apoyar el trabajo de Zahid Martínez.
6: Está tendido sobre el área chica el arquero catarí, Abumada, que fue quien salió más comprometido del choque de la jugada anterior. Zahid Martínez marca penal. Evidentemente, si la acción está precedida de un fuera de lugar, todo esto quedará invalidado. El choque fortuito, el arquero sale y termina impactando con su rostro sobre el muslo derecho
9: de Remo Freuler.
6: De Remo Freuler, que era el hombre que llegaba al remate. Un choque fuerte, quedó.
7: ¿Cómo se mueve? Sí. Con el muslo del jugador suizo, por eso está la tensión y sí, la verdad que con la potencia con la que va el suizo.
10: Ya se recupera, ya se levanta por sus propios medios.
7: Sí, qué bueno, porque sí quedó bastante sentido.
8: Antes de esta jugada, Jesús, viste lo que todos notamos, el desorden del grupo de Qatar marcando, y luego una segunda jugada, la zona central del manchón penal aparece totalmente abandonada por los qataríes.
7: Hasta ahora la buena en 15 minutos. Marcas por amontonamiento, a ver si entorpeces el movimiento.
8: Pero luego dejas libre, ¿no?, toda complicado. La avenida por donde entra el jugador suizo ahora y choca con el arquero de Qatar.
7: El VAR está checando si es que el penalti se marca o
10: ya
7: si es
10: manda
7: que
10: a retirar Fabi Martínez a todos los jugadores allí.
8: ¿Qué checa? ¿El penal? ¿Alguna falta? El penal es contacto.
7: Sí, es que dice posición, checar el penalti, que es uno de las cinco pases donde entra el VAR. Y ayer, bueno, se metió el VAR en una jugada que no tenía que haberse metido. Nos explicaba Javier Castrilli que no había de problema de identidad, sino simplemente que se equivocó en la marcación. Porque había marcado con tarjeta al jugador que comete la falta. En
10: y después se la cambió al Mirón.
7: En el caso del jugador de Estados Unidos, bueno, sí, después se la cambió.
10: Y ya la agarró en Bolo. Brelen Bolo.
7: Se terminó sancionando el penal.
10: Nacido en Camerún. Tuvo que renunciar a la ciudadanía.
7: Y cartón amarillo también para
10: ser la selección de Suiza. Amonestado el arquero Mahmoud Abunada. Primer amonestado en el partido. Tiro penal para Suiza. Acomodó la pelota en Bolo. Minuto 16 del primer tiempo. Hubo penal del arquero Abunada sobre Freuler. Martínez pidiéndole al arquero que no se adelante. Organizando todos ahí Martínez para que cobre en Bolo. Tiro penal para Suiza. Primer tiempo en San Francisco. Le va a pegar en Bolo. En Bolo para pegarle. El jugador de Reims en el fútbol de Francia. 29 años para en Bolo. 86 juegos con la selección. Va en Bolo, carrera corta en Bolo, le pegó en Bolo, el palo derecho, lo metió, Bolo, adentro, gol. ¡No! ¡De Suiza! Desde el punto penal le pegó con tranquilidad, con frialdad, con clase en Bolo, al palo derecho de Mahmoud Abunada. Le envía el fondo del arco y ahora en la primera parte, en San Francisco, en el Estadio de la Bahía, Suiza se adelanta, Suiza se pone a ganar. 1-0 frente a Qatar con el gol número 25 para Embolo con la selección nacional de Suiza. Lo gana Suiza a Qatar 1-0 con el gol de Embolo en fútbol de primera.
6: Penal ejecutado con categoría por Embolo, carrera lenta, mirada siempre puesta sobre el arquero que se vence sobre el palo izquierdo, elige el palo derecho el delantero, Suiza lo gana 1-0 y lo gana con merecimiento.
10: Tuvo problemas en la definición acá, Aguinaga, Embolo.
7: Mucha calidad al momento de patear el penal. Espera que el arquero se mueva y lo coloca al otro lado, sin tanta fuerza, colocado a la mano derecha del portero que se movía para el otro costado y ya va ganando Suiza de manera justa, de manera correcta. Y veremos cuántos más, si es que sigue esa defensiva, se lleva a Qatar.
10: Quique Lanza.
8: Bueno, Suiza nos acostumbró a tener jugadores bien de buen pie. Me parece que lo deja evidenciado en el cobro del lanzamiento penal de Embolo. Bueno, está 1-0.
10: Pedro Miguel metía largo para Edmilson Jr. ¿Cómo está pesando para Qatar? No es a que se perdió ese mano a mano para Edmilson Jr. en el arranque de partido, en apenas en 2 minutos. Para Edmilson Jr. que perdió la gran posibilidad para el conjunto qatarí, Daniel.
6: Y poco fundamento de momento lo que se ha visto en Qatar en el arranque. Decía Lopetegui que había tenido que adaptarse a los jugadores que tenía, que de alguna forma había tenido que renunciar un poco a su filosofía. Y aquí lo está demostrando, ¿no? Un equipo de repliegue y contragolpe, fundamentalmente lo que ha presentado en este arranque de partido.
10: La recuperaba el Betty, dejaba atrás ahora para Zakaria, sacaría más al punto, ahora para el arquero Gregor Kobel. Avanza Kobel, 28 años para Kobel del Borussia Dortmund. Kobel en corto para mandar a Kanji. Kanji regresa para Kobel, jugando con el arquero. Kobel va sacando desde atrás. Kobel le pega largo, Gregor Kobel. Largo servicio a la mitad de la cancha, corta el balón Boualem Kouki. Recuperaba la pelota, pegado al costado izquierdo de la selección de Qatar por intermedio de Mangel Amin. La pelota la gana ahora Kran Afif. Afif que entrega el balón atrás para que maneje la pelota la selección de Qatar por intermedio de Kouki, entregando para Pedro Miguel por el centro. Pedro Miguel nuevamente para Kouki. Arranca Kouki, a su lado está para esperar la pelota Isalaye. Sin embargo, el servicio largo costado izquierdo de la cancha para que la bate con el pecho Mangel Amin. El Amin que recibe la pelota, se apoya con Kran Afif, quizás el mejor jugador de esta selección de Qatar, Kran Afif por el centro nuevamente para Isalaye. Isalaye cambia para Pedro Miguel.
7: Afif es el pibe Valderrama de Qatar.
6: No. Sí, señor. Sí, señor. El habilidoso, ¿no? El diferente.
10: Eso sí.
8: Y la cabellera.
7: Todo junto.
6: Que no se malentienda en este punto de comparación, pero este AFIF no corre.
11: Depende cómo
6: no
11: le llegue el mensaje al pibe, ¿eh?
8: No corre, no.
11: Está multado, Daniel.
6: No digo que
11: está
6: no.
11: Multado.
6: Que justamente
11: por ese,
6: digo,
11: por ese eso, comentario que nave también
6: no,
11: está multado.
6: No, no, no.
12: ¿Qué?
6: No. Hice la aplicación previa. Digo, en eso no. En eso no
8: multas,
6: se parece al hombre.
9: El partido está en el minuto 20. El presidente de la FIFA, Gianni Infantino, presente acá en San Francisco. ¿Dónde estará después Infantino, eh? En el partido de Brasil-Marruecos ya no llega. Para
6: omnipresente.
9: O en el partido de Australia-Turquía. En algún otro estará
7: decidió,
9: presente.
7: Decidió estar en este partido. Por, bueno, Suiza, FIFA está ahí. Yo creo que hay muchas.
9: Qatar, el Mundial anterior.
6: Es su país,
9: Qatar,
6: es su país de nacimiento,
7: hay muchas
6: ¿no?
7: cosas.
9: La pelota dentro del área para que venga el tiro al arco. Tapó el arquero. Sacó la pelota Mahmoud Abunada. Se la acaba de perder Zakaria para el segundo de la selección de Suiza en el partido. Permite demasiadas libertades Alex Aguinaga a la defensa de Qatar.
7: No, figura. Oye, si sigue, si va a seguir siendo más figura todavía.
8: Aún perdiendo 1-0, es figura.
7: Perdiendo 1-0, pero aparte ya salvó 2.
9: ¿Dónde estará después Infantino, eh? En el partido de Brasil-Marruecos ya no llega. Para
6: omnipresente.
9: O en el partido de Australia-Turquía. En algún otro estará
7: decidió,
9: presente.
7: Decidió estar en este partido. Por, bueno, Suiza, FIFA está ahí. Yo creo que hay muchas.
9: Qatar, el Mundial anterior.
6: Es su país de nacimiento.
7: Hay muchas cosas.
9: La pelota dentro del área para que venga el tiro al arco. Tapó el arquero. Sacó la pelota Mahmoud Abunada. Se la acaba de perder Zakaria para el segundo de la selección.

0: sí va a seguir siendo más figura todavía.
1: Aún perdiendo 1-0, es figura.
0: Perdiendo 1-0, pero aparte ya salvó dos. La del penal, bueno, nada que ver, tuvo que intentó salvar esa posibilidad, pero da unas facilidades. Bueno, la verdad que si vas a pedir un crédito, allá te dan muchísimas facilidades. Sí, sí.
1: Ahora, Suiza tampoco es que está siendo tan superior, ¿no? A veces lo veo con alguna deficiencia, como en esta. Tiene al compañero a 3 metros y la tira a la línea.
2: Pero, el paro de Zakaria que fue al medio, por eso la pudo sacar el arquero.
0: Pues sacaría, porque si era otro que tenía un poquito más de intención de delantero, era gol, ¿eh?
3: Estamos en Fútbol de Primera y les presentamos el marcador del partido. 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Lo está ganando Suiza Qatar 1-0 en Fútbol de Primera.
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3: Nico Elvedi por el centro, balón de la Kanji. A Kanji cambia la pelota ahora buscando a Remo Freuder, toca ahora para Rubén Vargas, avanza Vargas que quiere escaparse, quiere meterse en el área, tiene el brazo acá por parte de la defensa de Yuba Louis y termina cometiendo la falta Rubén Vargas. Y hay infracción por parte de Yacine Gaber sobre Yuba Louis. Hay tiro libre en favor de la selección de Suiza en el costado izquierdo de la cancha con esta falta que recibe Rubén Vargas. Yacine Gaber hasta el momento, Daniel, no ha podido con la marca de Rubén Vargas por ese costado.
5: Y es que, insisto, que es otra velocidad a la que juega Suiza en relación a los desplazamientos defensivos de Qatar, que cede pasillos, que cede permanentemente en líneas de pase, que no llega a los movimientos de desmarque que hacen los jugadores suizos, que pisan permanentemente el área.
0: Pero ni siquiera hacen movimientos rápidos, hacen movimientos pensados. Y Qatar, por su lado, está completamente perdido. No agarran marca, lo que decía muy bien Quique. En la zona media, hace un momento, cuando la pelota fue para izquierda, Embolo estaba solo parado ahí. Tuvo que hacer un sprint, el número 4, Gueye, a tratar de cubrir la acción de su central. Totalmente desubicado.
3: Le va a pegar la pelota a Rubén Vargas. Hay dos en la barrera. Está Emilson y está Fif. Tiro libre para Suiza, aquí puede estar el segundo. Le va a pegar Suiza, le va a pegar Rubén Vargas. ¡Le pegó! Saca allí en defensa bien Yacine Gaber, que había recibido antes la tarjeta amarilla. Así que es el segundo amonestado en el partido, Yacine Gaber, además del arquero Mahmoud Abunada. Dos amonestados en el conjunto de la selección de Suiza. Estamos en Fútbol de Primera, gana Suiza Qatar 1-0.
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3: Llegó el momento de la pausa de rehidratación en el estadio de la Bahía de San Francisco. En Copa Libertadores, Daniel, Alex y Quique, y en Copa Sudamericana está la pausa de hidratación. Pero se pueden escuchar las indicaciones de los entrenadores en ese momento. Acá hasta ahora no hemos podido.
5: No, ni lo vamos a escuchar.
3: Disfrutar eso.
5: Ni lo vamos a escuchar tampoco. Una pausa que ya sabemos que más que de rehidratación es de reajuste. En definitiva, los
3: terminó el primer cuarto.
5: Lo están utilizando para esto. Y a ver si toma aire Qatar, ¿no? Porque hasta ahora, en veintitantos minutos, ha sido claramente superado, sobrepasado por su rival.
3: Lo gana Suiza, Qatar 1-0 en Fútbol de Primera.
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3: ¿Se revisó la jugada Alex Aguinaga en el VAR? Cuando recibía a Freuler, parecía que estaba adelantado, pero desde el VAR dijeron que no.
0: Me parecía por la posición de los pies, ¿no? Pero bueno. Ahí no es al ojo, es la máquina. Tecnología. Y la máquina te decide. Y ahí no podemos nosotros ver con tanta precisión. Indudablemente esto de los milímetros.

0: los centímetros que se determinan si es o no posición adelantada, la máquina es lo único que nos puede ayudar.
1: Se va a reanudar el partido en el estadio de San Francisco, que va a recibir hasta 6 compromisos de la Copa del Mundo del 2026, uno también de la ronda de 32. Quique Lanza.
2: Bueno, duró menos que otros este, ¿no? Porque a veces hablábamos
3: Son tres minutos. Sí, entre que pausan, van a los bancos, reciben indicaciones y regresan, transcurren 3 minutos.
0: Sí. Está dentro de eso, porque estaba 23
2: y poquito. Alex, estás arriba de un equipo y 3 minutos te quita esa intensidad que han logrado.
1: A Qatar a lo mejor le favorece.
2: Ahora, le favorece.
0: Qatar, pero bueno,
3: Qatar ni con hidratación.
0: Está establecido, ¿no? Obviamente es un tema de hidratación. Claro, que a la final afecta en el ritmo de algunos equipos, los que están bien, le va a afectar, pero...
1: Y va a levantar el tiro de esquina Suiza por parte de Rubén Vargas, es un tiro de esquina de Ford, vehículos hechos tan capaces como tú, cobró en corto Vargas, deja la pelota atrás ahora para que la tenga Ricardo Rodríguez, quiere meter el centro, mete la pelota en el área, el balón a las manos ahora del arquero Mahmoud Abunada, quien se lleva la pelota, hay un par de amonestados en el partido, Mahmoud Abunada el arquero, y Yacine Gaber en el equipo de Julen Lopetegui, el técnico español de la selección de Qatar, de 59 años, va sacando la pelota desde el fondo el arquero Mahmoud Abunada, buscando el apoyo acá por parte de Yusuf Abdurrazik. Pierde el balón Abdurrazik, la pelota la recupera en el fondo el arquero Gregor Kobel, dejando para Manuel Akanji la posesión de pelota, Daniel, para el conjunto de Suiza, por lo menos con un 60%.
3: Sí, monopoliza el manejo de la pelota, también de las situaciones. Es verdad que Qatar tuvo aquella del inicio con el error de los dos centrales, de allí en más muy poca cosa, poca capacidad para marcar, escasos elementos para recuperar, mucho menos para salir e incomodar en algo a Suiza.
1: Hoy continúa la Copa del Mundo del 2026 por fútbol de primera a las 5:30 tiempo en este arranca la transmisión de Brasil-Marruecos en el grupo C con Sami Sadoni, el Pido Valderrama, Mauro Silva, Jorge Burruchaga y el análisis arbitral de Javier Castrilli. También tendremos allí en ese partido el Watch Party con Ana Yurka, Yayo de la Torre, Carlitos de los Cobos, el cantante y Quique Lanza. Usted también tiene hoy Watch Party, Quique Lanza.
2: Sí, señor, ahí estaremos.
1: Se tiene doblete hoy,
2: tengo
1: ¿no?
2: Tengo que aprovechar. ¿Cómo está?
1: Está facturando, ¿no? Quique.
0: Nos divertimos mucho y la gente... Fíjate que la gente que nos ha seguido y está viendo, escuchando al mismo tiempo la transmisión y viéndonos a nosotros a través de nuestros comentarios y lo que vivimos ahí en el...
1: La pasó bien, ¿no?
0: En el Watch Party, muy bien. No, pero aparte ayer estuvo muy divertido. Bueno, nos tocó con el pibe, con Carlito de los Cobos y Ana, obviamente.
1: ¿No cantó Carlito?
0: Y sufrió Ana porque le iba mucho a Estados Unidos, nosotros le íbamos bromeando y todo, pero después de verlo a Paraguay, los que sufrieron fueron los paraguayos.
2: Ah, lo sí, vi, señor. Todos le
1: cobra Pedro Miguel la pelota, la mete en el área, llega el corte arriba por parte del Ben Díaz, la pelota por la última línea. Hay tiro de esquina en favor de la selección de Qatar, es un tiro de esquina de Ford, vehículos hechos tan capaces como tú. Primer tiro de esquina del partido para la selección de Qatar en el minuto 29 de la primera parte. 0 para Qatar, 1 para Suiza. Gol de penal de Embolo, el único tanto del partido hasta ahora. Una pelota en la mitad de la cancha que metía Pedro Miguel. Llegó el corte del Bedi y a ver si a pelota detenida. Y algo diferente para la selección de Qatar en el partido de hoy. Va a cobrar el lanzamiento de esquina Akram Afif, el hombre encargado de ejecutar el tiro de esquina. 29 años, 126 partidos con el de hoy para Afif. Tiene 39 goles con el equipo nacional Qatarí, balón por arriba, el remate de cabeza le pega desviada la pelota, el tiro que venía por parte de Issa Laye le pegó por encima del arco defendido por Gregor Kobel, hay un jugador qatarí que termina con un golpe en la cabeza, llaman rápidamente la asistencia médica para que atiendan al jugador de Qatar que quedó tendido luego del remate de cabeza.
0: Choca con el compañero, aquí precisamente estamos viendo, choca con el compañero
1: el propio
0: de Qatar.
1: Pedro Miguel, que termina chocando con Oman El Amin.
0: Porque todo parecía indicar que era en el golpe, cuando la pelota va por arriba. Él termina chocando, bueno, un compañero termina chocándole en la cabeza y algo rarísimo, ¿no? La falta de coordinación en una jugada de tiro de esquina, y por eso yo creo que la molestia que debe tener Lopetegui en este tipo de jugadas, que se choquen dos compañeros buscando una pelota, es rarísimo, ¿no?
3: Sí, muy,
2: y
3: muy
2: quedó
3: raro.
2: Bien afectado.
3: Y es el tipo de acciones, las de contusión, que permiten la entrada de las asistencias sin la penalización de los segundos fuera, ¿no? Se del pega, minuto fuera.
0: Sí, se pega con Oman que sale corriendo primero. Aquí vamos, la jugada corta por el costado izquierdo y cuando viene saliendo le pegan un golpe, se pega un golpe, ¿no? Prácticamente
1: el propio Oman El Amin.
0: Claro, Pedro Miguel con Oman.
1: Con Rorro.
0: Increíble. Y lógicamente ahora vas a perderlo por un minuto, ¿eh?
1: Ya se está recuperando lentamente Pedro Miguel después de recibir este fuerte contacto. El central de nacido en Portugal, hoy Pedro Miguel llega a 100 partidos, Daniel, con la selección nacional de Qatar.
3: Sí, lo están mandando salir del terreno de juego, le está haciendo la indicación Said Martínez, esto que señalaba Alex, y Lopetegui está reclamando un costado el asunto de la contusión.
1: Bueno, se va a un costado del campo Pedro Miguel. El partido detenido en este momento, va a reanudarse el juego en el minuto 31 de la primera mitad. Estamos en la Bahía de San Francisco, en el estadio de los 49ers de San Francisco, en Santa Clara, al sur de la Bahía de San Francisco. El partido se va a reanudar con el 0 para Qatar, 1 para Suiza.
4: Ingresó inmediatamente Pedro Miguel. Es que es lo que ayer pasó también con el equipo de Estados Unidos, ¿no? Que chocan dos jugadores, un paraguayo y un norteamericano. Y después de la tensión ingresaron inmediatamente. Hablaba el profe Javier Castrilli que es un minuto de que tendría que estar afuera, pero me parece, y de manera correcta, en esta situación no finge falta. Y hay un golpe que hablando del protocolo de contusión, ¿no?
1: La recibía por el centro Granit Xhaka, tocaba a la izquierda para apoyarse allí con Ricardo Rodríguez. Atrás para que maneje la pelota Manuel Akanji. Akanji más atrás, el balón nuevamente por el medio para que toque la pelota Xhaka. Cambia a la izquierda para que reciba el balón sobre el costado izquierdo de la cancha. El Beni metía para Rubén Vargas, buscado a Ricardo Rodríguez. Devolución ahora sobre el costado izquierdo del campo. Llega la marca por parte de Ayub Alouy. Envía la pelota al lateral, saque de manos en favor de la selección de Suiza. 32 minutos del primer tiempo. Lo gana Qatar. Suiza Qatar 1-0 con el gol anotado en esta primera parte de Embolo desde el punto penal, desde el manchón penal, va sacando por arriba la pelota Kouki, balón al centro para que rechace ahora el balón desde el fondo Pedro Miguel, reclama a sus compañeros para que salgan desde atrás, pero no lo deja el equipo suizo. La recuperación de Zakaria, se apoya ahora con el Bedi, el balón lo va manejando Nico el Bedi, el Bedi en el círculo central, le pega largo el costado izquierdo de la cancha, buscando nuevamente el apoyo acá por parte de Rubén Vargas, que llega de cabeza, pero le toca el balón desviado ahora para que recupere el arquero Mahmoud Abunada. Se juega la primera mitad. Apenas un remate en el partido para Qatar bajo los tres palos. 4 para Suiza en el juego que lo gana Suiza Qatar 1-0 por fútbol de primera, la radio del Mundial. Sacaba Mahmoud Abunada. Largo servicio al medio para despejar, pero la cortaba Suiza. Y la recupera en la mitad de la cancha Granit Xhaka. Y abre al costado izquierdo del campo buscando la escapada para que consiga la pelota Rubén Vargas. Va con balón dominado. Sigue Vargas con el regate. A ver qué hace. Se mete en el área. La deja atrás. Apoyándose con Ricardo Rodríguez. Levanta el centro. Pelota en el área. Balón por arriba. Va cortando Kouki. Rechaza la pelota ahora Madibo. Gana el balón el Bedi. El Bedi que toca para Zakaria. Zakaria con la pelota. Se apoya con Endoy. Dan Endoy. Va Endoy en el mano a mano, en la individual Endoy por el costado derecho del campo, la tiene Endoy, toca atrás Endoy, balón para Nico el Bedi con la pelota, el Bedi por el centro, apoyándose con Xhaka, otra vez para el Bedi que levantó la mirada, quiere meter el centro, no se decide, el Bedi mete balón adelantado buscando Endoy en el área, le pega Endoy colocado, corta la defensa de Qatar, va sacando Man el Amin, balón en la mitad de la cancha, Abdurrazik que trata de escaparse con la pelota, pero la pierde por la presión de Suiza, la recupera nuevamente el conjunto de Murat Yakin, lo gana Suiza 1-0 con el gol de Embolo, balón en la mitad de la cancha de Xhaka, cambia la pelota nuevamente sobre el costado izquierdo de la cancha para que toque el balón al costado para que reciba Remo Freuler, la aguanta Freuler, Freuler con la pelota, entrega para Ricardo Rodríguez, lo gana Suiza 1-0 por fútbol de primera, la radio del Mundial. Akanji que recibe por el medio, Manuel Akanji, recibía de Ricardo Rodríguez, Akanji, la cambia Akanji, toca para Freuler por el costado izquierdo del campo, levantó la vista, no quiere, no encuentra compañero, se apoya nuevamente con Ricardo Rodríguez, cambia para Manuel Akanji, Akanji con la pelota, dejó el balón ahora para el Bedi por el medio, se quita la marca, le quiere pegar desde afuera, ingresa al área, el Bedi toca al costado para Zakaria, Zakaria con la pelota, deja atrás Zakaria, entregando nuevamente para Granit Xhaka, se juega en la mitad del campo, la tiene Akanji, tocaba otra vez para Xhaka, cambia la pelota ahora para Akanji, el balón lo maneja la selección de Suiza, lo está ganando 1-0 por fútbol de primera, sube las líneas otra vez Suiza, Akanji por el medio, mete la pelota para Embolo en el área, Embolo que deja atrás de taco buscando la oportunidad para Endoy que le quiere pegar desde delante del área pequeño del arquero Mahmoud Abunada, le pegó Endoy desviado, se va la pelota por la última línea, estamos en fútbol de primera, 35 minutos, lo gana Suiza Qatar 1-0 en fútbol de primera.
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1: Corta la pelota Nico El Bedi, 35 del primer tiempo. Lo gana Suiza Qatar 1-0 en este primer partido de los cuatro que tenemos hoy por fútbol de primera, la radio del Mundial. Luego de este partido, Brasil contra Marruecos. La pelota para Zakaria por el costado derecho. Llega hasta el fondo, levanta el centro. Corta la pelota finalmente a Ayub Alouy. La envía Alouy por la última línea, pero había falta previa contra Pedro Miguel. Allí infracción que lanza en favor de la selección de Qatar.
2: Sí, Qatar, que me parece que juega sin contención, sin cinco, o sea, no hay uno que se identifique cuando tiene la pelota Suiza, no hay uno que se identifique que salga adelante de la zona baja y en medio de los que van a atacar. No hay un 5 natural, defienden todos, parece.
4: No hay orden, ¿no? Es lo que te digo, que defienden por acumulación. Por lo menos parece que después de la pausa me da la idea de que por lo menos en defensiva como que están tomando más la marca. Hoy, bueno, es un momento.
1: ¿Le sirvió la pausa y hidratación a Qatar, entonces?
4: Me parece que sí, aunque lógicamente sigue siendo dominador el equipo suizo, ¿no?
1: Falta de Asim Madibo en la mitad de la cancha contra Dan Endoy. Lo derribó en el costado derecho del campo y tiro libre para Suiza. Hay una falta en la mitad de la cancha, la falta contra Dan Endoy por parte de Asim Madibo, que terminó cometiendo la falta en la mitad del campo. Madibo, nacido en Sudán, uno de los 14 no nacidos en Qatar que tiene la selección de Julen Lopetegui. La pelota para Rubén Vargas por la banda izquierda. Ataca Suiza. Se escapa Vargas, llegó hasta el fondo, se le acabó la cancha. Ya a Rubén Vargas, no dijo nada el principal Saín Martínez, la pelota la aguanta Freuler, entrega nuevamente para Rubén Vargas. Ahora sí, se fue el balón por la línea final. Saque de meta Daniel Chapela para la selección de Qatar.
3: Es verdad que no siempre Suiza termina bien las jugadas. Es cierto que le ha faltado algo de contundencia en alguna que otra llegada que ha tenido, pero también es verdad que no ha tenido mayor oposición delante. Esta es una versión desmejorada del Qatar que vimos hace 4 años. El Qatar que jugó
1: que
3: un par de Copas Oro, que jugó una Copa América. Es verdad que perdió, pero tenía personalidad, se sabía lo que jugaba. Era un equipo que más o menos se defendía con la pelota. Esta versión que hemos visto acá es un equipo rudimentario.
1: En 2 Copas Oro, en una llegó a semifinales y en otra hasta cuartos de final, ¿no?
3: Sí, y jugando bien.
1: Hay falta en la mitad de la cancha que le termina cometiendo en la mitad del campo allí Salaye a Denis Zakaria. Y se prendió la fiesta, les daría Aguinaga, en el estadio de la Bahía de San Francisco. ¡Llegó la ola!
4: Sí, bueno, cuando falta talento y goles en la cancha, se prende la gente y empieza a poner su espectáculo. Digo, no son baratos los boletos, te dejó.
1: Ricardo Rodríguez se intenta por el costado izquierdo de la cancha, se escapaba, le sacaron el balón por la última línea, la perdió Ricardo Rodríguez a la línea de fondo. Es saque de meta, Alejandro Aguinaga, sí, para la selección de Qatar.
4: Sí, cuando no hay el show en la cancha, lo hace la gente, ¿no? Y como digo, no es barato los boletos, entonces salen, van a divertirse y eso es lo que se espera siempre. Es más, el arquero de Suiza, Pobel, está haciendo movimientos como para no enfriarse, ¿no? Estoy hablando de...
2: Está haciendo la ola también.
4: Y casi haría la ola para quedar, estar
1: está,
4: caliente.
1: Está en un palco VIP allí Gregor Kobel.
4: Solamente bueno. lo que participó en la primera jugada y después...
1: Y aquí lo volvemos a ver a Kobel. Casi le roban la pelota. Tuvo que apurarse Kobel. Sacó la pelota al costado Kobel cuando llegaba Yusuf Abdurrazik. Ahí lateral para Qatar. Cobraba la pelota el cuadro catarí, pero le sacaron el balón nuevamente ahora a Asim Madibo. Y tenemos lateral de nuevo en favor de la selección de Qatar. Va a ser efectivo en Milson Junior. Va a sacar el Milson Junior, dejó la pelota para Job Aloui. Aloui atrás para Pedro Miguel. 39 del primer tiempo. Lo gana Suiza. Qatar 1-0 con el gol de penal de Mbolo. Lo gana Suiza Daniel por la mínima. Pero no termina de aumentar la ventaja.
3: Y Qatar no puede sostener la pelota. 2-3 pases la pierden, la entregan.
1: Aquí la perdí en la mitad de la cancha en Doy, pero le cometieron infracción, indica Saín Martínez. Hay tiro libre para Qatar para Suiza en la mitad de la cancha, indica Saín Martínez la falta que termina cometiendo Oman El Amin en la mitad del campo, el hombre que cometía la falta en la mitad de la cancha.
3: Tampoco Suiza es el Valladolid azul, ¿no? Digo, a veces también cae en el desorden del rival.
2: Es lo que te decía, sí. A veces viene impreciso y a veces cae, como que se contagia con el desorden y el poco nivel de Qatar.
1: Zakaria para el Bedi, el Bedi entrega por el centro para Granit Xhaka. Xhaka toca para Ricardo Rodríguez. Rodríguez con la pelota, buscó el apoyo ahora por parte de Rubén Vargas. Cambia nuevamente para Ricardo Rodríguez. Toca atrás para Manuel Akanji. Casi 40 de la primera parte, casi 40 del primer tiempo por fútbol de primera. Lo gana Suiza Qatar 1-0. La pelota en la mitad de la cancha. Hay falta cuando recuperaba la pelota allí Rubén Vargas, pero cometió infracción. Cobró Qatar y ya se la robaron. ¡Qué bárbaro! ¿Cómo pierden la pelota tan rápido el equipo catarí en esta primera mitad? La recuperó Suiza, la tiene Akanji, dejó para el Bedi para Zakaria. Zakaria que toca para Endoy, Dan Endoy, la tiene Endoy, sigue Endoy, se va al medio Endoy, insiste Dan Endoy, va cortando la pelota Madibo, el balón iba para Freuler, ganó la pelota Akanji, toca ahora para el Bedi para Granit Xhaka, la aguanta Granit Xhaka, cambia el costado otra vez para Zakaria. Zakaria con la pelota, lo gana Suiza por la mínima. Estamos en fútbol de primera con la Copa del Mundo, Estados Unidos, Canadá y México en el 2026, el tercer día de partidos, el quinto de la Copa del Mundo. Lo está ganando Suiza por la mínima. recibe de espaldas al arco allí con la pelota en dos y se apoya otra vez con el Bedi. Toda Qatar metida atrás. La pelota para Remo Freuler. Toca el costado izquierdo de la cancha con Ricardo Rodríguez. La aguanta Ricardo Rodríguez. Suiza toca y toca, pero no termina de concretar, no termina de generar otra ocasión de gol. Akanji cambia para Granit Xhaka. Xhaka que la aguanta, levantó la mirada, buscó ahora la escapada de Avicher. Levantó el centro, más bien fue un disparo. Apareció en el primer palo el arquero Abunada y la envía por la última línea. 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
4: 21 jugadores en 15-20 metros. Los 21, no estaría el arquero nada más, el arquero suizo, porque si no estarían todos metidos en la cancha de Qatar. Y en 21 metros, ¿eh? No, 20, sí, en 20 metros, no había nada, sí. no había nadie atrás de esa pelota. Y bueno, yo decía que lo más peligroso que tiene Qatar al ataque son los defensas suizos.
1: Se va a levantar el tiro de Gine, las cobra todas. Ahora por el costado derecho va a cobrar Rubén Vargas, cobra Vargas, Belón, balón al medio. Llega la oportunidad para Embolo que le pega, saca la defensa de Qatar y arranca con la pelota Yusuf Abdurrazik, pero llega fuerte la marca para robarle la pelota, termina cometiendo infracción acá Denis Zakaria y la tarjeta amarilla porque cortó esta contra, Daniel, para el equipo
3: catarí. Bien mostrado, sí, corta un ataque prometedor, entre comillas, si se me permite, de un solo hombre, de una aventura solitaria, pero es falta de amonestación.
4: Pero se gana una tarjeta absurda, ¿no? Absurda completamente. Hay tres jugadores atrás, solito, y la pelota iba para un costado. Pero hablamos de que me parece que el cambio natural va a ser este jugador y aprovechando la tarjeta de amonestación y poner un lateral o un extremo que te cumpla con esa función de regresar, no debería ningún problema, ¿eh?
1: Estamos en Fútbol de Primera y les vamos a presentar el marcador del partido. 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Lo gana Suiza, Qatar 1-0 con el gol de penal de Brillembolo.
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1: Recibe la pelota, Miso en el área, le pega puerta, sacó la pelota, Coben la envía por la línea final al tiro de esquina. Tuvo dos en el primer tiempo en Nilsson Junior, las dos se las tapó Gregor Coben. Las dos ocasiones de gol para Qatar las perdió hoy Ed Nilsson Junior, Daniel Chapela.
3: Terminó mordiendo el remate Ed Nilsson Junior, buena respuesta de Coben que acabó sacando la definición con su pie derecho. Un nuevo tiro de esquina para Qatar que muestra que con la pelota de vez en cuando emprende alguna aventura.
1: Es un tiro de esquina de Ford, vehículos hechos tan capaces como tú. Va a levantar la pelota a Akram Afif, dice en línea que no estará el balón en el lugar indicado. Afif dice que sí, discute con en línea. Se va a levantar el tiro de esquina para Qatar. Minuto 43 de la primera mitad, lo gana Suiza Qatar 1-0, gol de penal de Embolo, cobra Afif, balón en el área, sacaba por arriba, bien Embolo, recupera la pelota y le pega Oman El Amin, saca la pelota desde el fondo Suiza, balón al medio para que recupera la pelota ahora en zona defensiva. Allí el central, el volante Ayub Aloui metía balón muy largo al costado derecho de la cancha. La pelota la recupera el arquero Gregor Kobel y arranca de nuevo la selección de Suiza con la pelota, la Aguinaga.
4: Dos buenas actuaciones de Kobel, ¿eh? La verdad que frente a las dos, frente a Nilsson, la primera que más importante.
1: Y decíamos que estaba de turista allí, ¿no?
4: Sí, es lo bueno que estaba calentando, ¿no? Y haciendo la ola mientras el equipo suizo andaba prácticamente avasallando al equipo catarí, pero de ahí en más, digo que los errores de los defensivos de Suiza.
1: Endoy que se mete en el área, sigue Endoy para levantar el centro, corta la pelota la defensa catarí, el balón no ha salido, saca la pelota el conjunto catarí y falta en la mitad de la cancha, se cambió de banda ahora Endoy, va por la banda izquierda. Rubén Vargas va a subir ahora por el costado derecho en este cierre de la primera mitad, Daniel.
3: En todo caso, Kobel es un turista que está pendiente de su cartera, ¿no? Y de esos turistas que van paseando por los lugares turísticos, anda pendiente de la cartera. No lo han tomado desavisado.
1: Usted sabe de eso, ¿no?
3: Me lo cuenta.
2: De cuidarse la cartera, ¿no?
1: Sí, y de turista también. ¿No?
3: No, yo de una ando sin cartera.
2: De una, bueno.
1: Si no sirve, Chapela.
2: Bueno, el fútbol tiene sentido.
1: No le conocemos
2: cosas.
1: El color de la cartera, Chapela.
4: Con razón. Sí, con razón. Sí, el otro día dije, vamos a invitar, no sé qué.
3: Hay alguno aquí que le dicen el ornitorrinco.
2: Bueno, mira Qatar que ha tenido dos, dentro de todo su desorden, con el Nilsson, ¿no?
1: El Nilsson Junior, una comenzando, otra terminando la primera mitad para el Nilsson Junior. Llegamos al minuto 45 de la primera mitad. Ataca el conjunto de Suiza, la tiene Dan Endoy entrega para Ricardo Rodríguez, sigue Ricardo Rodríguez, deja la pelota ahora para Vícher, llega hasta el medio para meter el centro, insiste ahora el tiro al arco, ahora por parte de Dan Endoy, tapó el arquero, tapó otra vez el arquero de Qatar Mahmoud Abunada y saca la pelota al costado. Ya estamos en el minuto 45 del primer tiempo y se agregaron 6 minutos en esta primera mitad. 6 minutos más en este primer tiempo cuando ataca la selección de Suiza. La pelota por parte de Zakaria entregando al medio para Chaka. Chaka cambiando para el Bedi. El Bedi con la pelota. Insiste el Bedi y le van a sacar el balón. Recupera la selección de Qatar. Sacaba Pedro Miguel pero vuelve a recuperar la pelota. Chaka la mete en el medio. Chaka el centro por arriba buscando la entrada acá por parte de Zakaria. También de Mbolo apareció el arquero Abunada. Se llevó la pelota. Se agregaron 6 y el tiempo extra es presentado por Verizon, el patrocinador oficial de la Copa Mundial de la FIFA 2026.
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1: Se agregaron 6, ya estamos en el segundo minuto del agregado de esta primera mitad, Quique Lanza.
2: Sí, ya decía el bien acertado Daniel siempre, a los 5 minutos... diagnosticaste a Abunada como la figura de Qatar y va a terminar el partido y va a seguir siendo la figura de Qatar.
1: Abdul Razik dejó para Omar El Amin que llegó hasta el fondo y se le acabó la cancha a Omar El Amin. Se le acabó la cancha a Omar El Amin cuando metía el centro, llegaba el lateral izquierdo para meter el centro y se le escapó la pelota por la línea final. Saque de arco para Suiza.
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3: Las figuras han sido los arqueros. Ahumada en Qatar, Kobel en Suiza. Dos pelotas, dos buenas atajadas para el arquero suizo.
2: Pero ¿quién diría que con el 70% de tener la pelota de Suiza... Kobel también iba a ser figura.
1: Y ha sacado dos pelotas clarísimas allí Laves. Que tuvo el Mason Junior. En el área recibe Mbolo, deja atrás ahora para que venga el tiro al arco sobre el palo izquierdo. La pelota para Rubén Vargas, entrando por el costado derecho. Se la perdió apenas al palo izquierdo, defendido por Mahmoud Abunada. Y la se rosa. La perdió ahora el conjunto suizo para marcar el segundo. La oportunidad también para Rubén Vargas para marcar el segundo en el partido para Suiza. Y de nuevo figura en el partido el arquero Mahmoud Abunada. Nuevo tiro de esquina de Ford. 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
2: Sí, de nuevo la sacó. De nuevo pellizca, ¿no? Para tirarla para afuera. Sigue siendo figura.
3: Ahora llegó trompicado, encarrerado Vargas, ¿no?
4: Se quedó la pelota atrás, ¿no?
3: Sí, se le queda atrás.
1: Va a levantar la pelota Rubén Vargas, el tiro de esquina por el costado derecho de la cancha. Lo gana Suiza 1-0. Cobra Vargas, balón al medio. Saca la pelota desde la defensa de Qatar. Complementa desde el fondo y rechazó la pelota Pedro Miguel. Hay una infracción previa que nos indica Saín Martínez. En el cuarto minuto del agregado de esta primera mitad, lo gana Suiza a Qatar 1-0 al Estadio Aguinaga por fútbol de primera.
4: Sí, está jugando mucho mejor obviamente Suiza. Y aquí vemos otra vez, vemos la repetición. Toca apenas con la punta, ¿no? Aunque la pelota parecería que iba hacia afuera, le queda atrás en el control, la engancha un poquitito Vargas y termina rematando y ante la sede del arquero. Y luego en el tiro de esquina, el jugador suizo es el que evita que la pelota vaya a puerta y termina sancionándose una falta. Me parece que fue posición adelantada de este hombre que estaba estorbando a su propio compañero en el momento del remate a gol.
3: Pero Qatar no va a salir de este plan de partido, ¿no? Digo, meterse atrás.
1: Este resultado, ¿no?
3: Y tuvo dos situaciones. Digo,
1: jugando así tuvo dos.
3: Es verdad que el arquero ha sido figura, es verdad que Suiza ha llegado más, pero digamos, todavía está en partido.
1: Y gracias al arquero, ¿no? Mahmoud Abunada, que ha sacado 3 pelotas claras de gol a la selección de Suiza, que no logra aumentar la cuenta. Le quedan un par de minutos a esta primera mitad. El Nilsson Junior, el responsable que el partido esté con la ventaja para Suiza 1-0. Cambio la banda derecha buscando a Fif. Llegó el cierre en defensa por parte de Dan Endoy. Envía la pelota a la línea final. Hay nuevo tiro de esquina para Qatar. 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En el cierre de la primera mitad en el estadio de la Abadía de San Francisco. Lo está ganando Suiza. Qatar 1-0. Más tarde estaremos por fútbol de primera con con Brasil, Marruecos, luego Haití, Escocia y Australia, Turquía. Todo por Fútbol de Primera, la radio del Mundial. Cuatro partidos hoy en Fútbol de Primera. Va a levantar el tiro de esquina a Crán, a Fif. Cobra Fif, le pegó a Fif, la metía al medio, sacaba la pelota en bolo. Termina ganando en la mitad de la cancha, Man Elamín. Elamín dejaba atrás ahora el balón para que lo tenga Ayub Aloui. Aloui al fondo para el arquero Mahmoud Abunada, uno de los amonestados en esta primera mitad, junto a Yacen Gaber. Va sacando la pelota desde atrás el arquero Abunada. Largo pelotazo al costado izquierdo de la cancha, buscando Man Elamín. Cortaba la pelota Zakaria, recuperaba en el centro la pelota Isalaye. Va ganando en el fondo ahora Pedro Miguel. El portugués que entrega la pelota atrás para que maneje el arquero Mahmoud Abunada. El portugués catarí, Pedro Miguel. La pelota en la mitad de la cancha para que la gane a Kanji. Se apoyaba con Granit Xhaka, toca atrás para Nico Elbedi. Elbedi con la pelota, levantó la mirada y tocó en corto para Zakaria. Zakaria con la pelota, la aguanta Zakaria, deja atrás el balón nuevamente para que maneje la pelota Nico Elbedi. Espera el final de la primera mitad acá la selección de Suiza. Controla el partido, lo gana 1-0. Va Ricardo Rodríguez, mete buena pelota ahora buscando en el área la oportunidad para que reciba ahora el balón en bolo en el área. En bolo que la deja al medio. El tiro al arco de Michalevic. Se la sacaron delante de la línea. La oportunidad para Michalevic. Se la sacaron delante de la línea. El balón se perdió por la lateral. Saca de lado Zakaria. Otra más para Suiza que se pierde en este primer tiempo. Gran pase de Embolo dentro del área para dejarle la oportunidad a Vicher. Atrás el Bedi. Cuando en este momento el hondureño, el catracho Said Martínez, el principal de Honduras de 34 años en el partido, nos indica el final de los primeros 45 minutos en el estadio de la Bahía de San Francisco, en Santa Clara, en el sur de la Bahía de San Francisco. Lo está ganando Suiza Qatar 1-0 con el gol de Embolo de penal al minuto 17 por Fútbol de Primera, la radio del Mundial.
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1: Estamos en el medio tiempo. 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Terminó la primera mitad en el estadio de la Bahía de San Francisco en Santa Clara, en el estado de California. Lo está ganando Suiza. Alex Aguinaga 1-0 a Qatar con el gol de Embolo desde el punto penal. El único tanto de la primera mitad en el minuto 17. Al final del partido, Qatar también dispuso de dos ocasiones clarísimas de gol.
4: Bueno, Suiza ha sido muy superior, ¿no? Pero, a ver, siempre se habla de circunstancias y de los mini partidos. Si Edmilson anota esa jugada, la primera del partido, a ver qué sucede. Aunque Qatar ha sido muy desordenado a la hora de marcar. O capaz que ya estaba metiéndole cuatro goles también, porque ha tenido una actuación sobresaliente el arquero Abu Nada del equipo qatarí. Y también mala definición del equipo suizo. Mucho más, y debería estar ganando con más goles el equipo rojo, te iba a decir, pero bueno, en este momento una camiseta bastante vistosa. Muy arriba, Suiza de Qatar en esta primera mitad.
1: Lo dice Alex Aguinaga en Fútbol de Primera.

0: qué nuevo.
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12: Seguimos en el medio tiempo. 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Terminó la primera mitad en Santa Clara, en la bahía, al sur de la bahía de San Francisco. Daniel, lo gana Suiza 1-0, un gol de penal, pero ocasiones de gol para ambos equipos.
13: Partido desigual, claramente favorable a Suiza, que fue el equipo que manejó la pelota, que generó las situaciones más claras a lo largo de los primeros 45 minutos. Decepcionante Qatar, más allá de las dos situaciones que generó, que motivaron muy buenas respuestas del arquero Kobel. Y digo poca cosa porque esta era una selección que traía un proceso de trabajo hasta Qatar 2022, que llegó a generar una selección competitiva, que llegó incluso a disputar semifinales de una Copa Oro y que hoy ha mostrado en San Francisco en estos primeros 45 minutos una versión bastante desmejorada. Un equipo que salió a defender su área, que jugó muy atrás, que en teoría planteaba un partido para contragolpear y que fueron pocas las veces en las que pudo salir. Y en general una clara superioridad de Suiza, que sin embargo me parece se quedó corto en el marcador, más allá de la muy buena actuación del arquero Abumada. Veremos si en el segundo tiempo hay mejorías en Qatar o si Suiza es capaz de imponer definitivamente su autoridad.
12: Estamos en el medio tiempo, Verizon por Fútbol de Primera.
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12: Y seguimos en el medio tiempo. 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Quique Lanza, tus impresiones de lo que fue esta primera mitad, donde Suiza se va al descanso ganando 1-0, pero Qatar tuvo 2.
19: Bueno, sí, superior Suiza, vamos a coincidir todos. Sin embargo, el fútbol tiene ese tipo de cosas, lo mencionaba yo en el primer tiempo. Puedes estar muy por encima de un equipo, pero si estás ganando por la mínima, te pueden amargar la fiesta. Yo creo que Qatar ha demostrado que en este Nilsson tiene la capacidad de llegar. Más allá de que no tiene el orden y lo que nosotros esperamos de un equipo para que pueda procesar fútbol, pero llegó, demostró que llegó. Y seguramente también ya Joaquín Murat lo ha visto y le ha dicho a los chicos: oigan, tengan cuidado, si juegan desordenados, pero llegan.
12: Nos preparamos para el segundo tiempo. Estamos también con nuestras más de 200 estaciones afiliadas en todo el país, en nuestro canal de YouTube. Mira, activado por allí, Ney Duarte, 7843, Francisco Mariscal, trabajando en un tractor que siempre está narrando el Mundial. Gracias por estar con nosotros en Fútbol de Primera. Y José García dice: por más aburrido que esté un juego, ustedes lo hacen emocionante, de verdad, buen equipo. Gracias, José García, por estar con nosotros. Activados también en el chat del canal de YouTube, en vivo por Fútbol de Primera. Todo este equipo que tenemos hoy y que tenemos en toda la Copa del Mundo del 2021. 26 para llevarles toda la acción, todos los detalles de este mundial. Todo listo para el segundo tiempo. Va a arrancar la segunda mitad. No se decide a pitar el segundo tiempo, Saí Martínez. Cuando usted quiera, Saí Martínez. Todo listo para el segundo tiempo. Ahora sí, arrancan los segundos 45 minutos de esta Copa del Mundo del 2026 y a la... del Paris Saint-Germain.
20: A la Paris Saint-Germain.
12: Sacar la pelota desde el medio y presionar, Daniel, presión alta de Qatar ahora.
13: Se supone que el objetivo de esto es poner la cancha, la pelota en la cancha del rival y tratar de posicionarte allí, pero esto tiene que tener una consecuencia posterior, ¿no? Vamos a ver de qué es capaz
12: Qatar. Vale la intención, Daniel.
20: Pero si la decisión es tirarla afuera lo más largo... lo que decía Daniel, son bastante ingenuos, por lo menos tirársela incomoda un poco al arquero, ¿no?
21: No, después, no, ¿sabes qué?
12: Esa fue la instrucción, que, Alex, claro,
21: sí, sí, sí, a ver, es que esa es Luis Enrique y sus inventos, la presión, pero ayer conversábamos con el pibe, porque Estados Unidos también lo hizo, está sacando, ten la pelota, busca algo, intenta algo, si te sale una pelota profunda para que...
12: Como dice nuestro director, fútbol moderno, ¿no?
21: Algo, no, pero no, ni siquiera, digo, no entregas la pelota.
12: El Bedi con la pelota por el centro, ataca la selección de Suiza, entrega la banda derecha buscando a Michel Aebischer. Dejó la pelota ahora para Denis Zakaria. Zakaria para Nico Elvedi. Elvedi con el balón. Avanza Elvedi. Sigue Elvedi. Dejó la pelota nuevamente a la banda derecha para Michel Aebischer. Aebischer con el balón. Aebischer con la pelota. Tocaba atrás. La pelota en Doi. En Doi para Zakaria. Zakaria más atrás para Nico Elvedi. Estamos en fútbol de primera con la segunda mitad. Les acompañamos Quique Lanza, Alex Darío Aguinaga y Daniel Chapela junto a Jesús Eduardo Acosta para llevarles este Suiza Qatar en la segunda mitad por fútbol de primera. La pelota para Ricardo Rodríguez. Abre el costado para que venga la pelota Rubén Vargas. Vargas, escapa Vargas, Vargas entregando la pelota ahora para Freire, nuevamente para Vargas, lo agarraron acá Rubén Vargas, hay falta, hay tiro libre para la selección de Suiza, en el segundo tiempo, en el arranque de la segunda mitad, el dominicano suizo Rubén Vargas recibe la falta.
13: Le reclama en perfecto español a Said Martínez que la infracción era de tarjeta amarilla, no compra el juez hondureño, que de momento maneja el partido con corrección.
21: Que me parece bien, ¿no? Una falta normal, nada que pueda acusar para una tarjeta de amonestación, aunque la molestia de Vargas era notoria porque pensaba que se iba a ir hasta adentro.
12: Le va a pegar la pelota a Rubén Vargas, 27 años, 11 goles con la selección nacional de Suiza, solamente en la barrera a Kran Afif. Hay tiro libre para Suiza, desde aquí la puede colocar ahí directo al arco, seguramente Rubén Vargas, tiro libre para Suiza en el arranque de la segunda mitad, son 2:30 del segundo tiempo, en el estadio de la Bahía de San Francisco, en Santa Clara, en California, va cobrando Vargas, pelota dentro del área, el remate de cabeza que se va por encima, le pegaba la pelota ahora, la oportunidad para que llegara Floyd el balón por encima del arco, pero hay esquina. Una infracción previa.
21: No, me parece que marcó esquina,
12: cuando cortó la pelota a última hora allí, el defensor de la selección de Qatar parecía que la sacaba allí.
13: Y había dado ventaja el arquero, había medido mal.
12: Y hay nuevo tiro de esquina, es un tiro de esquina de Ford. 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El número de la segunda mitad en favor de la selección de Suiza. Va a levantar la pelota Rubén Vargas. Pelón, balón al segundo palo. Va sacando por arriba con los puños el arquero. Rechaza la pelota y la envía al otro costado. El balón de nuevo, el lanzamiento de esquina para Suiza. Es otro tiro de esquina de Ford. 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Otro lanzamiento de esquina para el cuadro que dirige técnicamente Murat Yakin. Para el equipo de Suiza que está... en su aparición número 13 en Copas del Mundo y
21: defensas,
12: en las últimas 13
21: en octavos de final proteger, se fue. En lugar de proteger al arquero, chocan con él. O sea, por eso digo, el arquero bien, pues rechaza, pero
12: fue de un costado al otro de la cancha allí Rubén Vargas para levantar el tiro de esquina. Va Vargas, cobra el tiro de esquina, balón por arriba, sacó bien la pelota Kouki. Recuperó de nuevo Vargas, la oportunidad para que venga el tiro desde afuera, zapatazo del capitán Granit Xhaka, se va por arriba del arco de Mahmoud Abunada. Riflazo que acaba de mandar acá Granit Xhaka, el balón apenas por arriba, será un golazo, Daniel, para Granit Xhaka.
13: Yo creo que el arquero la termina tocando con la punta de los dedos, era tiro de esquina claramente, un recurso que apenas probó Suiza durante el primer tiempo, el remate de media distancia y que ejecuta a Xhaka, que es en eso un especialista.
12: Y allí no interviene el VAR, ¿no? Para indicar que hay tiro de esquina, ¿no? Debería.
21: Lo hacen cuando hay alguna duda.
13: Puede, ¿no?, intervenir si se marca un tiro de esquina que no
21: que
13: fue.
21: Que no era.
12: Pero aquí se está castigando el equipo que está atacando.
13: Sí, pero digamos, no está estipulado entre aquello que, ¿sí?, en lo que el VAR puede intervenir.
21: Y cómo va mejorando, ¿no? Seguramente en algún momento lo harán.
1: De aquí al próximo Mundial, ¿no?
21: Sí, seguro. No tanto, pero seguramente lo harán para aprovechar el uso del VAR, porque si no después se vuelve muy corto.
1: Qué bien la que hace Rubén Vargas por la banda izquierda. Se desmarcó, llegó hasta el fondo. Recorta Rubén Vargas, levanta la vista, levanta el centro. Pega la pelota ahora en Aloui. Sin embargo, recupera Remo Freuder. Entrega la pelota para Rubén Vargas. Devuelve para Freuder. Entra balón al área buscando en el punto penal la pelota ahora para Endoy. Endoy en el área, sigue Endoy, le pega Endoy, giró en el área, le pegó desviado. Dan Endoy reclama un contacto Endoy. El balón se perdió por la última línea. ¿Qué dices ahí, Martínez? La pelota se fue por la línea final. Hay lanzamiento de esquina. Buena pelota de Freuler. Falló en la marca acá Daniel Izalaye en defensa por parte de Qatar. No pudo sacar la pelota y le quedó Endoy.
13: Son temas de fundamento, ¿no? De posicionamiento, de cómo se toman las marcas. Bombardea permanentemente el área catarí, Suiza.
1: Definitiva no hubo lanzamiento
21: saque,
1: de
21: saque de meta.
1: Saque de arco en definitiva, pero sí, ya la perdió Qatar, ¿no? Prácticamente es lo mismo, Alex, ¿no?
13: La entrega.
1: La regala rapidito, la pierde muy fácilmente el equipo catarí, el cuadro de Julen Lopetegui. La pelota la recupera en tres cuartos de cancha nuevamente la selección de Suiza. Tiene la pelota y aguanta el balón. Granit Xhaka dejaba atrás allí Remo Freuler. La pelota ahora para Kanji, que sube con balón dominado. Está en tres cuartos de cancha. A Kanji con la pelota, levantó la vista. Cambia al costado derecho de la cancha buscando a Michel Aivischer. Aivischer que recibe un arco, Man El Amin. Aivischer tocaba para Dan Endoy. Endoy regresaba para Aivischer, pero la perdió. Cortaba bien en defensa el conjunto de Qatar por parte de Issa Alaye. Pierde la pelota nuevamente Qatar en la salida. Recuperaba Suiza. Falta contra Dan Endoy. Hay tiro libre en favor de Suiza en el costado derecho de la cancha. Minuto 7 de la segunda mitad. Quique Lanza, el fútbol de primera.
20: Le duran segundos. Si nos dedicamos a contar lo que le dura la pelota a Qatar, le dura segundos. No cruza uno o dos pases y bueno, ha sido la constante. A mí me parece que Suiza no tiene apuro, pero se está quedando corto.
1: Pero gana por la mínima. Y en una de esas...
20: Sí, no sabemos los otros rivales del grupo qué le van a hacer a Qatar. Me parece que si no tiene apuro, pero tendrías que buscar sumar más goles.
1: Tiro libre para Suiza. Le va a pegar la pelota a Ricardo Rodríguez. Solamente a gran afiche en la barrera. Está en diagonal frente al arco defendido por Mahmoud Abunada. Tiro libre para la selección de Suiza. Le va a pegar Ricardo Rodríguez. Balón detenido para el cuadro de Murat Yakin, el técnico de la selección de Suiza de familia turca. Le va a pegar la pelota a Ricardo Rodríguez en el minuto 8 de la segunda mitad. Cobra Ricardo Rodríguez, le pegó Ricardo Rodríguez, balón dentro del área, cabeceaba pero por arriba, desviado el tiro por parte de Denis, de Manuel Akanji, que le pegó por encima del arco, pero hay un reclamo de contacto allí en el área sobre Kouki.
21: Otro córner, ¿no? Se levanta pero termina cabeceando el jugador. Ahí está precisamente las imágenes que tenemos.
1: Lo agarraba.
21: Le agarraba, sí, lo agarraba, pero bueno, esas son difíciles porque los dos brincan, ¿no? No hay un jalón en realidad, aunque esos contactos siempre se están.
1: Nuevo tiro de esquina de Forbe y los hechos tan capaces como tú. Se levanta el tiro de esquina, balón cerrado al segundo palo, no hay nadie para rematar. Sin embargo, recupera la pelota Rubén Vargas, la deja salir. Hay lateral en favor de la selección de Suiza. No le gustó que las dejara salir.
21: ¿Por qué la deja salir? Ya tiene la posibilidad de volverla a meter.
1: Bueno, del otro día
21: confía más en el lateral.
1: Sofal de un lateral metió un centro, ¿no? Y fue gol para República Checa, para Chequia. Ahí está. Vargas con buenos brazos allí metiendo la pelota en el área. Por eso quería dejarla salir, porque tiene buen juego con las manos allí para Rubén Vargas.
21: Que juegue mejor con la mano que con los pies.
1: Es dominicano, así que debe tener buen brazo, Daniel, ¿no? Los genes están allí.
13: Sí, sí. Yo pensaba en los tambores que suenan en la tribuna, los hinchas cataríes, ¿no? La tambora dominicana.
1: Estoy siempre pensando en la fiesta, Chapela.
13: Ellos están de fiesta. Más allá
1: y nosotros
13: de
1: también,
13: que haga,
1: ¿no?,
13: su selección.
1: Nosotros también, porque estamos en la Copa del Mundo, en el Mundial de Fútbol de Primera. Minuto 8 de la segunda mitad, lo gana Suiza, Qatar 1-0 con el gol de Embolo al 17 de la primera mitad desde el punto penal. La salida por parte de Manuel Akanji.
21: Muy corto, pausado, Akanji. Muy lento.
1: No tiene prisa Akanji.
21: Parece que este con 1-0 se conforma el equipo suizo.
1: Pero el partido no está liquidado.
13: Para
1: sentenciado,
13: nada,
1: estamos
13: para
1: apenas nada. En el minuto 9 del segundo tiempo. Akanji administra el partido Suiza, pero lo gana solo por 1-0. La pelota la recibe Ricardo Rodríguez en la mitad de la cancha. Toca atrás Ricardo Rodríguez para que tenga Nico Elvedi. Ante la presión de Akran Afif, cambia para Manuel Akanji. Akanji atrás, ahora tiene que apoyarse con su arquero Gregor Kobel. Lo vimos a Kobel en el segundo tiempo, Aguinaga.
21: Sí, pero más, digo que lo más peligroso son los defensivos de Suiza que los atacantes de Qatar. Es cuando le entregan la pelota complicada, apretada o marcan mal, ¿no? Es cuando aparece en realidad el arquero suizo, que tendría que apretar un poquito más hacia adelante, ser un poquito más dinámicos. por lo menos un poquito, ¿no? No necesita tanto porque el equipo de Qatar también da unas facilidades enormes.
1: Tiene la pelota Manuel Akanji por el centro. Segundo tiempo. 1 para Suiza, 0 para Qatar. La pelota para Remo Floyder. Toca al costado izquierdo de la cancha para Rubén Vargas. Va Vargas, un balón dominado. Sigue Vargas, levanta la vista Vargas. Aguanta Vargas, regate de Vargas. Se quita marca allí por parte de Yacen Gaber. Retrocede la pelota para Remo Floyder. Floyder al centro. Entrega para Manuel Akanji. Akanji que entrega la pelota ahora para Granit Xhaka. Xhaka el capitán. Toca la pelota a la banda derecha buscando el apoyo de Michel Aebischer. Le termina perdiendo al costado. Y el balón lo recupera Daniel Qatar porque la perdió Suiza.
13: Vamos a ver el banco. La selección catarilla, Julen Lopetegui. Ya... llamó a un elemento para introducir una variante. La sensación que deja Qatar es de equipo poco trabajado.
1: Este equipo, Daniel, Alex y Quique, en la eliminatoria asiática para el Mundial quedó cuarto. Irán 23 puntos, Uzbekistán 21, Emiratos Árabes con 15, Qatar con 13. En la segunda ronda se enfrentó a Emiratos Árabes Unidos y Omán, allí quedó con 4 puntos y logró con ese primer lugar en esa segunda instancia el boleto al Mundial. La pelota para que la tenga Xhaka, quiere levantar el centro, pelota en el área, balón por arriba, corta Pedro Miguel, va sacando el balón ahora Madibo. Madibo buscando a Gran Afif, arranca Afif, Afif metiendo balón adelantado, buscando a Yusuf Abdurrazik, perdía la pelota Abdurrazik, termina ganando bien en el fondo Akanji. Akanji para el Bedi que toca la pelota para Granit Xhaka, Xhaka nuevamente para que tenga la pelota Manuel Akanji. La pelota desde el fondo de Akanji, largo servicio al costado izquierdo de la cancha, ponen a correr a Rubén Vargas, va a llegar Rubén Vargas, llegó Rubén Vargas, el balón se perdió al lateral, saque de manos en favor de la selección de Qatar en esta segunda mitad. Daniel Chapela, 11 minutos, 1, Suiza, 0, Qatar.
13: Necesita un poquito más Suiza también para establecer una diferencia mayor, ¿no? Futbolísticamente tampoco brilla, tampoco encuentra caminos claros como para que ese marcador le dé algo más de tranquilidad.
1: Saludamos también a Yair López, 2105. Los escuchamos en Alabama por la 106.3. Gracias a todos en Alabama también por estar con nosotros. 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Hay falta. ¿Qué dices ahí, Martínez? Hubo contacto previo en la mitad de la cancha con el central Bulema Koukit, que termina recibiendo un contacto allí en la mitad de la cancha. ¿Qué lanza?
20: Sí, dio la ley de la ventaja. Ahora va a supervisar que esté bien el 16 de la selección de Qatar.
1: Lo pisó allí, claro, Dan Endoya, Bualen Kouki. En la mitad de la cancha el contacto por parte de Dan Endoy.
20: Es todo lo de Suiza. Uno se pone a pensar después de que vio a Canadá, Bosnia.
13: No, pero yo creo que tiene bastante más.
21: Sí,
13: creo
21: que tiene mucho bastante más que los otros dos.
13: Primer
21: los
13: tiempo fue mejor.
21: El mejor de los cuatro equipos. Pero si juega así a ese ritmo, Canadá y... bueno, Canadá sobre todo, que es Canadá más dinámico, le puede complicar mucho.
13: Bueno, se vienen dos cambios en Qatar. Camisa 12, Karim Boudiaf. Camisa 20, Ahmed Fati.
1: Karim Boudiaf, nacido en Francia, 35 años. Uno de los que va a ingresar, el otro es Ahmed Fati, nacido en Egipto.
13: Boudiaf solía ser titular en el equipo de Félix Sánchez.
1: Hace cuatro años. Tiempo pasa. La pelota para Zakaria por la banda derecha, quiere meter el centro, pega la pelota en la defensa y recupera el balón Abdurrazik. Yusuf Abdurrazik pasó la mitad de la cancha, levanta la vista Abdurrazik, pone a correr a Gran Afif. Bien el corte en defensa por parte de Nico Elbedi, se apoya con Zakaria. Zakaria cambia la pelota ahora para que la maneje en la salida Granit Xhaka. Arranca Xhaka, va por el círculo central, va a cruzar la mitad de la cancha Suiza. El balón para Ricardo Rodríguez, va Ricardo Rodríguez por el costado izquierdo del campo, levanta el centro, pelota en el medio, corta la pelota bien Kouki, sacó el balón ahora Pedro Miguel, la recupera Ricardo Rodríguez, la tiene nuevamente de Suiza, la aguanta Granit Xhaka, entregó para Ricardo Rodríguez, levanta el centro, pelota al medio, corta la pelota, bien en defensa allí Ayub Alowi y envía el balón por la última línea al tiro de esquina. 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Van a venir los cambios en el segundo tiempo.
13: Serán tres cambios, tres modificaciones las que hará Qatar. Se añade,
1: tres, no eran dos, ahora son tres,
13: el número 7, Ahmed Al-Eldin.
21: Y antes de los cambios les llamó nuevamente Lopetegui para darles, creo que una última indicación.
1: Hay tiro de esquina para Suiza, cobra Rubén Vargas, balón al medio, sacó la pelota el arquero, bien por arriba el arquero Mahmoud Abunada. Sigue siendo la gran figura del partido, Daniel, el arquero.
13: Ahora, en el primer tiempo Suiza mostró algunos recursos más.
1: Medio, corta la pelota, bien en defensa allí Ayub Alowi y envía el balón por la última línea al tiro de esquina. 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Van a venir los cambios en el segundo tiempo.
13: Serán tres cambios, tres modificaciones las que hará Qatar. Se añade,
1: tres, no eran dos, ahora son tres.
13: El número 7, Ahmed Al-Eldin.
21: Y antes de los cambios les llamó nuevamente Lopetegui para darles, creo que una última indicación.
1: Hay tiro de esquina para Suiza, cobra Rubén Vargas, balón al medio, sacó la pelota el arquero, bien por arriba el arquero Mahmoud Abunada, sigue siendo la gran figura del partido, Daniel, el arquero.
13: Ahora, en el primer tiempo Suiza mostró algunos recursos más, llegó metiendo pelotas profundas, filtrando pases. Lo de este

0: siendo la gran figura del partido, Daniel, el arquero.
1: Ahora, en el primer tiempo Suiza mostró algunos recursos más, llegó metiendo pelotas profundas, filtrando pases. Lo de este segundo tiempo ha sido más meter centros constantemente, facilitando la tarea defensiva de Qatar, que tiene muy poco, pero que así lo ayudan.
0: Daniel, Quique, Alex, se acercó el técnico Julen Lopetegui, abrazó a los tres jugadores, le dio una arenga al final de motivación tremenda allí para ver si marca la diferencia en el partido. Alex Darío Aguinaga.
2: Sí, bueno, el cariño del técnico, ¿no? Siempre hacia los jugadores, pero bueno, lo que necesitan más que cariño es una buena táctica.
3: Sí, yo pienso que
0: se va Abdurrizak, se va Yacen Gaber y Alouí. Un lateral derecho, un atacante y un volante central.
3: En referencia a lo que decía Daniel, el clima le estará haciendo algún efecto a Suiza, porque ya no está tan intenso, ya no está yendo por los lados y está tirando pelota larga.
0: Fati, Daniel seguro va a estar en el medio, es uno de los volantes centrales,
1: sí,
0: de la
1: señor.
0: selección de Julen Lopetegui.
1: Yacen estaba amonestado además.
0: Lo cuida. Mete piernas frescas. La pelota la va peleando con la oportunidad ahora para Ala Eldin. La perdió Ala Eldin, la recupera ahora Madibo. Madibo atrás, dejó la pelota ahora para que maneje el balón Pedro Miguel. La aguanta por el centro, entrega la pelota atrás para que reciba el balón el arquero Abunada. Abunada va sacando al costado Abunada. La pelota ahora para que la tenga por el centro Madibo. Así Madibo. Deja la oportunidad ahora para Qatar, que se reorganiza en la cancha, Daniel.
1: Las arengas de Lopetegui tienen que ver con el hecho de que su equipo está en partido. Insistimos en esto. Es un marcador estrecho para la superioridad que hubo, sobre todo en el primer tiempo de Suiza para Qatar. No ha generado una situación todavía la selección qatarí en este segundo tiempo. Algo más suelta para jugar. Y el técnico intenta que sus jugadores se mantengan motivados, porque ¿quién te dice que con otra pelota suelta no lo termina emparejando?
0: Metía un servicio largo aquí Karim Boudias buscando la escapada por la izquierda de Omán Elamín. Termina ganando la pelota el arquero Gregor Kobel. Sacaba en corto Kobel, dejaba la pelota ahora para que venga la salida por parte de Manuel Akanji. Akanji por el centro. Se juega la segunda parte, minuto 17. Lo está ganando Suiza, Qatar 1-0. Solamente 1-0 con el gol de penal del Bolo. El balón a la banda izquierda para que la mate con el pecho Ricardo Rodríguez. Tocaba para Rubén Vargas. Rubén Vargas con la pelota. Se escapa Rubén Vargas, el suizo dominicano. Sigue Rubén Vargas. Se escapaba Vargas. Lo bajaron a Vargas. No hay falta, dice Saúl Martínez. Parecía que se caía solito acá Rubén Vargas. Sin embargo la perdió y la volvió a ganar Rubén Vargas. Se quitaba la marca allí a Pedro Miguel. Se escapaba Rubén Vargas, lo bajaron. Falta, pero en la entrada del área, dice Saí Martínez.
1: En el límite.
0: Hay infracción contra Rubén Vargas. Perdía la pelota y después terminó cometiendo la infracción acá Pedro Miguel a Rubén Vargas, justo en el borde del área, para evitar la escapada acá por parte de Rubén Vargas.
1: Vargas, independientemente de que alguna jugada no haya terminado bien, es el único que ha sostenido su energía durante todo el partido, ¿no?
3: Decía yo, y será el segundo mejor jugador de Suiza después de Kobel, que ha sido tan importante, porque ha estado permanentemente por esa banda, más allá que me parece que abusa, intentando, ¿no? Porque ha tenido la posibilidad de tirar pelota de primera. Hace una, se vuelve a meter para adentro. Uh-huh. Creo que sería más productivo si lanza de primera. Probablemente otra historia sea.
0: Tiro libre para Suiza. Más cerca ahora la oportunidad para Rubén Vargas. Va directo, solamente en la barrera a Kran Afif. Le va a pegar la pelota a Rubén Vargas. Tiro libre para Suiza. Cobra Vargas, la dejó atrás. La pelota para Ricardo Rodríguez. La mete en el área buscando a Elbedi, que le quiere pegar. Tenía la marca encima. Era una jugada preparada. Casi sale para el equipo de Murat Yakin. Mete en balón adelantado buscando la oportunidad ahora en el área para buscar a Endoy. Endoy que recibe la pelota, no estaba adelantado. Endoy que arrancó desde atrás, la tiene Dan Endoy. Aguanta Endoy, ataca Suiza que gana 1-0 el partido. Tocaba Granit Xhaka, la pelota para Zakaria. Zakaria atrás, dejó el balón ahora para Elbedi. Elbedi que cambia para Ricardo Rodríguez. Ricardo Rodríguez con la pelota, lo gana Suiza 1-0. Daniel Chapena en la segunda mitad, minuto 18 por fútbol de primera.
1: Y espero ya variantes en Suiza también. Necesita su técnico cambiarle la dinámica a su equipo.
0: La aguanta con el pecho pegado a la banda acá. Zakaria perdía la pelota con el Vinson Jr., el villano del partido de hoy para Qatar, porque se perdió dos clarísimas mano a manos. La pelota larga buscando la entrada por el centro por parte del número 7, Ahmed Ala Eldin. Perdía la pelota, la recupera nuevamente en el fondo Qatar. Tocaba la pelota Pedro Miguel, cambiaba el balón ahora sobre el costado izquierdo. Me parece, Daniel, que cambió un poco el esquema, ¿no? El técnico, porque vemos ahora a Issa Lalle jugando atrás. Y a Pedro Miguel, como me decías antes de entrar en la transmisión, sobre
1: por
0: el
1: afuera,
0: costado derecho.
1: Como lateral, sí.
2: Como lateral derecho.
0: Así que cambia, me parece que cambió los centrales ahí el técnico Julen Lopetegui.
3: Y pobló con los movimientos un poquito, creo, la media cancha. Y lo que decía Daniel, es que creo que

0: si el marcador sigue así, Lopetegui sabe que tiene partido.
1: Sí. Pedro Miguel, que es la posición que le conocimos durante tanto tiempo en la selección catarí.
2: Y Salaye termina jugando ahora como central acompañando a Kouki.
1: Y Madivo se tira más al medio, a la zona de los recuperadores, para intentar organizar desde allí.
2: Nico Elvedi. Aguanta Elvedi, tocaba la pelota al costado para Ebischer. Ebischer regresa nuevamente para Nico Elvedi. Ataca Suiza, segundo tiempo, minuto 19. Va Elvedi. Elvedi que toca la pelota para Zakaria. Zakaria con el balón, busca Ndoye. Zakaria, sigue Zakaria, Denis Zakaria, se escapa Zakaria, se escapó Zakaria, llegó hasta la última línea, levantó el centro, la pelota se fue desviada por la línea final, hubo desvío al final de Oman El Amin, y hay tiro de esquina para la selección de Suiza, es un tiro de esquina de Ford, vehículos hechos tan capaces como tú. Lo gana Suiza 1-0. Golden Bolo desde el punto penal, desde el manchón penal en la primera mitad al minuto 17. Alex Darío Aguinaga comenta en Fútbol de Primera.
3: Sigue siendo el que manda el equipo suizo, pero a ese ritmo es muy difícil que lo pueda hacer. Ya vienen dos variantes más para darle un poco de ritmo, porque necesita más goles, indudablemente, este equipo suizo. Pues no se confíe, porque en cualquier momento le puede ocurrir alguna desgracia.
2: Se fueron a Ebischer y Endoy. Ingresan Manzambi y Rieder.
1: Ojo con este chico Manzambi, catalogado como la gran promesa del fútbol suizo.
2: Cobra Vargas el lanzamiento de esquina, pelota cerrada, casi es olímpico, con los puños arriba, sacaba el arquero Abunada. La pelota la aguanta ahora a la Eldin, dejaba atrás a la Eldin para Kran Afif. Afif, largo servicio de Afif, llega la pelota por arriba, el corte de Nico Elvedi. Hay una infracción previa que nos indica el principal del partido, Said Martínez, el árbitro de Honduras. Estamos en Fútbol de Primera y les presentamos el marcador del partido. 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Lo gana Suiza Qatar 1-0 con el gol de Empola al minuto 17.
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1: Queda Manzambi jugando como extremo, como volante por la derecha, su posición natural. Un chico rápido, encarador, de buen mano a mano, que juega en el Friburgo de la liga alemana.
2: Rubén Vargas por la banda izquierda, como lo han dominado, se quiere meter en el área. Sigue Rubén Vargas, deja atrás la pelota para que venga el tiro cruzado acá por parte del capitán Granillaca. Buscando el palo izquierdo defendido por Abunada. Se va la pelota por la línea final, saque de arco para Qatar.
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2: Estamos en la pausa de rehidratación en el estadio de la Bahía de San Francisco, al sur de la Bahía. Lo gana Suiza, Qatar 1-0 con el gol anotado en la primera parte por Embolo al minuto 17. Por la mínima lo gana el equipo de Murat Yakin, Alex Darío Aguinaga.
3: Sí, mínima que no puede confiarse, ¿no? Es muy poquito la diferencia de lo que está sucediendo, lo que hemos visto, cuando todavía el equipo suizo tiene completo control del partido. Pero si se confía, en cualquier momento te puede sorprender en una jugada larga, en una pelota que te equivoques, como pasó en la primera jugada del partido y que termina fallando Edmilson. Así que debe buscar indudablemente el gol, el segundo, y por ahí ir hasta por un tercero el equipo suizo.
1: Y a eso apuesta Lopetegui, a que el partido se vaya alargando, se vaya prolongando, sosteniendo este marcador estrecho que todavía le permite mantenerse cerca. La realidad es que en este segundo tiempo ha sufrido menos, si bien Suiza no ha parado de tener la pelota, de estar plantado en cancha rival, la realidad es que a nivel de situaciones de gol generadas fue bastante más prolífico el primer tiempo que el segundo.
2: Segundo tiempo, minuto 25 por Fútbol de Primera, la radio del Mundial. Se va a reanudar el partido acá en el Estadio de la Bahía de San Francisco, que va a recibir 6 partidos de esta Copa del Mundo, incluyendo uno de la ronda de los 32avos, acá al sur de la Bahía de San Francisco. Pausa y retracción y la música se prendió a chapela en el estadio.
1: Sí, sí, como usted te gusta, ¿no?
3: Pero está viendo la temperatura. No parece tan caluroso, sin embargo, vemos a los jugadores muy agotados, 21 grados nada más en la temperatura, pero...
1: Sí, lo que pasa es que es el sol de mediodía.
3: El efecto, ¿no? Abajo, sí, el efecto abajo es un poquito más, sí.
0: Es
3: más
0: bastante seco, ¿no? También ese sol
2: que quema. Se va a reanudar el partido. Vamos al cuarto. Es el cuarto, ¿no?
1: Sí, el cuarto.
2: El cuarto y último periodo, como en la NBA, como en la NFL.
1: Cada vez más baloncesto.
3: A ver quién sale beneficiado de esta pausa.
2: Y juegan los Knicks, ¿no? La quinto juego de la final.
1: Sí, señor.
2: Contra los San Antonio Spurs en Nueva York. Acran a Fif, se escapa a Fif, va a Fif, sigue a Fif. A Fif que le puede pegar, hoy no le pegó a Fif. Llegó el cierre de Akanji, que cortó la pelota. Y arranca Akanji con balón dominado. Dejó en corto la pelota ahora para Ricardo Rodríguez. Arranca Ricardo Rodríguez. Tocan a la izquierda para Rubén Vargas. La tiene Vargas, sigue Vargas, la aguanta Vargas. Al centro Vargas, va dejando para Remo Freuler. Freuler para Granit Xhaka, la aguanta Xhaka. Granit Xhaka, sigue Xhaka. Xhaka en corto para Freuler, atrás para Akanji. Akanji entrega para Nico Elvedi. El balón es completamente de Suiza. Se defiende Qatar ahora. El Bedi la toca al costado izquierdo de la cancha. Pelota para Ricardo Rodríguez. La aguanta Ricardo Rodríguez. Se apoya con Remo Floyd. Dejó atrás para Manuel Akanji. Akanji con la pelota. Segundo tiempo, minuto 27. Por el centro va con la pelota. Rieder le quiere pegar desde afuera. Pierde la pelota acá por el centro, que acaba de ingresar al partido. Ahora le cometen una falta a Nilsson Jr. Falta que termina cometiendo allí Manzambi. ¿Qué me decía Daniel de Manzambi?
1: Es catalogado la gran promesa del fútbol suizo. Tiene 20 años nada más. Es un chico delgado, de tranco largo, rápido, que viene de tener una muy buena campaña en el Friburgo. Está disputando ya su noveno partido con la selección de Suiza. 3 goles en su corta todavía trayectoria en el seleccionado helvético.
2: Johan Manzambi, que ingresa al partido en las filas del equipo de Murat Yakin, tiene apenas 20 años. Sus padres son de Angola y de la República Democrática del Congo. Pase atrás complicado, cuidado acá con el arquero, Kobel casi la pierde. La pelota por el centro por parte del Bedi.
3: Muy lenta la transición del equipo de Suiza. Ahí es cuando tiene que aprovechar, hay momentos en que el equipo de Qatar sale a atacar y termina por descuidar mucho más de lo que normalmente lo está haciendo. Y ahí es cuando debería Suiza aprovechar esos momentos importantes del partido. Sin embargo, termina por transitar el balón de una manera muy lenta de lado a lado.
2: Lo vivimos por Fútbol de Primera, la radio del Mundial. Luego de este partido va a comenzar el juego a las 5:30 tiempo del este. Brasil contra Marruecos en el grupo C, con Sami Sadoglu, el pibe Valderrama, Mauro Silva, Jorge Burruchaga y el análisis arbitral de Javier Castrilli. El Watch Party con Ana Yurka, Yayo de la Torre, Carlitos, el cantante de Los Cobos. Y Quique Lanza, que tiene hoy back to back, uno tras otro para Quique Lanza. Doblete para Quique Lanza.
0: Vamos a disfrutar.
1: La imagen en la pizarra del estadio nos mostraba al maestro Bora Milutinovic ahí en el palco presidencial al lado del presidente de la FIFA, Gianni Infantino, de una leyenda del fútbol francés, campeón del mundo, Youri Yorkaev. Recordemos que Bora tiene muchísimos años en Qatar y está muy vinculado al proceso de selecciones nacionales, además de la Academia Spal.
2: La pelota por el centro, tocaban al costado derecho del campo buscando a Manzambi. Se apoyaba ahora con Zakaria. Zakaria cambia para tocar la pelota ahora por el medio para Granit Xhaka, dejado atrás para Manuel Akanji. Luego a las 8:30 tiempo del este, Haití contra Escocia, el grupo C, con el relato de Kevin Rodríguez, Manolo Sol, Yayo de la Torre, Carlitos de los Cobos, hoy por Fútbol de Primera. Y cerramos a las 11:30 tiempo del este, Australia Turquía, relata Ronald Villalobos Obando con Giovanni Zavarez, el bombardero del Bronx, y el coach Steve Sanz. Son todo por Fútbol de Primera. 4 partidos hoy de la Copa del Mundo del 2026 en exclusiva por más de nuestras más de 200 200 estaciones afiliadas y nuestro canal de YouTube y en nuestra aplicación fdpradio.com. Lo gana Suiza, Qatar 1-0 en esta segunda mitad. Va tratando de sacar la pelota desde el fondo Fati. El balón por el centro para Ahmed Fati. Va con la pelota Fati, dejó en corto Fati. La salida ahora por parte de Kouki. Boalén Kouki, dime Daniel Chapela.
1: Iba a decir que hay una diferencia en la medida en que Suiza por agotamiento ha dejado de apretar. Qatar se ha soltado algo más a jugar.
2: Y aquí viene Qatar con la pelota. La oportunidad ahora para el Nilsson Junior, que se mete en el área. El Nilsson que se cae. La gana ahora la Eldin. Nuevamente el Nilsson Junior. Está complicado Qatar. La recupera ahora a la Eldin. Dejaron atrás la pelota para que venga el disparo desde afuera. El zapatazo por parte de Karim Boudiaf. Le pegó por arriba del arco, defendido por Gregor Kobel. Se anima más Qatar, Daniel Chapela, ahora.
1: Sale mejor. Hay más espacios para poder salir y para poder tener control de pelota, para poder sostener la posesión. E insisto, esto tiene que ver con que Suiza ya no es capaz de sostener el bloque tan arriba.
2: Robó la pelota Suiza, se viene Rubén Vargas, va Vargas, sigue Vargas, le pega Vargas, tapó, tapó, tapó el arquero Mahmoud Abunada, pero así no, Rubén Vargas, un tiro flojito allí, le entró frío allí a Rubén Vargas en la definición al estadio Aguinar. Usted no le pegaba así a Aguinar.
3: No, se quitó el compromiso de encima. Iba con una posibilidad grande de anotar y llegando, entrando al área.
2: Por compromiso
3: pegarle.
2: Disparó.
3: No,
2: y va Manzambi, Manzambi buscando en bolo en el área, la quiere tocar en bolo sobre el palo derecho, se la perdió en bolo, se la perdió en bolo por la última línea. Gran pase de Manzambi, Johan Manzambi, que le cambia la cara a Suiza. La pelota para abrir en bolo y se fue apenas la pelota por el palo derecho de Mahmoud Abunada. Aquí que lanza, se salva Qatar del segundo de Suiza, pero estamos 1-0 en fútbol de primera.
0: Bueno, viene Manzambi, sí, que hace honor a las palabras de Daniel, a la referencia que nos hace. Es un muy buen jugador, se metió por en medio, filtró bien, y en la anterior Vargas también, pienso que se deshace de la pelota, le quemó el balón. Parece ser tan buen jugador, pero a veces parece ser tan
3: toma malas decisiones.
0: Malos y malas decisiones.
1: Toma malas decisiones.
0: Correcto.
1: Ahora la contracara,
0: porque tenía el 2-0.
1: La contracara es que el partido se abrió. Hay espacios amplios para los dos. Suiza
2: veremos
1: también
2: quién
1: lo
2: aprovecha más, Daniel.
0: ¿Sí? Lo sabe Lopetegui.
1: Hay más recursos, a ver, más pegada claramente tiene Suiza. En teoría al menos.
2: En ese, en ese orden de pegadas allí pierde Qatar.
1: Sí, claro. Pero, golpe a golpe
2: pierde Qatar.
1: Pero
2: estamos 1-0 aquí, Naga, ¿no?
3: Sí.
2: Y el partido no ha terminado.
3: No, y está vivo el equipo de Qatar, gracias obviamente a su arquero, pero también a la poca efectividad de los delanteros suizos.
2: La pelota para Kran Afif, pegando al costado derecho del campo. Entrega atrás la pelota para Kouki. Kouki por el centro, dejó la pelota ahora para que venga la salida por parte de Asim Madibo. Madibo entrega para Karim Boudiaf. La aguanta Boudiaf, avanza Boudiaf, sigue Boudiaf. Toca Boudiaf a la banda izquierda para que tenga la pelota Oman Elamin. Elamin abre Elamin, la pelota ahora para Nilsson Junior. Quiere meterse en el área, levanta el centro, pelota al segundo palo. La pelota larga para la Eldin, no llegaba Kran Afif. Ataca Qatar, ya otra llegada, Daniel, por parte de Qatar acá en el segundo tiempo, minuto 33. Lo gana Suiza, no por cero.
1: Es que cambió el contexto del partido. Con espacios abiertos, Qatar se encuentra mucho más cómodo para jugar. Hay elementos en esta selección qatarí que más o menos se saben desenvolver con la pelota. A varios los conocemos, con lo cual, en ese sentido, uno entiende que puede haber una capacidad mayor, pero. Mientras estuvo presionado por su rival, a Qatar le costó mucho la salida.
2: Nuevamente con el balón Rubén Vargas, pegado al costado izquierdo de la cancha, se apoya con Ricardo Rodríguez, se aguanta Ricardo Rodríguez, levantó la mirada, no encuentra espacio, avanza lentamente con la pelota, toca a la izquierda para Rubén Vargas, la aguanta Rubén Vargas con la marca encima, allí va parte de Pedro Miguel de Rorro, el portugués que se juega para la selección de Qatar, por el centro de la pelota para Nico Elvedi. Elvedi que mete balón largo, muy largo por la izquierda para Rubén Vargas, se va la pelota por la última línea. Tenemos el saque de meta en favor de la selección de Qatar en este segundo tiempo. Lo está ganando Suiza 1-0. Saque de arco para Qatar. Y vendrán.
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2: Hay un par de cambios en el partido. Daniel, se fue del juego Asim Madibo, ingresa con la número 26 Mohamed Manay. También se fue el partido Dan Endoy. Rubén Vargas.
1: Vargas, tan desequilibrante y enérgico como errático para terminar las jugadas. ingresa en su lugar dorsal 23, Seki Amduni.
2: Así que al campo de juego Seki Amduni por Rubén Vargas. En este momento del partido estamos en fútbol de primera y les presentamos el marcador del partido. 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
1: Jugó apenas un puñado de partidos Amduni en el Burnley, descendido a la Championship de Inglaterra. Lo recordamos de su paso por el Benfica.
2: Seki Amduni, Amduni quiere desbordar por la banda izquierda. Amduni, deja atrás Amduni. La pelota ahora para que la tenga Remo Freuler. Granit Xhaka la va a perder acá. Freuler la perdió al costado. Es lateral en favor de la selección de Qatar. Se juega la segunda mitad por fútbol de primera. Minuto 35, 10 para el final del partido. Lo gana Suiza 1 por 0 a Qatar. Enseguida ya viene Sami Saroni con el pido al derrama. Mauro Silva, Burruchaga y Javier Castrilli para el Brasil Marruecos del grupo C. 5:30 comienza la transmisión. Tiempo del Este. Luego a las 8:30 del Este. Haití Escocia del grupo C con Kevin Rodríguez, Manolo Sol, Yayo de la Torre y Carlitos de los Cobos. Y Australia, Turquía del grupo D a las 11:30 tiempo del Este con Ronald Villalobos jugando, Giovanni Zaparece y el coach Steve Sansón. Todo por fútbol de primera y también en el Brasil Marruecos el Watch Party con Ana Yurka, Yayo de la Torre, Carlitos de los Cobos y Quique Lanza. Hay varios hoy que tienen doblete, ¿eh?
1: No, y que traigan doblete de picada porque está Quique allí.
7: Sí,
2: y Castrilli también, ¿no?
7: Y Yayo.
2: Y Aguinaga, ¿no?
8: Qué mala fama.
7: Hoy no estoy yo, sino triple.
8: Qué mala fama.
1: ¿Cómo que mala? Buena fama.
7: Estamos pidiendo de antemano, porque ayer se acabó muy pronto.
8: Que traiga doble.
2: Mira, sí. Manzambi le pega desde afuera sobre el palo derecho el tiro de Joan Manzambi. El atuvo ahora para la selección de Suiza. Llegó para cambiar también la cara al partido Joan Manzambi, Daniel, para el equipo de Murat Yakin.
1: Es diferente Manzambi, quiere la pelota siempre, tiene personalidad. Aparece ahora en zonas centrales para sacar un remate de media distancia que se va apenas afuera. Antes había metido una pelota filtrada. Este chico que entró para revolucionar un poquito el partido.
7: La idea es eso, ¿no? Porque sacan a los dos extremos, tanto a Vargas como a Ndoye, y trata de darle otra vez ritmo de partido, porque están muy, muy estáticos. Prácticamente no hemos nombrado a Embolo porque no ha tenido una pelota cómoda.
1: Nada, ni
2: una. Tuvo una reciente. Fue la única
7: que la cacheteó rápido, pero no ha habido. Y por eso el cambio, ¿no? Para darle un poco más de ritmo a este equipo suizo.
2: Robaba la pelota el conjunto de Suiza con Evicher por la banda derecha. Ataca el cuadro de Murat Yakin. La pelota para Manzambi. No. Deja atrás Manzambi. Le robó la pelota a la Eldin.
1: Lo quemé.
7: Sí.
2: Robó la pelota Manzambi. La pierde Qatar. No, pero
7: siempre,
2: la perdió, pero
7: siempre
2: recuperó.
7: Siempre sucede esa eso. Siempre pasa.
2: No, pero
7: cuando
2: la perdió
7: bien
2: la recuperó
7: de alguien,
2: Manzambi.
7: Hablas bien de alguien y termina haciendo.
2: Mira, ahí la vuelve a recuperar Manzambi. No tanto así, Daniel.
1: No, además te digo una cosa, digamos, atrevido, tiene temperamento, la pide siempre.
2: Y todo es irreverente,
8: no todo está pasando por él.
1: No le pesa el escenario, no le pesa el mundial.
8: Y los compañeros como que lo saben, toda la pelota está pasando por Manzambi.
2: Y tiene 20 añitos, Joan Manzambi.
8: Ahí está, otra Manzambi. Para Manzambi.
2: Manzambi por el medio, Manzambi con la pelota, dejó el balón ahora para que la aguante acá por el medio el conjunto de Suiza por parte de Rieder. Entregó la pelota ahora buscando a Freuler. Freuler que cambia para Zakaria. Zakaria que quiere levantar el centro, se resbaló el momento del centro. Cortaba la pelota, Manga en la Min, vuelve a ganar la pelota Zakaria, se apoya con Freuler, Freuler de atrás, el balón para Nico Elbedi, cambia Elbedi para Zakaria con la pelota, marca o Manga en la Min, sigue Zakaria atrás, deja la pelota nuevamente con Freuler, se apoya con Nico Elbedi que toca la pelota para Denis Zakaria con el balón, segundo tiempo, 39 minutos de la segunda mitad por fútbol de primera, la radio del Mundial, la radio de la Copa del Mundo, Estados Unidos, Canadá y México en el 2026, la séptima Copa del Mundo con el equipo mundialista de fútbol de primera, la pelota para Manuel Akanji por el medio. Akanji que se suma al ataque. Akanji que insiste por el medio. Buscaba Embolo. Y en el corte allí por parte de el central Kouki. Le pegó la pelota ahora a Embolo. Y termina el rebote ganándole el arquero de Qatar, Mahmoud Abunada. Alex Aguinaga comenta en fútbol de primera.
7: Sí, volvió otra vez ese equipo de Suiza a te dejo.
2: Robaba la pelota Rieder, no va a llegar acá para buscar el balón Granit Xhaka y continúa Alex Aguinaga.
7: Sí, volvió otra vez este equipo de Suiza a tener el control, pero esas pelotas largas de este,
2: pelota
7: de
2: en Qatar, profundidad para la Eldin, buen balón acá por borde de Gran Afif, pero bien adelantado.
7: Exactamente, esas pelotas largas son las peligrosas, ¿no? Porque
2: pero ¿cuántas veces ha hecho esto Qatar en el partido?
7: Poquito, lleva este segundo tiempo, es cuando más se ha soltado y ha ido al frente.
2: Buena pelota para Embolo, Embolo en el área, Embolo que se acomodó.
8: No, a Embolo se le fue la pelota
7: La quiso pisar.
1: Exactamente,
8: se emboló.
7: Quiso pisar la pelota y terminó con la punta lanzando el balón hacia adelante. Venían aquí dos compañeros y se iba a ser un buen apoyo.
2: Desde aquí todo es más fácil, no siempre.
1: Sí, claro.
2: Saca atrás la pelota Magen Lamin, pero sí, la tuvo clara, ¿no, Daniel?
7: Buena intención.
2: Embolo para marcar el segundo en el partido hasta ahora. Embolo anotando el gol de la victoria para Suiza.
1: Y es la segunda pelota que le filtran Embolo. Hay espacios más amplios también que Suiza intenta aprovechar, si bien no ha tenido la contundencia necesaria como para que este partido ya lo tenga liquidado.
2: Lo gana por la mínima y todavía queda tiempo. Estamos en el 39, casi 40 de la segunda mitad por Fútbol de Primera. La pelota por el medio de Freuder para Manzambi. Toca para Granit Xhaka. Ahora al costado para Zakaria. Va Zakaria. Sigue Zakaria. Zakaria con el balón. La mete adelantada para Embolo. Embolo para Manzambi. Manzambi que le pega. Golpea la pelota en Kouki. Saca de atrás la selección de Qatar. Toda Qatar metida atrás en este segundo tiempo. Vamos a los últimos 5 minutos del partido. Quique Lanza.
8: Sí, tiene más opciones con la entrada de Manzambi. Porque Suiza siempre atacó por el lado de Vargas. Esa fue su arma ofensiva. Ahora centralizó con el chico de 20 años y está metiendo un poquito más de peligro, está buscando arco de Qatar. Es probable que exista otro gol, es probable, ¿no?
2: ¿Seguro? ¿Me lo garantiza aquí?
8: Yo pienso que Suiza va a hacer otro gol.
2: Todavía queda tiempo. La pelota sobre el costado izquierdo de la cancha para Ricardo Rodríguez. Toca en corto, buscando el apoyo de Rieder. La aguanta Rieder, la va a perder Rieder, pero le cometen la falta al recién ingresado al partido con la camiseta número 23 en la selección de el conjunto de Suiza acá por parte de Seki Anduni, que le cometieron la infracción en el costado izquierdo del campo.
1: Yo creo que mejoró Suiza con los cambios, al menos su dinámica es otra desde la entrada de Anduni, de Mazambi, de Rieder.
2: Y aquí la ganó por el centro Afif, a Gran Afif. Este balón adelantado al costado desde el derecho del campo, donde recibe la pelota Edmilson Jr., que se cambia de banda ahora. Edmilson Jr., la aguanta Edmilson Jr., toca atrás Edmilson Jr., dejando la pelota para que reciba acá por el centro Ahmed Fati. Fati con el balón, tocaba para Gran Afif. Afif con la pelota, otra vez para Fati. La aguanta Fati. Fati atrás, dejó para Pedro Miguel. Pedro Miguel que cambia ahora por el medio para Kouki. Kouki ahora con Issa Laye. Laye por el centro para Fati. Fati que toca para Karim Boudiaf. Avanza Boudiaf. Boudiaf que toca al costado izquierdo del campo con Omar en el Amin. El Amin para meter el centro, balón en el área, buscando a la Eldin. Corta Kanji. El balón lo recupera Qatar. La pelota ahora va quedando para que la tenga Gran Afif. Afif, Afif levanta el centro. Le pegó mal acá la pelota a Gran Afif. Golpeó en la defensa acá en Anduni. Y esto le permitió al arquero volar por los cielos. Allí a Gregor Kobel se llevó la pelota, la bajó de la terraza allí por parte del arquero Gregor Kobel.
1: De las pocas veces que Afif pudo mostrar su habilidad, ¿no? Y básicamente porque su equipo tuvo poco la pelota a lo largo del trámite y a él le costó correr más detrás de ella que con ella.
8: Si alguien toma el partido al minuto 86 y ve a Qatar hacer esa jugada, ¿no? ¿Cómo va perdiendo Qatar?
2: Aguanten vuelo. Deja la pelota por el centro buscando a Rieder, que pierde el balón. Termina ganando la pelota por el centro nuevamente el defensor. Laye dejó para el arquero en el fondo Mahmoud Abunada. Abunada que cambia la pelota ahora para la salida por parte de el central Kouki. Kouki que la va a perder. La perdió Kouki y comete la falta. Falta por parte de Kouki en la salida. Se enredó solito Boalén Kouki y termina cometiendo la infracción sobre Anduni. Tenemos tiro libre en favor de la selección de Suiza.
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2: Hubo cambio. Fue Emerson Junior, Daniel.
1: Sí, señor, entró Hassan Alaidós, su número 10, lo recordamos mucho del ciclo anterior con Félix Sánchez. Era titular indiscutible y capitán, recibió la banda, por cierto. Y dos cambios también en Suiza, ingresaron camisa 2, Miro Munheim, y dorsal 14, Ardon Yashari. Se fueron Freuler y Rodríguez en el equipo helvético.
2: Los cambios en el equipo de Murat Yakin para lo que resta del partido, tratando de darle una ventaja más, un gol más al equipo de Murat Yakin en lo que resta del compromiso. La pelota sobre el costado izquierdo de la cancha para buscar al recién ingresado Murat Muhaim, y el balón lo perdió al costado Muhaim. La pelota se va al lateral, saque de manos en favor de la selección de Qatar. Pierde el partido por la mínima. La recuperación en la mitad de la cancha por parte del equipo catarí por intermedio del recién ingresado en este segundo tiempo, Mohamed Manai. La pelota ahora para Issa Laye. Laye que toca para Oman El Amin. El balón al costado izquierdo de la cancha para el escapado de Akram Afif. Va Afif con balón dominado. Afif que se mete en el área. La pelota ahora para que venga la Edinge. Gira en el área, le pega el arco y se la llevó Kobel. Ahora Eldin la tuvo para empatar el partido en el minuto 44 de la segunda mitad. La tuvo Qatar para el 1-1, Alex Darío Aguinaga.
7: Casi al Eldin se convierte en Aladín y te hace la magia, ¿no? Porque termina por rematar con no tanta fuerza, pero bueno, siempre la emoción, ¿no? De un equipo que está siendo controlado por el rival y termina empatando un partido por nada. Entonces, ese es el temor que tiene que tener este equipo de Suiza, que entrega de repente la pelota y termina complicándose solo.
1: Rotó la alambra, pero Eugenio estaba dormido, ¿no?
7: Sí,
1: acabó perdiendo el remate.
2: La pelota es larga para buscar a Embolo. Embolo que la aguanta, Embolo que la tiene, Embolo, Embolo abriendo la cancha para Zakaria. Zakaria que se mete en el área, mete el centro. La pelota se va desviada hacia el otro costado de la cancha, se va al lateral. Se agregaron seis minutos en el partido, ya en el minuto 90. Hasta el 90 más ahí vamos a estar jugando. 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
1: Ha sido también una selección, en mi opinión, llena de despropósitos esta Suiza, que no siempre terminó bien las jugadas, que desperdició situaciones, que no fue lo suficientemente contundente para aprovechar su marcada superioridad, sobre todo en el primer tiempo, y que tendrá que encarar un examen más duro la próxima semana ante Bosnia y Herzegovina, evidentemente con la tranquilidad, si esto sigue así, de haber sumado 3 puntos en su presentación inaugural.
2: Y Qatar contra Canadá el próximo día 18 en Vancouver, en el BC Place.
1: En esta bravo,
2: segunda también fecha, ¿no?, que viene para ambos equipos en esta Copa del Mundo. La pelota para que la aguante ahora en la entrada del área Anduni. Va a perder el balón, le pega desde afuera y la pelota rebota y termina ganando la defensa de Qatar. El balón se perdió al costado. Estamos ya en el agregado del segundo tiempo. Y bueno, con el partido ganándolo Suiza 1-0, el momento del partido será el gol anotado por Embolo de penal, ¿no?
1: Bueno, no queda de otra.
7: No hay más, ¿no? Pues tampoco. Yo le daría, obviamente, mucho más quizás acciones de los porteros, que han tenido los dos grandes actuaciones, pero sin lugar a dudas que el gol hace la diferencia.
1: Sí, tal cual.
2: Ataca la selección de Suiza. Vamos a ir con el momento del partido. Vino Muhaim entregando para Yashari. Cambia por la banda derecha para buscar a Zakaria. Zakaria le pega la pelota, golpea el balón en Reiter, se va al lateral y el saque de manos en favor de la selección de Suiza. 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Es el gol de Brillen Bolo al minuto 17.
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2: Pelota adelantada, buscando la entrada acá por parte de Anduni. Se la lleva bien el arquero Mahmoud Abunada. 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
7: Sí, no, pero
2: allí puedo.
7: Tenemos que invitarle a Daniel, que nunca trae la cartera.
1: Encantado hoy. Encantado hoy, sí, claro.
2: Ah, bueno, invitados, Quique Lanza, Daniel Chapela.
7: Por favor, por favor.
2: Alex Darío Aguinaga.
1: Que voy de parte suya.
7: ¿Pero quién va a pagar? ¿Jesús o...?
2: No, yo le invito y te paga.
7: Ah, ok. No, bueno, ¿y lo que come Quique?
8: Bueno, como yo debo multa.
7: Ah, debe multa.
2: Se mató solito, ¿no? No lo queríamos decir, Quique.
8: Sí, bueno.
2: No se enteró nadie, Quique.
8: La honestidad. Pásalo.
7: Pero que está tan mal el partido que ponemos a hablar cualquier cosa, ¿no?
8: Sí,
7: porque
8: sí,
7: el partido ha sido en este momento ya como que los jugadores todos, porque Qatar, aunque va perdiendo, parece que quiere que se acabe el partido ya,
2: Karim Budiaz por el medio, maneja la pelota por parte de Qatar, largo servicio al costado derecho del campo, buscando la entrada acá por parte de Pedro Miguel, metía balón adelantado buscando la entrada acá por parte de Manay, llega primero el cierre de Akanji, el balón se va al lateral, la termina perdiendo Manay, lo está ganando Suiza 1-0 a Qatar con el gol de Embolo al 17 de la primera mitad de penal, el único gol del partido hasta ahora. Va sacando la pelota de lado Miro Buhain por parte del conjunto helvético, que está consiguiendo la victoria por la mínima. El equipo que ha llegado en las últimas tres ediciones de la Copa del Mundo, en la fase de los octavos de final del Mundial. Cortaba la pelota el conjunto de Qatar con Oman El Amin. La pelota para Akram Afif, nuevamente para El Amin. Levantó el centro, pelota en el área, el remate de cabeza, se metió.

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1: Bueno.
2: Sergio.
1: Hola, mi amor.
2: Oye, te llamo para decirte que no voy a poder ir a la cena de tu cumpleaños, porque sabes que acaba de llegar una amiga de Puebla y me invitó a salir con unas amigas.
1: Pero...

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